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Venga, comuníquese con nosotros al 098-491-3402.

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1: En Radio La Tacunga, las 19 horas con 4 minutos.
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Él sabía que había cometido errores. Durante mucho tiempo creyó que pedir perdón era suficiente. Después comprendió que no, porque pedir perdón no borra una herida. Así que dejó de prometer. Comenzó a cambiar. Ya no quería convencerla con palabras, quería demostrarle con hechos que había entendido el valor de aquel amor. Un día se encontraron. Ella lo miró y preguntó, ¿por qué regresaste? Él respondió, porque comprendí que perderte fue mi mayor error y porque todavía sueño con tener la oportunidad de hacer las cosas bien. Ella no respondió, pero tampoco se fue. Y algunas veces quedarse en silencio es el comienzo de una nueva oportunidad.

Siempre estamos buscando una nueva oportunidad. Y este es el momento para que usted esté con nosotros, con su llamada telefónica, con su mensaje de WhatsApp, a través del 098-491-3402. No te prometo un amor perfecto, te prometo un amor sincero. No te prometo no equivocarme, te prometo aprender. No quiero regresar al pasado, quiero construir contigo un futuro diferente. Si todavía queda una puerta abierta, déjame tocarla una vez más. Y si todavía queda amor, déjame demostrarte que esta vez sabré cuidarlo con todo mi corazón.

Aquí seguimos en Memorias como locos enamorados, cuando extrañar se convierte en esperanza. Extrañar a alguien es sentir su ausencia, incluso en los lugares donde nunca estuvo. Nuevamente a ustedes en nuestro programa de hoy, bienvenidos a Memorias de Radio La Tacunga.

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1: En Radio La Tacunga, las 19 horas. Con 19 minutos.
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2: Estaremos listos para leer sus poemas, sus historias, con su comunicación al 098-491-3402, como también a escuchar sus canciones, aquellas canciones que nunca se olvidan. Ella había aprendido a continuar, trabajaba, sonreía, salía con sus amigas y parecía haber dejado atrás aquella historia. Pero algunas noches abría un cajón y encontraba una vieja fotografía. Entonces regresaban los recuerdos, no porque quisiera vivir en el pasado, sino porque había amores que dejaron una huella demasiado profunda en su corazón. Una noche decidió escribir una carta. No sabía si algún día la enviaría. Solo escribió: "Ya no quiero reprocharte nada, solo quiero que sepas que, a pesar de todo, deseo que seas feliz. Y si algún día nuestros caminos vuelven a encontrarse, espero que podamos mirarnos sin dolor". Guardó la carta y sonrió, porque comprendió que sanar también significa poder recordar sin dejar de vivir.

Aquí podemos conjugar con canciones, con historias y poemas el verbo recordar. Memorias, instantes de profundo sentimiento en los que palpita el corazón. Te extraño sin querer detener mi vida. Te recuerdo sin querer regresar al pasado. Te pienso sin pedirle nada al destino. Porque amar también puede ser desearle felicidad a alguien, aunque ya no esté a nuestro lado. Y si algún día regresas, que sea porque el corazón también te pidió volver.

Hay llamadas que guardamos con esperanza. Hay llamadas que esperamos escuchar el nombre de la persona amada, la canción que nos unió, o ese recuerdo y promesa de volver. Hay una llamada que esperamos durante días, meses, quizás años. Hágalo usted ahora al 098-491-3402. Cuéntenos su historia. Una llamada que puede cambiarlo todo. 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

0: Radio La Cacunga, las 19 horas con 35 minutos.
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12: Todos los viernes después de las 9 de la noche, él miraba su teléfono. No esperaba una llamada cualquiera, esperaba la llamada de ella, aquella mujer que había amado durante tantos años. Nunca llegó, hasta que una noche, cuando ya había dejado de esperar, sonó el teléfono. Era ella. «Hola», dijo. Él cerró los ojos. Había imaginado ese momento tantas veces que ahora no sabía qué decir. Solo quería saber cómo está ella y continuó. Él sonrió. «Ahora estoy bien». Hubo un silencio y entonces ella preguntó, «¿Todavía me recuerdas?». Él respondió, «Hay personas que no se olvidan, solo aprendemos a vivir con sus recuerdos».

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hoy mismo su teléfono y marque el 098-491-3402. Envíenos su poema. Gracias a Gloria en el Calvario. Saludos cordiales a Paul en San Felipe. Sonó el teléfono y por un instante el tiempo se detuvo. Era tu voz, la misma voz que tantas noches había imaginado escuchar. No sabía qué decirte. Entonces comprendí que algunas palabras no necesitan pronunciarse. Basta con escuchar al corazón, respirar nuevamente y decir te amo. Vuelve.

Si todavía me recuerdas, quizás alguien en este preciso momento está escuchando esta canción, este programa, y pensando en una persona que ya no está a su lado. Si eres tú, en este momento estamos listos a poner tu canción favorita. Solo comunícate con nosotros 098-491-3400.

0: en Radio La Catunga, las 19 horas con 52 minutos.
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Es una linda noche para seguir contando historias. Él nunca volvió a buscarla, no porque hubiera dejado de amarla, sino porque entendió que también se ama cuando se sabe dejar ir. Pasaron los años, un día encontró una fotografía de ambos, la observó durante unos minutos y en lugar de tristeza sintió gratitud. Gracias por los momentos, gracias por las risas, gracias por aquel amor y sobre todo, gracias por haberle enseñado que el corazón puede romperse y aún así volver a amar.

0: sabré que nuestro amor no pasó por toda tu vida, sino por toda tu eternidad, y nada fue en vano. Porque mientras alguien nos recuerda, una parte de nuestra historia continúa viviendo.
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1: El amor que todavía espera. ¿Está usted en espera? ¿Quiere recordar esta canción? Y llegamos a este último encuentro con una historia que quizás se parezca a la de muchos corazones, porque cuando existe amor, ese amor verdadero, a veces no pedimos demasiado, solo una oportunidad para volver a hablar, volver a mirar, volver a sentir. Esto es Memorias de Radio La Tacunga.

Quizás alguna de estas canciones te lleve hasta un nombre, una mirada, un abrazo o aquel amor que todavía vive en algún rincón de tu memoria. Porque la vida continúa, pero hay recuerdos que permanecen vivos, sentimientos que no se borran y canciones que siempre encuentran el camino de regreso al corazón. Gracias por permitirme acompañarle por este viaje del amor y de los recuerdos. Soy Julio César Erazo, me voy llevando su recuerdo me mantiene con vida y vamos a detener todo el tiempo del mundo hasta volvernos a encontrar. No olvide que alguien le hizo feliz al escuchar esta canción. No olvide seguir construyendo su propia felicidad en base a los gratos recuerdos que guarda su corazón. Hasta mañana.

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1: En Radio La Tacunga, las 20 horas con 7 minutos.
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1: En Radio La Tacunga, las 20 horas con 30 minutos.
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0: en Radio La Tacunga, las 20 horas con 45 minutos.
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1: En Radio La Tacunga, las 21 horas con un minuto.
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0: Muchas gracias.
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0: ¿Bueno?
1: Sí, sí, Talía, ¿hablas tú?
0: Sí, ¿quién habla?
1: Eric, ¿cómo estás?
0: Bien, ¿y tú?
1: Oye, pues hoy hay una función muy buena. Quería ver si querías ir al cine.
0: ¿Ahorita?
1: Pues, es a las 8.
0: Es que me da pena.
1: ¿Pero por qué?
0: Pues porque hace mucho no te veo.
1: Yo tampoco, pero vamos, ¿no?
0: No sé, déjame ver.
1: ¿Qué tienes que ver?
0: Tengo que ver, pues, pedir permiso.
1: ¿Y a quién pídele permiso?
0: Es que ahorita no está mi mamá.
1: Entonces, ¿me hablas o te hablo al rato?
0: No, háblame al rato.
1: Okay.
0: Oye, pero no me cuelgues.
1: ¿Por qué no?

0: en Radio La Tacunga, las 21 horas con 31 minutos.
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0: En Radio La Tacunga, las 23:59.
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0: 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Son las 3 de la mañana con 4 minutos.
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0: Misterios luminosos. Santo Rosario a la Virgen María.
1: Por la señal de la Santa Cruz de nuestros enemigos, líbranos, Señor Dios nuestro. En el nombre del Padre, y del Hijo, y del Espíritu Santo. Amén.
2: Abre, Señor, mis labios para alabar tu nombre y el de tu Santa Madre. Señor mío Jesucristo, Dios y hombre verdadero, Creador y Redentor mío, por ser tú quien eres y porque te amo sobre todas las cosas, me pesa de todo corazón haberte ofendido.
1: Quiero y propongo firmemente confesarme a su tiempo. Ofrezco mi vida, obras y trabajos en satisfacción de mis pecados y confío en que en tu bondad y misericordia infinita me has de perdonar y me darás la gracia para no volver a ofenderte. Amén.
3: Padre nuestro que estás en el cielo, santificado sea tu nombre. Venga a nosotros tu reino. Hágase tu voluntad en la tierra como en el cielo.
4: Danos hoy

0: del mal. Amén.
1: Dios te salve María, llena eres de gracia, el Señor es contigo. Bendita eres entre todas las mujeres, y bendito es el fruto de tu vientre Jesús.
0: Santa María, Madre de Dios, ruega por nosotros pecadores, ahora y en la hora de nuestra muerte. Amén.
1: Gloria al Padre, al Hijo y al Espíritu Santo.
0: Como era en el principio, ahora y siempre, por los siglos de los siglos. Amén.
1: María es Madre de Gracia y Madre de Misericordia.
0: En la vida y en la muerte, ampáranos, Madre y Señora nuestra.

0: Primer misterio luminoso, el bautismo de Jesús en el Jordán.
1: Jesús salió de Galilea y se fue al río Jordán para que Juan lo bautizara.
2: Yo no debería bautizarte, más bien tú deberías bautizarme a mí.
3: Hazlo así por ahora, pues debemos cumplir con lo que Dios manda.
4: Oremos por nuestra iglesia, para que vivamos en el amor y la luz de Cristo, y tengamos su palabra para abrir caminos de unidad.
5: Padre nuestro que estás en el cielo, santificado sea tu nombre, venga a nosotros tu reino, hágase tu voluntad en la tierra como en el cielo.
6: Danos hoy

0: Segundo misterio luminoso, las bodas de Caná.
1: María, la madre de Jesús, fue a una boda en un pueblo llamado Caná. Jesús y sus discípulos también habían sido invitados. Durante la fiesta de bodas se acabó el vino. Entonces María le dijo a Jesús:
2: ya no tienen vino.
1: Entonces María les dijo a los sirvientes:
2: hagan todo lo que Jesús les diga.
1: Jesús les dijo a los sirvientes:
3: llenen de agua esas tinajas. Ahora saquen un poco y llévenselo al encargado de la fiesta para que lo pruebe.
1: El encargado de la fiesta probó el agua que había sido convertida en vino y se sorprendió.
4: Oremos por los gobernantes que lideran el mundo, para que no pierdan su humildad y tomen sus decisiones con sabiduría del Dios en busca del bien común.
5: Padre nuestro que estás en el cielo, santificado sea tu nombre. Venga a nosotros tu reino. Hágase tu voluntad en la tierra como en el cielo.
6: Danos

0: Tercer misterio luminoso: el anuncio del reino de Dios y la conversión de los pecadores.
1: Después de que metieron a Juan en la cárcel, Jesús fue a la región de Galilea. Allí anunciaba las buenas noticias acerca de Dios.
2: Ya está cerca el día en que Dios comenzará a reinar. Vuélvanse a Dios y crean en la buena noticia.
3: Oremos. Señor Jesús, ten piedad de nosotros y concédenos la paz y la unidad. Que no soltemos tus manos y danos un corazón capaz de amar como tú nos amas.
4: Padre nuestro que estás en el cielo, santificado sea tu nombre. Venga a nosotros tu reino. Hágase tu voluntad en la tierra como en el cielo.
5: Danos hoy

0: Cuarto misterio luminoso: la transfiguración de Jesús.
1: Jesús llevó a Pedro, a Juan y a Santiago hasta un cerro alto para orar. Mientras Jesús oraba, su cara cambió de aspecto y su ropa se puso blanca y brillante. De pronto aparecieron Moisés y el profeta Elías, rodeados de una luz hermosa. Pedro le dijo a Jesús:
2: Maestro, qué bueno que estamos aquí. Si quieres, voy a construir 3 enramadas: una para ti, otra para Moisés y otra para Elías.
1: Mientras hablaba, una nube bajó y se detuvo encima de todos ellos. Desde la nube se oyó una voz que decía:
3: Este es mi hijo, el Mesías que yo elegí. Ustedes deben obedecerlo.
4: Oremos por nuestras familias, para que sigamos las enseñanzas de la familia de Nazaret, que sea contemplativa, eucarística y vivan con la alegría del Evangelio.
5: Padre nuestro que estás en el cielo, santificado sea tu nombre. Venga a nosotros tu reino. Hágase tu voluntad en la tierra como en el cielo.
6: Danos hoy nuestro pan de cada día. Perdona nuestras ofensas, como también nosotros perdonamos a los que nos ofenden. No nos dejes caer en la tentación y líbranos del mal. Amén.
5: Dios te salve María, llena eres de gracia. El Señor es contigo. Bendita eres entre todas las mujeres y bendito es el fruto de tu vientre, Jesús.
6: Santa María, Madre de Dios, ruega por nosotros pecadores, ahora y en la hora de nuestra muerte. Amén.
5: Dios te salve María, llena eres de gracia, el Señor es contigo. Bendita eres entre todas las mujeres y bendito es el fruto de tu vientre, Jesús.
6: Santa María, Madre de Dios, ruega por nosotros pecadores, ahora y en la hora de nuestra muerte. Amén.
5: Dios te salve María, llena eres de gracia, el Señor es contigo. Bendita eres entre todas las mujeres y bendito es el fruto de tu vientre, Jesús.
6: Santa María, Madre de Dios, ruega por nosotros pecadores, ahora y en la hora de nuestra muerte. Amén.
5: Dios te salve María, llena eres de gracia, el Señor es contigo. Bendita eres entre todas las mujeres y bendito es el fruto de tu vientre, Jesús.
6: Santa María, Madre de Dios, ruega por nosotros pecadores, ahora y en la hora de nuestra muerte. Amén.
5: Dios te salve María, llena eres de gracia, el Señor es contigo. Bendita eres entre todas las mujeres y bendito es el fruto de tu vientre, Jesús.
6: Santa María, Madre de Dios, ruega por nosotros pecadores, ahora y en la hora de nuestra muerte. Amén.
5: Dios te salve María, llena eres de gracia, el Señor es contigo. Bendita eres entre todas las mujeres y bendito es el fruto de tu vientre, Jesús.
6: Santa María, Madre de Dios, ruega por nosotros pecadores, ahora y en la hora de nuestra muerte. Amén.
5: Dios te salve María, llena eres de gracia, el Señor es contigo. Bendita eres entre todas las mujeres y bendito es el fruto de tu vientre, Jesús.
6: Santa María, Madre de Dios, ruega por nosotros pecadores, ahora y en la hora de nuestra muerte. Amén.
5: Dios te salve María, llena eres de gracia, el Señor es contigo. Bendita eres entre todas las mujeres y bendito es el fruto de tu vientre, Jesús.
6: Santa María, Madre de Dios, ruega por nosotros pecadores, ahora y en la hora de nuestra muerte. Amén.
5: Dios te salve María, llena eres de gracia, el Señor es contigo. Bendita eres entre todas las mujeres y bendito es el fruto de tu vientre, Jesús.
6: Santa María, Madre de Dios, ruega por nosotros pecadores, ahora y en la hora de nuestra muerte. Amén.
5: Dios te salve María, llena eres de gracia, el Señor es contigo. Bendita eres entre todas las mujeres y bendito es el fruto de tu vientre, Jesús.
6: Santa María, Madre de Dios, ruega por nosotros pecadores, ahora y en la hora de nuestra muerte. Amén.
5: Gloria al Padre, al Hijo y al Espíritu Santo.
6: Como era en el principio, ahora y siempre, por los siglos de los siglos. Amén.
5: María, Madre de Gracia y Madre de Misericordia.
6: En la

0: Jesús les dijo:
1: he deseado muchísimo comer con ustedes en esta Pascua, antes de que yo sufra y muera, porque les aseguro que ya no celebraré más esta cena hasta el día en que comamos todos juntos en el gran banquete del reino de Dios.
0: Luego tomó una copa con vino, le dio gracias a Dios y dijo:
1: tomen esto y compártanlo entre ustedes, porque les aseguro que desde ahora no beberé más vino hasta que llegue el reino de Dios.
0: También tomó pan y le dio gracias a Dios. Luego lo partió, lo dio a sus discípulos y les dijo:
1: esto es mi cuerpo, que ahora es entregado en favor de ustedes. De ahora en adelante, celebren esta cena y acuérdense de mí cuando partan el pan.
2: Quinto misterio luminoso: la institución de la Eucaristía.
3: Oremos por los pobres y pequeños de este mundo, para que podamos verte, Jesús, en los enfermos, ancianos y los que sufren en soledad.
4: Padre nuestro que estás en el cielo, santificado sea tu nombre. Venga a nosotros tu reino. Hágase tu voluntad en la tierra como en el cielo.
5: Danos hoy nuestro pan de cada día. Perdona nuestras ofensas, como también nosotros perdonamos a los que nos ofenden. No nos dejes caer en tentación y líbranos del mal. Amén.
4: Dios te salve María, llena eres de gracia, el Señor es contigo. Bendita eres entre todas las mujeres y bendito es el fruto de tu vientre, Jesús.
5: Santa María, Madre de Dios, ruega por nosotros pecadores, ahora y en la hora de nuestra muerte. Amén.
4: Dios te salve María, llena eres de gracia, el Señor es contigo. Bendita eres entre todas las mujeres y bendito es el fruto de tu vientre, Jesús.
5: Santa María, Madre de Dios, ruega por nosotros pecadores, ahora y en la hora de nuestra muerte. Amén.
4: Dios te salve María, llena eres de gracia, el Señor es contigo. Bendita eres entre todas las mujeres, y bendito es el fruto de tu vientre, Jesús.
5: Santa María, Madre de Dios, ruega por nosotros pecadores, ahora y en la hora de nuestra muerte. Amén.
4: Dios te salve María, llena eres de gracia, el Señor es contigo. Bendita eres entre todas las mujeres, y bendito es el fruto de tu vientre, Jesús.
5: Santa María, Madre de Dios, ruega por nosotros pecadores, ahora y en la hora de nuestra muerte. Amén.
4: Dios te salve María, llena eres de gracia, el Señor es contigo. Bendita eres entre todas las mujeres, y bendito es el fruto de tu vientre, Jesús.
5: Santa María, Madre de Dios, ruega por nosotros pecadores, ahora y en la hora de nuestra muerte. Amén.
4: Dios te salve María, llena eres de gracia, el Señor es contigo. Bendita eres entre todas las mujeres, y bendito es el fruto de tu vientre, Jesús.
5: Santa María, Madre de Dios, ruega por nosotros pecadores, ahora y en la hora de nuestra muerte. Amén.
4: Dios te salve María, llena eres de gracia, el Señor es contigo. Bendita eres entre todas las mujeres, y bendito es el fruto de tu vientre.
3: Oremos por los pobres y pequeños de este mundo, para que podamos verte, Jesús, en los enfermos, ancianos y los que sufren en soledad.
4: Padre nuestro que estás en el cielo, santificado sea tu nombre. Venga a nosotros tu reino. Hágase tu voluntad en la tierra como en el cielo.
5: Danos hoy nuestro pan de cada día. Perdona nuestras ofensas, como también nosotros perdonamos a los que nos ofenden. No nos dejes caer en tentación y líbranos del mal. Amén.
4: Dios te salve María, llena eres de gracia, el Señor es contigo. Bendita eres entre todas las mujeres, y bendito es el fruto de tu vientre, Jesús.
5: Santa María, Madre de Dios, ruega por nosotros pecadores, ahora y en la hora de nuestra muerte. Amén.
4: Dios te salve María, llena eres de gracia, el Señor es contigo. Bendita eres entre todas las mujeres, y bendito es el fruto de tu vientre, Jesús.
5: Santa María, Madre de Dios, ruega por nosotros pecadores, ahora y en la hora de nuestra muerte. Amén.
4: Dios te salve María, llena eres de gracia, el Señor es contigo. Bendita eres entre todas las mujeres, y bendito es el fruto de tu vientre Jesús.
5: Santa María, Madre de Dios, ruega por nosotros pecadores, ahora y en la hora de nuestra muerte. Amén.
4: Dios te salve María, llena eres de gracia, el Señor es contigo. Bendita eres entre todas las mujeres, y bendito es el fruto de tu vientre Jesús.
5: Santa María, Madre de Dios, ruega por nosotros pecadores, ahora y en la hora de nuestra muerte. Amén.
4: Dios te salve María, llena eres de gracia, el Señor es contigo. Bendita eres entre todas las mujeres, y bendito es el fruto de tu vientre Jesús.
5: Santa María, Madre de Dios, ruega por nosotros pecadores, ahora y en la hora de nuestra muerte. Amén.
4: Dios te salve María, llena eres de gracia, el Señor es contigo. Bendita eres entre todas las mujeres, y bendito es el fruto de tu vientre Jesús.
5: Santa María, Madre de Dios, ruega por nosotros pecadores, ahora y en la hora de nuestra muerte. Amén.
4: Dios te salve María, llena eres de gracia, el Señor es contigo. Bendita eres entre todas las mujeres, y bendito es el fruto de tu vientre Jesús.
5: Santa María, Madre de Dios, ruega por nosotros pecadores, ahora y en la hora de nuestra muerte. Amén.
4: Dios te salve María, llena eres de gracia, el Señor es contigo. Bendita eres entre todas las mujeres, y bendito es el fruto de tu vientre Jesús.
5: Santa María, Madre de Dios, ruega por nosotros pecadores, ahora y en la hora de nuestra muerte. Amén.
4: Dios te salve María, llena eres de gracia, el Señor es contigo. Bendita eres entre todas las mujeres, y bendito es el fruto de tu vientre Jesús.
5: Santa María, Madre de Dios, ruega por nosotros pecadores, ahora y en la hora de nuestra muerte. Amén.
4: Dios te salve María, llena eres de gracia, el Señor es contigo. Bendita eres entre todas las mujeres, y bendito es el fruto de tu vientre Jesús.
5: Santa María, Madre de Dios, ruega por nosotros pecadores, ahora y en la hora de nuestra muerte. Amén.
4: Gloria al Padre, al Hijo y al Espíritu Santo.
5: Como era en el principio, ahora y siempre, por los siglos de los siglos. Amén.
4: Dios te salve María, llena eres de gracia, el Señor es contigo. Bendita eres entre todas las mujeres, y bendito es el fruto de tu vientre Jesús.
5: Santa María, Madre de Dios, ruega por nosotros pecadores, ahora y en la hora de nuestra muerte. Amén.
4: Gloria al Padre, al Hijo y al Espíritu Santo.
5: Como era en el principio, ahora y siempre, por los siglos de los siglos. Amén.
4: María es Madre de Gracia y Madre de Misericordia.
5: En la vida y en la muerte, ampáranos, Madre y Señora nuestra.
4: Por las intenciones del Papa Francisco. Oremos. Dios te salve María, hija de Dios Padre. En tus manos encomendamos nuestra fe, para que la ilumines. Llena eres de gracia, el Señor es contigo. Bendita eres entre todas las mujeres, y bendito es el fruto de tu vientre Jesús.
5: Santa María, Madre de Dios, ruega por nosotros pecadores, ahora y en la hora de nuestra muerte. Amén.
4: Dios te salve María, Madre de Dios Hijo, en tus manos encomendamos nuestra esperanza, para que la alientes. Llena eres de gracia, el Señor es contigo. Bendita eres entre todas las mujeres, y bendito es el fruto de tu vientre Jesús.
5: Santa María, Madre de Dios, ruega por nosotros pecadores, ahora y en la hora de nuestra muerte. Amén.
4: Dios te salve María, esposa de Dios Espíritu Santo. En tus manos encomendamos nuestra caridad, para que la inflames. Llena eres de gracia, el Señor es contigo. Bendita eres entre todas las mujeres, y bendito es el fruto de tu vientre Jesús.
5: Santa María, Madre de Dios, ruega por nosotros pecadores, ahora y en la hora de nuestra muerte. Amén.
4: Dios te salve María, templo y sagrario de la Santísima Trinidad, Virgen concebida sin culpa original.
5: Dios te salve, Reina y Madre, Madre de misericordia, vida, dulzura y esperanza nuestra.

0: misericordiosos, y después de este destierro, muéstranos a Jesús, fruto bendito de tu vientre. Oh clemente, oh piadosa, oh dulce Virgen María, ruega por nosotros, Santa Madre de Dios, para que seamos dignos de alcanzar las promesas y gracias de nuestro Señor Jesucristo. Amén.
1: Nos acogemos bajo tu protección, Santa Madre de Dios. No desprecies las súplicas que te dirigimos en nuestras necesidades. Antes bien, líbranos siempre de todos los peligros, Virgen gloriosa y bendita. Ruega por nosotros, Santa Madre de Dios,
2: para que seamos dignos de alcanzar las promesas y gracias de nuestro Señor Jesucristo. Amén.
3: La bendición, para que Dios bendiga a la familia, para que Dios acompañe su trabajo, para que Dios les conceda la salud y la vida. Que el Señor esté con ustedes.
4: Y con tu espíritu.
3: Y la bendición de Dios Todopoderoso, Padre, Hijo y Espíritu Santo, descienda sobre ustedes y permanezca para siempre.
4: Amén.
3: Un lindo día a todos.

0: parece que ya amanece, María, y hasta el gallo canta. Levantémonos.
1: Sí, sí, tenemos que hacer muchas cosas. Como decían mis abuelos, al que madruga Dios ayuda, y al atrasado hasta los perros muerde.
0: Ya, ya, bien dice María que hay que madrugar.
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0: para triunfar, para sonreír en la vida.
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2: Un día le pedí a Dios instrucciones para vivir en esta tierra. Dios acercó su voz a mi oído y me dijo: sé como el sol, levántate temprano y no te acuestes tarde. Sé como la luna, brilla en la oscuridad, pero sométete a la luz mayor. Sé como los pájaros, come, canta, bebe y vuela. Sé como las flores, enamoradas del sol, pero fieles a sus raíces. Sé como el buen perro obediente, pero nada más a su señor. Sé como la fruta, bella por fuera y saludable por dentro. Sé como el día, que llega y se retira sin alardes. Sé como el oasis, da tu agua al sediento. Sé como la luciérnaga, aunque pequeñita, emite su propia luz. Sé como el agua, buena y transparente. Sé como el río, siempre hacia adelante. Y por sobre todas las cosas, sé como el cielo. Señor, no permitas que me quede donde estoy. Ayúdame a llegar donde tú quieres. Que tengas un lindo día.
3: Marcamos ya las 4:33 minutos. Buenos días de Dios. Con el permiso de ustedes, iniciamos nuestra jornada de este nuevo día, nuevo amanecer. Listos y dispuestos a trabajar en este día jueves, primer día del mes de octubre. Caray, estamos en otro mes. Primer día del mes de octubre. Buenos días de Dios. Gracias por permitirme llegar hasta vuestros hogares. Y el gallito madrugador, les decimos muy buenos días. Gracias por iniciar nuestra jornada de este nuevo amanecer. Hoy es primer día del mes de octubre. Caray, este es el día especial. El día especial para iniciar a media semana el primer, casi a la bella de la media semanita. Estamos iniciando ya nuestra jornada. Buenos días, buenos días, buenos días. Como siempre, iniciando con ánimo el mismo entusiasmo de cada madrugada.

Las 4:34. Buenos días. Un gusto saludar a esta hora de la madrugada. Santo Domingo de los... Este es un hermoso amanecer. Este amanecer trae consigo una nueva oportunidad para empezar de nuevo. Regala una sonrisa y comparte palabras llenas de luz. Que este nuevo día, nuevo amanecer, llena tu corazón de paz, alegría y mucha energía positiva. Y cada amanecer es un lienzo en blanco. Haz que hoy sea una obra maestra. Por eso despierta y sonríe, el mundo le espera para que lo ilumines con tu luz. Buenos días, eres el primero en lo que pienso al abrir los ojos en este nuevo amanecer. Y cada nuevo amanecer es una razón para agradecer por tenerle a mi lado también, a toda mi familia. Por eso dice que hay que respirar profundo, empezar lo mejor de tu día, apenas comienza, por favor. La actitud es todo lo que tenemos que tener. Y por este nuevo día, con toda la fuerza, seguir adelante. Buenos días. Un gusto saludar a esta hora de la madrugada, como siempre, iniciando nuestra jornada. Buenos días de Dios.

0: ¡Qué alegría, qué alegría! La orquesta Rumba Habana compartiendo música ecuatoriana a esta hora de la madrugada. Buenos días, 4:39 minutos. También saludos a don Angelito Pilataxi allá en La Victoria. ¡Buenos días! Un poquito frío acá en La Tacunga. Sabemos que ya estamos iniciando una nueva semana. Nuevo mes. Buenos días, dice, un saludito a los madrugadores. Primero de octubre, pasar un lindo mes para todos los amigos y amigas. Bendiciones, Diosito los bendiga. Don Ángel Pilataxi, parroquia La Victoria. También don, a ver, Marquito Chasiquiza, saluda al profe que siempre está pendiente del programa. A ver, venga, vamos iniciando. Hoy iniciamos ya nuevamente los saludos y la participación de la gente para el sorteo de este mes de octubre, ¿eh? Continuamos. Las primeras llamaditas telefónicas, muy buenos días.
1: Buenos días, Marzandeguito, ¿cómo ha amanecido?
0: Don Raulito, bienvenido.
1: ¿Cómo ha amanecido?
0: Esperando que me llames, ya que usted se ha olvidado, creo.
1: Desde Payo dice que me he ganado.
0: Pero no sé, ¿quién dice?
1: Así me comenzaron los amigos que escuchan.
0: Vean, no sé, ayer estábamos llamando y nadie contestaba. Yo dije, llame don Raúl, pero nada.
1: Es que ya como, francamente, nosotros ya, cuando más, ya está la sed, ya salimos ya de aquí de la casa, ya ves animalitos para ya ponernos a hacer las cosas. Entonces, ya no sé, se escucha cuando más, hasta las 6 de la mañana se escucha, ya, y cuando hay tiempo mismo, estamos hasta las 7 que tienen este programa. Es que la vida del campo es así, don Santiaguito. Si no madrugamos, nosotros somos los que salimos de la casa antes que salga el sol y entramos después que entre el sol.
0: Perfecto, claro, no. Ayer ya hicimos el sorteo, recayó en
1: sí, don Santiaguito. Bueno, hasta que el momento que dije va a ser el sorteo, sí estaba todavía yendo a salir, estaba picando guineo para mis vacas.
0: No, pero ya, vea lo que es la suerte. Así es que apenas que esté por acá, yo les llamo para entregar, ¿ya?
1: Ya, don Santiago, entonces, por favorcito, ¿cuándo puedo irme?
0: Todavía el dueño no ha llegado. O sea, ya desde Sitges deben hacer llegarme y ahí les llamo.
1: Ya, don Santiago. Entonces, unos saluditos para usted, ¿no, don Santiago? Esperando que papito Dios, mamita Virgen, le siga colmando de bendiciones. Cuídese mucho. Bastante la salud y la vida, pues no, porque ahora con los cambios climáticos que están de la noche a la mañana, ya uno ya hace frío y hace sol, entonces está perjudicando la salud.
0: Así es que vea, don Raulito, ¿qué tal está el ambiente por ahí?
1: Sí, permítame unos saluditos para...
0: A ver, adelante.
1: Permítame unos saluditos, don Santiago.
0: Siga, por favor.
1: Para don Jorgito Heredia, para la familia Chasquiza Pilataxi, para la señora Olga Comida, señora Juana Romero, para don Alfredo Vega, para don Lucho Madrid, para don Carlito Salazar, para don Pepito Oña, para el licenciado Marcelo Troya y para toda la red de madrugadores, para la señora Conchita, para la señora Rosita, para la señora Marianita y para toda la red de madrugadores, no, ya que Radio La Tacunga es escuchada a nivel nacional, porque Radio La Tacunga es la emisora que se le escucha por preferencia y no por casualidad, sino porque gracias a su personal que tiene tras del micrófono, en especial usted, don Santiaguito, como siempre les viví diciendo, usted y Machi Julito son un cerebro maravilloso en un mundo misterioso, dice, pues no. Y si es que es posible una cancioncita.
0: A ver, ¿qué canción le ponemos?
1: Hará a favor de poner El Escritorio de Rockstar.
0: Uy, caramba, ¿para escribir?
1: Claro, para escribir, no sé, que me olvide.
0: No, bien está. Gracias, don Raulito.
1: Ya, don Santiaguito, un buen día. Y cuídese mucho, pues no, que Diosito le ayude en este santo día de Diosito. Buenos días, don Santiaguito.
0: Saludos cordiales. Buenos días. Empezamos ya con los reportes de la red de madrugadores. Y a propósito, tenemos que anotar, registrar. Recuerden que desde este primero de octubre vamos a registrar a todos los participantes. A todos los participantes durante todo el mes de octubre. Y el día sábado 31 de octubre realizaremos el sorteo respectivo. Ya sabe, ahí vamos a hacer el sorteo respectivo para quienes participen y serán registrados. No les cuesta, solo tienen que llamar, reportar y luego, si quieren enviar los saludos o los gustos musicales, listo. Importante su participación. Les invitamos a que ustedes se animen a ser parte de la red de madrugadores. Y por eso desde el inicio del programa, digo, desde el primer mes, digo, háganse registrar. Se olvidan, pero yo ya les anoto enseguida a todos los que participan, a los que llaman, a los que mensajean, a los que reportan. Esa es la regla, nada más. Pero creo que no hay regla muy grande, ¿eh? No está complicada la regla, ¿no? Así es que no les cuesta nada. Y cada mes estamos haciendo el sorteo. Ayer ganó, vea, don Raúl, por fin llamó, vea. Imagínense. Ni los premios, hay un premio. Vamos a ver a don Villa. Si no llama en unos 15 días, en estos 15 primeros días, prácticamente vamos a sortear ya. Vamos a dar dos premios en este mes. ¿Sí? Ya no es culpa, vea, don Villa. Públicamente ha dicho, vea, si no viene a retirar, vamos a hacer. Aquí tengo guardadito para entregar, vea. Guardadito tengo para entregar. Es que ya sabe. Guardadito, guardadito, para que ustedes no digan que no he entregado y estoy desviándome, para que salga con la red de madrugadores. Los premios, tienen que irse los premios de aquí, de mis manos tienen que irse, por favor. Saludos a toda la gente madrugadora, buenos días, las primeras llamaditas telefónicas. Por acá también estamos transmitiendo a través del TikTok. Buenos días, dice Mashi, saludos. Y a todos nuestros seguidores de TikTok, buenos días de Dios, buenos días o buenas tardes en el mundo. Nos escuchan fuera de la patria. Buenos días. Doña Rosita, bienvenido, buenos días.
2: Buenos días, don Santiaguito. ¿Cómo amaneció usted? ¿Cómo está con su salud?
0: Gracias a Dios, hasta ahora, bien nomás.
2: Qué bueno, don Santiaguito. Don Santiaguito, hoy agradecer a Papito Dios que nos tiene con vida, salud a todos en esta mañana. Y también, y el fin de mes de ayer, 30 de septiembre, gracias a Dios, hemos tenido agüitas, don Santiago. Ayer me llovió por aquí también, estamos contentos. Y estaba lloviendo bonito, entonces salió la avioneta, dio la vuelta, ahí ya pasó las agüitas, ya. Allá, pero por lo menos siquiera un poquito lluvioso para el campo nos hace mucha falta, para las siembras, para la hierbita, aunque sea para el cuisito, la hierbita nos hace falta. Estamos mucho contentos, don Santiaguito.
0: Bueno, por lo menos ya sentó polvito.
2: Sí, y en la noche también empezó a caer poquito, ya, por lo menos algo siquiera, gracias a Papito Dios. Hemos tenido esperanza, hemos esperado con paciencia, pero ya Diosito ya nos compadeció con las agüitas ya.
0: Qué bueno, doña Rosita, gracias por informar, ¿no?
2: Sí, don Santiago, y escuchando ayer el señor candidato que nos hacía propuestas, se decía de todo ahí, si es que gana, ojalá hagan algo, hagan algo, eso se quiere, que hagan algo. Ofrecen unas propuestas, algo como bueno, luego cuando están en el puesto ya se olvidan, no hacen propuestas, no salen a ver en el campo, no saben del campo nada, no hacen más. Eso es la dura realidad en el campo. En el campo se necesita que salgan a ver qué obras hace falta, qué nos toca hacer. Eso si quiere don Santiago. Ojalá, así como todos dicen, mi campaña ofrecen, después cuando está en el puesto ya, cuando se va a golpear las puertas, no nos atienden. Eso también es la duda, don Santiago. Ojalá. No sabemos para quién votar, pero uno se está pensando para quién votamos, para quién será bueno, quién hará algo. Pero así votamos, pero luego ya no se olvidan, no hacen nada. Ese es mi comentario, don Santiago.
0: Gracias, doña Rosita, por comunicar y por su comentario. Buenos días.
2: Saludos a todos que están escuchando en esta mañana. Don Santiaguito, que Dios le bendiga a usted, cuídese mucho su salud. Está amaneciendo mucho frío. Y cuídese mucho, don Santiaguito. Un buen día. Póngame una cancioncita de Rosita. Cualquier canción.
0: ¿De Rosita?
2: Sí, de Rosita Flores.
0: Por ahí, favor, ya le busco, ya le busco, ya le busco. Buenos días.
2: Gracias, don Santiaguito, de inicio del mes.
0: Gracias, doña Rosita Almachi. Eso reportando ya, reporten, reporten. Y como ya les digo, por favor, repórtense. Ya es hora de reportar la gente que madruga.
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4: Buenos días, don Santi. El corazón de Job no era de piedra, era de fe. Lloró, preguntó, sufrió, pero no desistió. Y al final, Dios le devolvió el doble. Querido papito Dios, te doy infinitas gracias por la hermosa oportunidad de despertar y ver la luz de un nuevo día. Gracias por tu cuidado durante el sueño, por mi familia, por mis alimentos y por cada una de las bendiciones. Permítame saludar a Rafael Villagómez, Jorge Heredia, Rigoberto Tapia, Raúl Bonilla, Sargento Hayak, Edison Velasco, a la familia Montaguano Guamangate, a Freddy Aurelio Pastuña, al señor Salazar, Carlos Díaz, Pepe Oña, Marco Vega, a la señora María Nandino, Gonzalo Suárez, Pedro Bonilla, Milton Suárez, Loquito Vilia, a la señora Florcita, Jorge Villegas, Daniel Llanes, al señor Nelson Panchi. Permítame también saludar a las señoras Isabelita, Conchita, Blanquita, Rosita, Blanquita Panchi, a doña Susanita Lucero. Que papito Dios les colme de muchas bendiciones, que les dé vida y más vida en

0: de los hermanos Núñez, porfa. Le quedo eternamente agradecido. Cuídese muchísimo, la salud, la vida. Éxitos en todo. Maravilloso y bendecido día.
1: 1 de octubre, día del pasillo ecuatoriano. El pasillo ecuatoriano es un género musical y poético tradicional del Ecuador que expresa los sentimientos más profundos del ser humano, como el amor, la nostalgia, la tristeza y la belleza de nuestra tierra. El pasillo surgió como resultado de la fusión de ritmos europeos y afroecuatorianos e indígenas. Se consolidó en el Ecuador y se convirtió en un símbolo de nuestra cultura musical. El pasillo forma parte de nuestra identidad porque refleja nuestra historia. Nuestros paisajes y la sensibilidad del pueblo ecuatoriano. Ritmo lento y elegante, letra poética y sentimental, temas, amor, nostalgia, vida, paisaje, sentimientos profundos, interpretación generalmente con requinto y guitarra. El pasillo es un legado que nos une como pueblo ecuatoriano, nos representa dentro y fuera del país y nos permite mantener vivas nuestras tradiciones musicales. Lor al pasillo ecuatoriano.

0: A veces olvidamos lo.
1: Bueno, agradecemos a Marquito. Oye, hoy es el día del pasillo, por supuesto, pasillo ecuatoriano. Imagínense hoy, escuchar estas canciones es maravilloso. Pero vamos a poner, luego vamos a tener acá un listado de música. Empezamos con esta canción del pasillo ecuatoriano. Recordarán a Julio Jaramillo, uno de los cantautores que recorrió el mundo con el pasillo ecuatoriano.

0: Vaya pues este hermoso pasillo de Julio Jaramillo. Y recordar que por qué es que es este día, primero de octubre, el día del pasillo ecuatoriano. Antes de eso, saludos cordiales a los amigos que nos siguen la señal de la página del TikTok. Por acá saludamos a la familia Vargas. Dice buenos días. Hola Mashi, buenos días. Un saludito para todos. Mashi, por favor, ayúdeme con su número. ¿Puede anotar este número, por favor? 098-4913-402. O a su vez personal, pero no atiendo a estas horas. Luego me pueden llamar, luego del trabajo a las 7 de la mañana, al 098-766-5971. O este número telefónico también al 098-4913-402. Vamos a... Y justo decía que a propósito, este primero de octubre, se celebra en honor al nacimiento de Julio Jaramillo, fecha clave que el primero de octubre, por coincidir con el natalicio de Julio Jaramillo, nacido en Guayaquil por el año 1935. Se oficializó este tema en el año 1993 mediante un decreto ejecutivo 1118 del entonces presidente Sixto Durán Bazán. El pasillo ecuatoriano fue declarado Patrimonio Cultural Inmaterial de la Humanidad por la UNESCO en 2021 y del Estado ecuatoriano en 2018. Así, un poquito de historia, amigos madrugadores y madrugadores. Vamos con el Mashi. Marcelo, buenos días, bienvenido al programa.
1: Mi querido Santi, buenos días. Muy feliz de escuchar este hermoso programa, mi querido Santi. Un programa maravilloso que nos une, nos integra a todos quienes amamos a nuestra provincia, a nuestro país. Créame, mi querido Santi, que la música es el nexo que une a la humanidad. No tiene idioma, la música no tiene nacionalidad, es universal. Qué hermoso, efectivamente, quienes amamos a la patria, valoramos que a través de la música, que son realmente hermosos poemas de interpretación de grandes artistas, que realmente, yo diría, son el referente de patriotismo. Grandes hombres y grandes mujeres artistas no estaría en condiciones de nombrar de uno en uno, los cansaría, pero hay grandes hombres y grandes mujeres artistas que nos han dejado un inmenso legado de la música, que es la expresión más profunda del sentimiento. Pues mi homenaje a Julio Jaramillo en este día especial. Bueno, mi querido Santi, haciendo un paréntesis, amigas y amigos, hace poquito habló la querida amiguita doña Rosita, me parece, y me agrada muchísimo que comiencen a hacer análisis, que comiencen a hacer crítica positiva, porque en verdad los candidatos

0: Doña Rosita, los candidatos deben decir la verdad al pueblo. Y lo que expresé anoche nomás, en la entrevista que lo hacían a un candidato para la alcaldía de Pujilí, les decía de que no dudamos de sus capacidades, no dudamos de su formación académica, pero lo que sí tienen que hacernos convencer a los ciudadanos ecuatorianos de Cotopaxi y de nuestro amado Pujilí, quiero referirme a mi amado Pujilí, porque está en crisis, una crisis administrativa que hasta ahora tenemos secuelas y consecuencias terribles. Ahí están paralizadas las obras, totalmente paralizadas las obras en nuestro amado Pujilí. Entonces, los políticos deben hacer un paréntesis, dejar de atacarse, dejar de odiarse, dejar de sus posiciones ideológico-políticas, porque en todo caso tienen su derecho, pero tienen la obligación cívica, ética y moral de presentar al pueblo su plan de trabajo. Y ese plan de trabajo tiene que venir desde la necesidad y desde los problemas de cada sector, de cada parroquia, de cada cantón, de cada provincia. Ahora, la posibilidad, imagínense, antes cuando tener la posibilidad inmediata de conocer los acontecimientos nacionales y mundiales. ¿Y cómo lo hacemos? A través de los medios. Entonces los candidatos tienen un instrumento valiosísimo, Santi, de dar a conocer su plan de trabajo, pero venido de la necesidad profunda del pueblo.
1: Tenemos que hacer pausa, por favor, Marcelito, gracias.
0: Muchas gracias, Santi. Si hubiera la posibilidad de que ustedes, a través del medio de esta prestigiosa radio, inviten a un debate. Ustedes perfectamente los miércoles invitan a los candidatos, pero invitan a un debate público a todos los candidatos que están para prefectos, a un debate público a todos los candidatos que están para alcaldes en los diferentes cantones de la provincia. Un abrazo, muchas gracias.
1: Saludos cordiales. Recuerden que nosotros vamos a compartir los comentarios. La base de edad, no estoy obligando, pero tampoco estoy diciendo que no queremos, porque son 3 minutos y exagerado hasta 4, 5. Cuando pasa ya tengo que decirle, por favor, ahí nomás, y tengo que hacer la pausa correspondiente, por favor.
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1: Las 5 horas, 5 minutos. Buenos días a toda esa linda gente madrugadora. Bienvenidos. Bienvenidas al programa Nuestra Palabra Ñukanchikshimi. Vamos con el temita solicitado. Ahí está la canción. Las 5 de la mañana, 5 minutos, 5 horas, 5 minutos.

0: Ahí estuvo la canción de Rockstar. En mi escritorio, buenos días de Dios. Saludo a toda la gente que madruga a trabajar. Y en este nuevo día en Cotopaxi, un poquito contentos, dicen, en algún lugar, por lo menos ya está asentando el polvito, dice, el campo. Y así también la realidad económica sigue acercando a la realidad electoral en el país. Todos los miércoles, ¿no? Los miércoles estaremos hablando sobre el tema de la política. Sí, sí, más información, más el tema de el proceso, la socialización de las propuestas que tienen los candidatos. Pero no me gustaría entre semanas, ¿no? Hay temas que hablar mucho de del tema política, pero a veces la gente dice, no, pues es cansón. No, ya los políticos, ya no creen mucho en los políticos. Pero de todas maneras hay que elegir a nuestras autoridades aquí en Cotopaxi, en el país. Daremos informaciones, hay días que tendremos que compartir, lo haremos. Los días miércoles específicamente dedicado para el tema político. Todas las semanas vamos a hablar sobre este tema. Don William, buenos días.
1: Buenos días, don Santiaguito. Buenos días a todos los radioescuchas de su prestigiosa radio a nivel de todo, donde llega el vial. Aquí, don Santiaguito, escuchándole desde las 4 de la mañana, ya listo, ya está ya la selección a punto de jugar con Japón. Ya.
0: Ah, en la madrugada, ¿no?
1: Y ahorita está ya cantando el himno nacional, no sabemos a quién ver, a usted o la selección. Usted también, mediante YouTube, estamos viéndole a usted, don Santiaguito, y también acá viendo a la selección, el segundo partido amistoso en la era de nuevo director.
0: Claro, ya con nuevo director, ¿no? Pero no hay mucha importancia los partidos amistosos, creo, ¿no? Creo que cuando son oficiales, todo el mundo estamos en la pantalla.
1: Claro, pero los que nos gusta el fútbol, estudiamos el fútbol, analizamos el fútbol y tenemos esta vocación de ser formadores de niños y las escuelas de fútbol que nosotros tenemos, nos gusta ver para hacer unas críticas sanas, unas críticas no del momento, sino del proceso.
0: Sí, sí, está bien, no, cada quien, el tema del fútbol, atrae muchas cosas, activa la economía, une familias, une comunidades, une gente, ¿eh?
1: Así es, don Santiaguito, lamentablemente hay autoridades a nivel general, en especial aquí en el cantón La Tacunga, que le ha dejado dormir el fútbol profesional. Acordémonos que había el Deportivo Cotopaxi, el ídolo del pueblo, el ídolo de Cotopaxi, que generaba bastante economía, y siempre el fútbol genera bastante economía, hoteles, turismo, para todos, don Santiaguito, pero las autoridades locales no entienden, o no sé qué es lo que pasa. Don Santiaguito, el fútbol es la pasión de la mayor parte de gente, dice, que nos gusta el fútbol.
0: Ojalá algún rato Cotopaxi tenga otra vez fútbol profesional.
1: Sí se puede, don Santiaguito, sí se puede. Usted sabe, con dedicación, tenemos un ejemplo anteriormente, el Nacional, que lamentablemente descendió hoy a la segunda categoría, era un potencial, y tienen también establecimientos a nivel de todo el país, apoyaba el ejército ecuatoriano. Lamentablemente, por ciertas decisiones, ya dejaron de apoyar, acatando las disposiciones. También teníamos al Espoli, y también tenemos ahora el ejemplo del Independiente del Valle, don Santiaguito, que es una cantera, no digamos a nivel ecuatoriano, ahora es a nivel mundial y un ejemplo a nivel de Latinoamérica.
0: Vaya, pues no, ¿cómo? Sí, ahora el fútbol ha dado plata muchísimo a ciertos equipos y al país también, ¿no?
1: Aquí es, don Santiaguito, póngase el Independiente del Valle, son formadores. El sueldo de un jugador del Independiente del Valle, el mejor, estará sobre los 3.000 hasta máximo $5.000. Vuelta en el Barcelona, contratan ya jugadores ya hechos y derechos, digamos, y pues la cotizados en $20.000, $30.000. La diferencia, lamentablemente, los dirigentes tampoco apuestan a la gente joven, en especial los equipos grandes. Y no pongas en este caso, le admiro al señor empresario del Muchuruna, pero lamentablemente también es compra jugadores y no es formador de jugadores, donde debería ser una tremenda cantera en el sector indígena, donde él tiene las canchas bastante lindo.
0: Sí, sí, hay mucho baluarte, talentos en las comunidades, en los barrios rurales de Cotopaxi, parroquias.
1: Así es, don Santiaguito, póngase en el sector de Sumbawa. Yo, porque llegué a jugar fútbol profesional, se conoce. Hay bastante gente, con todo respeto, indígena, que juega súper bien. En el sector también de usted, en la parte de arriba, hay muchachos que juegan súper bien, y también hay gente de edad de nosotros con trayectoria.
0: Qué bueno, gracias por los comentarios, don William.
1: Gracias, don Santiaguito, y por permitirnos ahorita vamos a verle a usted con el un ojo y la otra mitad del fútbol.
0: No, gracias, gracias, mejor a todos los seguidores. Buenos días, sigue suerte, ¿no? Buenos días. Perfecto. Marcamos ya las 5:15 a.m.
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0: Vamos, con musiquita, esto es Amor y Dolor.
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0: Los hermanos Núñez.
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0: La canción de Marquito Chasiquiza.

Canciones del alma, canciones solicitadas a esta hora de la madrugada. Buenos días, adiós, 5:19 minutos, 5:19 minutos. Gracias a nuestros seguidores, también de la página de TikTok, Yupaychani Machis. Saludos cordiales a toda esa linda gente madrugadora, a toda la gente que empieza a levantarse hoy, feria en el cantón Saquicilí y en el cantón Salcedo. Buenos días. Gracias también, saludos a... Ayer estuvimos en Saxilí. Vea, da gusto de escuchar también a las autoridades que escuchan Radio La Tacunga, al señor alcalde, el ingeniero Velázquez. Alcalde de Saxilí, vea, nuestro oyente, vea, gracias por escuchar la radio a la madrugada, dice. Fiel oyente, imagínese, uno no se sabe, ¿no? Y gracias también, vea, por auspiciar un evento de los 83 años de fundación de Saxilí. Habrá evento en octubre y vamos a hacer la transmisión en vivo y en directo, lo que es el desfile de la interculturalidad, desfile cívico del cantón. Tan gracias, señores concejales, por ahí a don Miguel Cocha, a los tiempos, por el auspicio, ¿eh? También a Luchito Logro, a concejales, a aquellas autoridades que realmente hacen posible con un granito de arena para que nuestra estación radial esté transmitiendo los eventos de aniversarios de nuestros queridos cantones de Cotopaxi. Así es que saludos cordiales, señor alcalde, por favor, gracias por sintonizar Radio La Tacunga, a la familia Velázquez. Buenos días, Saquicilí. Oiga, no tengo reporteros de Saquicilí. La red de madrugadores tengo que... Ojalá por ahí había nitos, pero ya no llaman. Algo está pasando. A ver, Saxilí muerto. La red de madrugadores. Vamos a ver si alguien se anima. Alguien se anima a reportarse desde Saxilí. Y tenemos todos los cantones, Basichos, La Maná, perdón, Pangua también de vez en cuando reportan por ahí. Pujilí, Salcedo. Así que va a faltar. La Maná, tenemos dos amigos madrugadores que siempre están pendientes del programa y reportando lo que está pasando en cada cantón. Reporteros de la red de madrugadores, anímense a reportarse, animen, animen. 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Sichos aportando para la red de madrugadores de Radio La Tacunga. Saludos también por acá a ver, grandes amigos que nos escuchan desde el sur en Chimborazo, también a la gente de Bolívar, Simiato, reportero Simiato. Buenos días, Machis, saludos. Vamos cambiando el ritmo musical.

Saludos, gracias. Saki Siliva, por fin se despertó uno, Saki Siliva, por lo menos. A Camila Ecuador dice, saludos cordiales, soy Camilo Cuyachamín, gracias Machi, gracias. Desde Miraflores de Saki Siliva. Primer reporte. Eso, muy bien, por lo menos a través de la página del TikTok está haciendo reportes, eso es fundamental, ¿ah? ¿Eh? Fundamental. Pero reportarán, reportarán. O sea, llamen al 098-4913-402. Hay muchas realidades que contar, Saki Siliva. Están de fiestas. Están de fiestas próximamente. 83 años de fundación de Saki Siliva. Y también las comunidades. Hay realidades. Conversábamos ayer también con el director del desarrollo social, económico de GAD, donde decía el Mache Juanario Erazo, me parece que es, decía una realidad palpable, ya le vamos a hacer, contar, ¿verdad? ¿Qué nos dice? Muchos abuelitos abandonados, y gracias, buen trabajo, ¿verdad? Hay que decirlo, buen trabajo hacen. Escuchado lo único municipio que tiene esta línea de apoyo a los adultos mayores y a las personas con discapacidad especial. Mi saludo por ese trabajo que realizan con los abuelitos que están abandonados, ¿no? Tienen un proyecto de apoyo social importantísimo a los abuelitos. Eso es un buen trabajo, desde ya. Más allá de otros temas, de poner flores, pero cuando las autoridades hacen algo interesante, vale la pena saludar y decir estas iniciativas, ¿no? Juanito Lomonto, por fin se reportó, vea. Saludos, dice, como siempre, alegre despertar. Por fin, otro amigo profesor. Más Juanito, por favor, tiene que ir a clases, a madrugar. Buenos días. Saludos para el personal docente de la unidad educativa del Cantón Saki Siliva. Gracias a los maestros. Sí, tengo oyentes de la unidad educativa Saki Siliva. A los maestros, estudiantes, padres de familia. Buenos días. Gracias, don Mashi, maestro Camilo. Reportarás, por favor. Desde ahí, alguna notita debe haber de educación, cómo anda el tema educativo. Hay muchas cosas que contar en Saki Siliva. Así es que ya sabemos. Cuento con sus aportes. Mashis, buenos días. Vamos con más alegría a esta hora de la mañana. Vamos con la cuadrilla Los Montalvinos.

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1: En Radio La Tacunga, 5:30.
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0: Vamos con más saluditos. Profe Arturito dice: saludos de amigo Santiago. Soy Arturo Ashka, de Chilla Grande, Cantón Saxilí. Por fin ve algunos. Oiga, si yo no digo nada, no se ponen pilas, ¿no? Solo nos ven a través de la página del TikTok nomás. TikTokeros, pero no reportan nada, pues, maestros. Tienen miedo, creo que al Novoa. Algo está pasando a la gente de Saxilí. Porque no tengo ningún reporte, pues. O sea, los maestros, vea, los maestros. Yo no estoy pidiendo algo que no vale la pena, solo un reporte que nos cuenten, las noticias contar, ¿no es cierto? ¿Qué hay en Saxilí? ¿Qué novedades hay en las comunidades? Sería bueno, por favor. Luchito Salazar, saludos Saxilí, Chilla, Pata, Cadera, ahí se los maestros, vea. Muy bien, solo nos ven en la página del TikTok, pero ya ahorita están reportando mucho Saxilí, va. Saludos, Machi, dice Santiago, la familia José Vargas. Buenos días, Diosito lo bendiga y cuide siempre. Saluda a todos los madrugadores. Al Juanito, dice. Muy bien. Hay varios amigos que nos escuchan, más bien Estados Unidos, Francia, Alemania, Inglaterra, España, también nos escuchan. Gracias, a través de la página de Radio La Tacunga. Eso es lo bueno, y también del Machi, ¿eh? Yo lo tengo como Machi Santiago. Buenos días a toda la familia que están fuera de la patria, pero están escuchando, siguiendo la señal de Radio La Tacunga. Don Nelson Panchi, buenos días. Vea, si no pueden llamar, mande un mensajecito, un audio, diga, vea, aquí es, aquí hay estas novedades, así como Don Nelson, vea, escuchen.
3: Santiaguito, muy buenos días, qué gusto escucharle. Me estoy escuchando desde la ciudad de Quito. Un placer en saludarle. Un saludito para Marquito. Que pase un lindo día. La antesala del viernes, que el cuerpo lo sabe. Santiaguito, un abrazo a la distancia. Si no es mucha molestia, una cancioncita. Bueno, a pesar que es muy temprano, pero bueno, así es la música. Corazón, muchísimas gracias, un abrazo, un lindo día. Buenos días a toda la red de madrugadores.
0: Perfecto, nada más vea ese reporte, ¿qué tal? No es duro, no, solo coger el teléfono y mandar este mensajecito. Gracias, don Nelson. Corazón. Oye, pero es que anda enamorado, Machi Nelson, vea. Muy bien, saluda Nelson Panchi. ¿Está usted en Colatoa? No escuché bien. ¿O está en Chillogallo? 5:34, buenos días de Dios. Gracias por acompañarnos. Gracias por estar en nuestra sintonía. Saluda a Rosita Almancha, ahí va la su canción. Vea, ahí va Rosita Flores. Saludos también, buenos días, y saludos desde Sixchos. Marco Farinango, para Pepito Oña y Carlos Salazar, dice. Buenos días, Sixchos.
4: Camilo Torres.
0: Ahí está, musiquita para Chaupi Contadero.

0: Saludos, saludos cordiales a toda la gente madrugadora. Buenos días de Dios. Gracias por acompañarnos, gracias por estar en nuestra sintonía. Son las 5 de la mañana, 38 minutos. 5:38, saludos también en Sixchos. Póngales agujita prendedora de los hermanos Candos. Ya le vamos a poner, no se preocupe. Por acá está en turno esperando las canciones. Gracias, don Nelson. Saludos cordiales a toda la gente madrugadora. Buenos días de Dios. Por ahí vienen a los teléfonos. Llama que llama. Quería presentar esta entrevista que ayer lo hicimos allá en Saquicile con el Mashi Juanairo, no sé, un nombre medio raro, vea, que hasta no puedo pronunciar. Vamos a compartir esta entrevista de cómo trabajan en Saquicile.
1: Agradecer por la presencia acá y la oportunidad que le dan al municipio para poder expresar cuánto se hace aquí como municipio. Particularmente mi dirección está enfocada en el desarrollo social y económico. En ese sentido, nosotros tenemos proyectos que tienen que ver directamente con la comunidad, como es el proyecto de adulto mayor y personas con discapacidad, que tenemos en la actualidad alrededor de 14 centros, están intervenidas alrededor de 550 personas. Estamos aspirando que para fin de año ya tengamos las 600 personas que nos habíamos propuesto al inicio de este año. Este proyecto se realiza es en función de generar espacios para los adultos mayores. Y en esos espacios es donde interviene el municipio con la presencia de técnicos, auxiliares comunitarios y promotores sociales. Ellos son los encargados de planificar las actividades con los adultos mayores. Una de ellas es reunirse una vez a la semana, entre unas 2-3 horitas, en las que se les hace algunos ejercicios, calistenia, o algo de terapia física, terapia social, porque muchas de las veces no solamente el hecho de la soledad es la que permite vivir, sino también el hecho de la relación con las personas, ¿no? Entonces, en ese sentido, ahí se cuentan las historias, se hace una memoria histórica de la comunidad, de la participación, cómo se constituyó. Todas esas cosas han permitido desarrollar un encuentro en el cual se va plasmando estas necesidades que tiene la comunidad en torno a lo que son los adultos mayores.
0: Hay muchas realidades, ¿no? Hay gente que ha ido dejando a los mayores, una realidad diferente acá, tal vez se puede palpar eso.
1: Así es, así, lógicamente el asunto de la el desarraigo que sufre la juventud, primero, solo hablando de la parte rural hacia la urbana, dentro del mismo cantón, y la más grave, la migración que ha sufrido las poblaciones de las comunidades indígenas, particularmente hacia las grandes ciudades de aquí del Ecuador. Y lo más alarmante que tenemos actualmente es hacia el exterior, ¿no? Están yéndose a Centroamérica, están yéndose a los Estados Unidos, y tenemos mucha gente que está por allá. En ese sentido es que nosotros hemos llegado a suplir esa necesidad con estos grupos de adulto mayor y personas con discapacidad que tenemos en territorio. Entonces, está enfocado más hacia el área rural, ¿no? Hay mucho reclamo de parte del área urbana, ¿por qué no se hace acá ese tipo de gestión? Pero también tenemos la presencia del Ministerio de ahora Trabajo y Desarrollo Humano. Entonces, ellos también hacen visitas domiciliarias, los compañeros TAPS son los que están visitando de casa en casa, en fin, recabando cierta información que va a permitirle al gobierno central también intervenir en esos sectores, igual que lo hacemos nosotros como municipio de Saquicile.
0: Realmente eso motiva también a aquellas familias que no están solos y estén acompañadas por lo menos por ustedes, por este proyecto.
1: Así es, ¿no? Y bueno, esto viene también en una atención un poco integral, ¿no? Nosotros ya llevamos realizadas 12 campañas médicas con las universidades de Estados Unidos, gracias a Cotopaxi Solidario. Cotopaxi Solidario nos presentó a la Fundación Hombro a Hombro, y esta fundación es la que trae a los médicos de universidades de Estados Unidos. Ya hemos tenido la presencia acá de la Universidad de Kentucky y de la Universidad de Indiana. Aparte de eso, también nos preocupamos de la calidad del agua. También con la Fundación Obra Hombre hemos instalado ya 2 clorinadores en las unidades educativas de Chilla Chico y de Cochapamba, la parroquia Cochapamba. En ese sentido, pues hacemos presencia en territorio con ayudas de este tipo de situaciones. Y ese es el trabajo que de alguna forma no solamente beneficia al adulto mayor, las personas con discapacidad, sino que a uno como técnico en este caso nos da la satisfacción del deber cumplido.
0: Fundamental, ¿no? Felicitaciones ya al jefe director del GAD municipal de esta área de desarrollo social, quien está dedicado a adultos mayores. Hay pocos que realizan esta actividad. Saludos, don Marcialito Chávez. Buenos días. Quiero hacer, bueno, antes de la pausa vamos a recibir esta llamadita. Vamos a ver. Buenos días, bienvenido. ¿Con quién tenemos el gusto, por favor?
2: Buenos días, Maestro Santiaguito.
0: Maestro Jorguito, bienvenido.
2: Dios te pague, Maestro Santiago, deseándole un lindo día. Maestro Santiago, 6:53 de la tarde ayer empezó las aguas. 6:58, 6:59 pasó la avioneta, se acabó las aguas, Maestro Santiago. Maestro Santiaguito, con mucha pena le oigo que la gente se aburre, que la gente se cansa. No tratar estos problemas de la política, que por eso estamos como estamos. Maestro Santiago, qué pena que la gente no quiera opinar. ¿Qué les parece que el señor presidente de la República va a adelantar los décimos a los servidores públicos? Qué pena que la gente no quiera tratar, Maestro Santiago, gente que ya estuvo en los cargos públicos y quiere seguir. Como vulgarmente se dice, Maestro Santiago, y tiene mucho asidero esta palabra, no quieren soltar la teta. Maestro Santiago, qué pena que la gente no quiera tratar problemas que están relacionados mucho con la política. Está bien que oigamos la musiquita, eso nos alegra el alma, un pasillo, una banda, está perfecto, Maestro Santiago, pero qué pena que se aburra hablar de lo que está pasando. Todo es política, todo está relacionado con la política, Maestro Santiago. Al decir esto, no me quiero referir, no porque sea vecino, el doctor Vicente Guamán, y ha sido servidor público, pero no ha tenido problemas, Maestro Santiago, no ha tenido que decir. Pero hay personajes, y ojalá, como dije ayer, ojalá gane el doctor Vicente Guamán, porque es una persona que no ha tenido problemas, Maestro Santiago, en la administración pública. En cambio, estos personajes que tuvieron mala conducta, que tienen muchos inconvenientes en la administración, y otra vez quieren. Entonces, qué pena, Maestro Santiago, perdón por ser reiterativo, pero qué pena que la gente se canse de un tema tan importante. Señora Rosita, señora Conchita, buenos días. No sé qué nos está pasando con don Osvaldito Tapia, que no alza la mano. Algo está pasando. A la familia Chasquitiza, Piratáez, y buenos días.
0: Oiga, Roberto, oye, Jorgito, sabe que por ahí aquí un mensaje dice, pero usted es correísta, ¿por qué votar por la derecha? Dice, va.
2: Maestro Santiago, algún día yo le con del gato a mí no me importaba, con tal que calce ratones. En otras palabras, Maestro Santiago, no me importaría, no, o sea, eso pasa, estoy votando, yo soy correísta, no por Rafael Correa, porque es alto, porque es gato. Pongamos las cosas en el tapete, nada más, Maestro Santiago, nada más, Maestro Santiago. Vea, los candidatos de la Revolución Ciudadana están en otros partidos, que no es de mi agrado, pero ahí está esta persona, ahí está el proyecto. Vea, yo ya dije, y lastimosamente ayer vine al trote por querer alcanzar, mi participación fue muy apurada, incluso desviada, con la pregunta que le hice al doctor Vicente Guamán con esto del señor Abdalá Bucaram. No sé. Vea, el arquitecto Rodrigo, sí, muy buen alcalde para mí, pero por el partido de eso está, de hecho, que no voy a votar por él. Pero por el doctor Vicente Guamán es una persona que, no por vecino, le he servido, he inseminado sus vaquitas, todo, le he servido. Yo sé lo que pero vea toc. Y ahí sí les quiero decir de lo malo, lo peor, algo, saben decir, no, toca. Ojalá pueda hacer algo, a pesar que ayer nos ofreció ayudarnos con el agua, ojalá. Vea, en pleno siglo XXI, más Santiago, una parroquia que está a cuarto y hora de la Tacunga, no tenemos agua. Pero no sé, más Santiago. Nuestras autoridades, nuestros de la Junta Parroquial, están haciendo veredas. Uno no entiende las cosas, más Santiago. No entiende. Estaba con los saludos, maestro Santiaguito, permítame, a don Rigoberto, a don Raulito, a la señora Conchita, perdón si ya le saludé, a don Carlitos Díaz, a don Carlitos Salazar, don Pepito, buenos días. Y eso, maestro Santiaguito, contento, pero ojalá, maestro Santiago, dejen llover, dejen trabajar, maestro Santiago. No sé si ya pasó o ya va a ser la marcha o la caminata que hay con las personas con discapacidad de poder oír, maestro Santiago. A esa marcha, a esa caminata, tiene que asistir muchísima gente, maestro Santiago. Son o se hacen los sordos, maestro Santiago, con todo el respeto. No quieren oír lo que estamos diciendo, maestro Santiago. Estamos hablando de la avioneta. Por favor, alcen la vista al cielo, oigan lo que estamos diciendo, lo que estamos sugiriendo que nos ayuden las autoridades, no las autoridades, los administradores, maestro Santiago, de nuestra provincia. Maestro Santiaguito, mi paisano, que allá estamos.
0: Saludos. Dios te pague, va, importante criterio. Así opine. Bienvenido a su criterio. Saludos, dice Brochito Salazar. Bien, además el comentario dice por el tema de la lluvia, gracias. Un llamado también a las autoridades de la provincia de Cotopaxi y el país, para que de una vez de por todas, ¿no? Como alguien dice, cuando el río suena, algo trae. Y las autoridades que tienen su poder, a veces creo que ponen socapas de también de cierta gente, porque siempre en la realidad económica, política del país hay mucho que decir, especialmente al sector agropecuario abandonado. Buenos días
3: don Santiaguito.
0: ¿Con quién tengo el gusto?
3: Está llamando con Mario González.
0: Don Mario González, buenos días, gracias, me disculpará, no pude atender por esa personal, pero por aquí se le atiendo. Bienvenido.
3: Pues sí, Dios le pague, que yo tan sabía tenía su número registrado, pero no podía ya comunicarme en la radio. Disculpe, saludarle a don Santiaguito, que las redes, las saludarle, bonito programa que conduce, yo soy el de su lindo programa. Pero no he podido comunicarme con usted, pero gracias a Dios hoy ya me comuniqué con el amigo Seco, señor Merito.
0: Así es que
3: bonito a la red de madrugadores. Felicitarle, don Santiaguito.
0: Qué bueno.
3: Que tenga un bonito día, don Santiaguito.
0: Oiga, ¿en qué parte está usted, don Mario?
3: Sí, yo vivo aquí en la Tacunga, vivo por el sector La Laguna.
0: La Laguna, ¿qué tal está la Laguna? Vea, cuente, reporte.
3: Sí, bonito está don Santiaguito, ahorita como vino media lluvia, ya sentó el polvo, ya está bonito ya. Más o menos está don Santiaguito aquí luchando por la vida.
0: Eso, bueno, vea, ¿y qué tal las chivas? ¿Cómo va el negocio de las chivas?
3: Sí, ahí estamos dando y medio bajo, hasta ahora por motivo de clase vino a bajar un poco, pero ahí estamos luchando don Santiaguito aquí, dándole.
0: ¿Qué onda?
3: Y quería poner una cuñita que me ayude a los señores oyentes que de repente que si miran la leche de chiva, que es bueno, buena vitamina para los pulmones, la tos, el asma, los bronquios.
0: Oiga,
3: hay algunas personas que no creen que como usted conoce, tengo mis chivas que son lecheras y que no creen que son lecheras de veras. Y la gente como convence, usted sabe toda la mala lengua que según que las chivas las inyecta, que tanta vaina hablan, oiga, pero todo es falso, Santiaguito.
0: Oiga, pero usted vive años, ¿no? Desde que con siquiera unos 15 años va a ser.
3: Sí, unos 20 años, Santiaguito, aquí en la provincia que yo vendo, la leche, ya, mi edad ya me dediqué solo ya a eso, ya Vendo ya, eso ya es, ya me con la gente, gracias a Dios, ya me conoce por mis chivos, ya me conoce casi toda la provincia.
0: Pero no lo he visto estos días andar acá en El Salto.
3: Si por El Salto has estado en Santiago, yo también no lo he visto en esos tiempitos.
0: Ya está, ya está ido a probar algún rato.
3: Ya, don Santiaguito, saldrá, también se invita a la gente que están escuchando, que servirá, no crean de cuentos, ninguna cosa, que esto es una realidad, que es lo. Tengo las chivitas, si hoy estoy en la ciudad de Santisilí, voy a estar hoy día y les invito a los clientes que me esperarán, que por ahí estoy.
0: Qué bueno, así es que la leche de chiva es súper nutritivo, ¿no?
3: Claro, este es un buen nutritivo, eso me tiene en el internet, ahí está todo lo que, la nutrición que tiene la leche de chiva.
0: ¿A cómo está el vasito?
3: Tengo el vasito de Adola y $1.50, de todo, como la gente pida, de sí. Todo, alcanza el bolsillo.
0: Qué bueno, gracias don Mario, es que sí, oiga, seguirá reportando, ya está anotado su nombre, vamos a tomar en cuenta para este mes, para el sorteo, ¿no?
3: Ya, don Francisco, muchas gracias. Quizás me puede ayudar con una cancioncita, qué tiempo no le he escuchado esa cancioncita que dice Hombre de Corazón.
0: ¿Hombre de Corazón?
3: Ah,
0: así se llama el título.
3: Y claro, esa que dice Hombre Soy con Honor.
0: Ya.
3: Mi patria querida, ¿cómo es? Mi tiempo, no le he oído años.
0: Hombre de corazón.
3: Ah,
0: sí, sí. Hombre soy.
3: Exacto.
0: Listo, ya le busco, ya.
3: Y ya, don Santiaguito, que tenga un bonito día. Que pase bien con toda su familia, don Santiaguito. Muchas gracias.
0: Seguirá llamando, no se quiere,
3: ya,
0: no.
3: Ya.
0: Buenos días.
3: Ya, don Santiaguito.
0: Saludos.
3: Buenos días.
0: Muy bien, vea, don Mario González, un emprendedor, sí, que lo conozco años. Él es oriundo de Loja y se ha hecho cotopaxense, latacungueño. Vive con sus chivas. Andamos siempre, vivimos, ¿no? Y un día le encontré en El Salto. Me llamó y me regaló un vasito, Dios le pague. Con miedo, porque no me gusta tanto, pero con miedo tomé. Gracias a Dios, no pasó nada. Qué rico, ¿no? Después digo, no, para el asma. Y algún rato invitaremos para que nos cuente la leche de chiva. Voy a hacerle una pausa nomás, pero voy a recibir así rapidito. ¿Con quién? Buenos días.
4: Don Santiaguito, muy buenos días.
0: Sí, ¿con quién habló?
4: Con Luchito Comino, de acá del Cantón Pujilín.
0: ¿Usted tiene saldito? Que me espere, porque voy a hacer una pausa.

0: Iba a hacer una pausa nomás, por favor, tengan un poquito de paciencia. La pausa correspondiente, regresamos.
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0: Saludos cordiales. Doña María, buenos días, dice, nos encontramos en la cuenca alta del Toachi. Plantón en un plan de reforestación. Gracias, esto es en Las Pampitas. Saludos desde la capital de los ecuatorianos, está en Ecuador, está en Quito, los amigos de Las Pampas, por el tema de la minería, ¿no? Así que saludos, gracias por reportar ese reporte, doña María. Van a hacer un plantón en la capital sobre la resistencia contra la minería. Las 5:58, pongamos musiquita. Por acá me pidió esta canción, alguien me pidió esta canción. Vamos a ponerlo, ¿esto? Corazón, corazón.

Bueno, pues corazón, corazón para Manchi Nelsito Panchi. Saludos. También dice, estamos Chuchirán, Sichos, Las Pampas, Paro Quemado, Ayuriquín, La Unión del Toachi, Tandapi. Gracias, doña María, por informarla. Saludos para todos ellos, gracias. Las Pampitas reportando desde la capital. Doña María, reportera de Las Pampitas. Gracias por compartir nuestra programación. Buenos días a toda la gente madrugada.

0: muerte. Amén.
1: He aquí la esclava del Señor.
0: Hágase en mí según tu palabra.
2: Dios te salve María, llena eres de gracia, el Señor es contigo. Bendita eres entre todas las mujeres y bendito es el fruto de tu vientre Jesús.
0: Santa María, Madre de Dios, ruega por nosotros pecadores, ahora y en la hora de nuestra muerte. Amén.
1: El Verbo de Dios se hizo carne
0: y habitó entre nosotros.
2: Dios te salve María, llena eres de gracia, el Señor es contigo. Bendita eres entre todas las mujeres y bendito es el fruto de tu vientre Jesús.
0: Santa María, Madre de Dios, ruega por nosotros pecadores, ahora y en la hora de nuestra muerte. Amén.
1: Ruega por nosotros, Santa Madre de Dios,
0: para que seamos dignos de alcanzar las promesas de nuestro Señor Jesucristo. Amén.
2: Oremos. Infunde, Señor, tu gracia en nuestras almas, a fin de que, habiendo conocido por la voz del ángel del misterio de la encarnación de tu divino Hijo, podamos, por los medios de tu pasión y de su cruz, alcanzar la gloria de la resurrección. Por Jesucristo nuestro Señor.
0: Amén.
2: Gloria al Padre, gloria al Hijo y gloria al Espíritu Santo.
0: Como era en el principio, ahora y siempre, por los siglos de los siglos. Amén.
3: Señor, hazme instrumento de tu paz. Donde hay odio, siempre yo ponga el amor. Donde hay injuria, que yo ponga el perdón. Donde hay duda, que yo ponga la fe. Donde hay desesperación, que yo ponga esperanza. Donde hay sombras, tinieblas, que yo ponga la luz. Donde hay tristeza, que yo ponga la alegría. Oh divino maestro, concédeme que no busque ser consolado, sino consolar. Que no busque ser comprendido, sino comprender. Que no busque ser amado, sino amar. Porque dando es como se recibe, perdonando es como tú me perdonas, y muriendo en ti nazco para la vida eterna. Amén.
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6: Perfecto, perfecto. Por acá tengo las canciones solicitadas. 6:05. Tenemos acá esta canción.
7: Un saludo
6: a toda la gente madrugadora, a los chagras.
7: Y viendo los hermanos Campos.
6: A propósito, hoy dice que está el presidente de la República aquí en Cotopaxi, entregando tractores, ¿verdad?

Saludos también a don Tomasito Pila, que acaba de informar, dice que allá en Pujilí, e informar, dice, hay dos terneros perdidos, difundan a los amigos madrugadores, a ver si aparecen los dueños, qué bueno, vea, por favor. Un pasillito de Julio Jaramillo, nuestro juramento, gracias. Yupaychani, Masi Tomás, por la información.

0: Ahí está, para gente de Sitges, la agujita vendedora. Partimos desde Hermanos Cantos. 6:08 a.m. Saludos. Gracias a nuestros seguidores de la página TikTok de Radio La Tacunga. Buenos días, doña Yolandita. Gracias por regalarnos un toquecito en la pantalla de Dios de Pague para que hagan viral. Saludos. Don Alejandro Turmo también está conectado a través de la radio, de la página, de las redes sociales. Buenos días, buenas tardes a toda esa linda gente madrugadora. Les contamos. A propósito, vamos a recibir esta llamadita de más Miguelito López, que está, quiere reportarse desde Galpón, a ver qué, cómo ha ido la fiesta de Príncipe. Bajó la misa, nos bajó. Buenos días, don Miguel.
1: Muy buenos días, más Santiaguito. ¿Qué tal amanecido? ¿Cómo está?
0: Bien, nomás.
1: En casa.
0: ¿Y por ahí cómo anda?
1: Por aquí, contentos, un poquito de amanecido, medio asentado el polvo.
0: ¿Por Galpón, toda la zona oriental?
1: Toda la zona de oriental, en más Santiaguito.
0: O sea, sí llovió ya, un poco.
1: Sí, un poco, eso digo, asentado el polvo siquiera, por lo menos ya hay esperanza de las agüitas, más Santiaguito.
0: ¿Ayer o a qué horas llovió?
1: Hoy a medianoche.
0: Qué bueno, vea, eso es buena noticia.
1: Sí, más Santiaguito, contenta, quizás ya siga las agüitas así, para ver si sembramos el granito como tal, hacemos de los de campesinos de la, tenemos de la tierrita.
0: Qué bueno, qué buena noticia, don Miguelito. Así es que contento está la gente, ¿no?
1: Sí, un poquito estamos alegres con la cancioncita que está apoyando usted, pues estamos alegres de las penas que estábamos, siquiera alegres la mañana, más Santiaguito.
0: Qué bueno que bajó la fiestita de San Miguel.
1: Ah, sí, sí bajé a la misita para recibí la visita del príncipe San Miguel del cantón Salcedo.
0: Oye, razón ha llovido, vea. Mucha gente bajaron, por eso llovió, vea.
1: Sí, sí, estaban gente bastante de aquí, claro, de todas las comunas, como del que sector oriental.
0: Qué bueno, don Miguel, un gusto por informar. Gracias por poner al tanto lo que está pasando en la zona oriental, ¿no?
1: Ya, igualmente, esto. Una canción sería tan amable. Mil disculpas, Mazatequita, y también para toda la red de madrugadores, Mazatequita. Y de parte de aquí de casita, para mis dos hermanos, Jaime y Teresa Mazatequita. Muchas gracias, un saludo grande y un gran abrazo para usted y toda su familia. Muchas gracias, un bonito día.
0: De igual manera, Dios le pague. Gracias. Machi, machi, machi. Miguelito López informando, qué bueno. Medianoche dice que ha llovido. Uy, más llamaditos, vamos atendiendo las llamaditas. Oye, sí, la gente despertó. Buenos días.
2: Buenos días,
0: más
2: Santiago y Manaya.
0: Más, Pani, María. Y Manaya. María Bueno Luisa nació.
2: Ariel.
0: Maimata.
2: Así ya está.
0: Manzana Pampa.
2: Manzana Pampa, manta para que pensé que me
0: doy. Ima Oyari, Ima Yanka y Tian. Sumaguarmi.
2: Nada, pues aquí ya medio un par que quiere llover. Entonces estamos, al menos yo estoy contenta para empezar a sembrar porque había pasado de siembra justamente. Como dicen a usted, escuché a los compañeros que hablan. Ahorita los candidatos están en plena campaña política y el susto de hacer las obras por acá, obras por allá, mal hecho, veredas encima, van haciendo y al campesino, al pueblo agricultor, nada les importa. Ahorita sí ya vienen a dar cementos, a dar esto para que hagan ahorita. La otra administración de la Junta de Agua de Belisario Quevedo justo pasa, está haciendo canalización. A mi papá había dicho un mes para hacer el proyecto, un mes, ya es un año 3 meses y hasta él salió del periodo, dejó haciendo el impacto ambiental, todos los árboles botados, ahí está todo botado el dedo. Ahorita que empezó a hacer el revestimiento canal, hecho mal hecho, todo. Y fue dejando y entró el otro presidente. La obra tiene que culminar y se secaron el agua, toda la serie. Y como se coge por pues, no se le los tocinitos botados, ahí lástima. Entonces, pues, no se ha podido sembrar. Ojalá empiece a llover. Es verdad que los aviones sí vuelan. 7, 8 de la noche, 9, 10 de la noche andando los aviones en el cielo. Cuando y quiere llover y después mañana amanece todo despejado. Entonces, no sé, pues qué posibilidad. Solo tenemos esperanza en Dios, porque ya de los políticos, ¿a qué van a hacer por el pueblo? Nada, solo enriquecerse ellos. Ya se han posesionado, al menos los pachacutes ya posesionados, viven en la política 25 años, sea en la prefectura, sea acá en Belisario, que han hecho nada. Solo enriquecerse ellos y el pueblo, que ninguna familia no ha salido adelante. Tenemos que seguir trabajando nosotros hasta cuando Dios nos diga hasta aquí. Eso no más es Maestro Santiago. Igual no dice que Novoa viene a dejar tractores, que sí, que no. Pero eso también así estos grupos nomás, no a todos, a los seguidores. Toda la vida ha sido así, sea en todo partido político. Solo a ciertos seguidores y si esos grupos, nadie se ha aprovechado de nada, solo a los disqueros, organizaciones, a asociaciones que están con ellos, y los que no estamos a nada, pues nosotros. Entonces, así es, siempre hay una desigualdad, y es una pena también, ¿no?, que muchos jóvenes empiezan a ir del país, se van a otros países, quedan las tierras abandonadas. Hoy no hay, o sea, siempre insistiré que no hay la seguridad, ¿cómo se llama?, la soberanía alimentaria. Solo hay seguridad alimentaria porque ya todo entra plagas en los maicitos, frijolitos, habitas. Entonces la gente ya no da por sembrar porque se pierde la pared, es igual las papas aquí en Bajío, ya no da. Y por el agua, peor. En lo alto da, ¿no?, pero igual ya está entrando la pared. Ahorita mismo los tomates de árbol dicen que hay solo para una producción. Yo tenía unos tomates, matitas, hizo la primera producción, botín. Pero ahora ya está secando la plantita. Entonces ayer fui a comprar más plantas para sembrar y me dice que ya no. Le pregunté a ver por qué. Me dice que solo da una producción, el tomate de árbol ya no. Entonces toca investigar a ver qué pasa para. Porque antes duraba 7, 8 años el tomate, se le ponía bonito agüita y seguía produciendo. Hoy no, ya tengo 2, 3 cosechas, que 3 veces que yo he sembrado. Yo mismo hice la semilla. Sembré, me produció una cosecha linda y se acabó. Otra vez sembré, igual ahorita acabé de cosechar y está secando, por más que le puse abono, agua. Y no da. ¿Qué pasa?
0: Debe ser plantas transgénicas.
2: Eso, transgénicas, ¿de dónde vienen? Porque las semillas híbridas son así. Por eso digo, pero ¿dónde me consigo la semilla natural? Porque yo sí sé hacer la semilla, yo misma le sé lavarle bien a las pepitas y a germinarle, y sí me ha dado el resultado, pero igual
0: hágalo,
2: se murieron.
0: Hágalo, pero si tiene usted, hágalo, doña María.
2: Sí, entonces el tomate de árbol está carísimo. 5 tomates, $1. Y sí necesito para hacer jugo, para la alimentación de la familia, para no comprar.
0: Claro.
2: Entonces, en eso voy a ver cómo se hace, mi Santiago. Entonces, eso llamaba, y saludo para todas las personitas que escuchan Radio La Tacunga. Que pase un excelente día. Ahora ya venimos, ya estamos en 1 de octubre y ya casi va a acabar las siembras, y la última siembra es el 4 de este mes por San Francisco. Ojalá siga lloviendo. Es mi Santiago.
0: Gracias, Yupaychani. Sigue llamando, ¿no? Buenos días.
2: Yupaychani, Calle Cama.
0: Calle Cama, gracias. Doña María, informando, vea. Eso es lo que necesitamos. Con la gente madrugadora. La pausa.
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0: También por acá envío saluditos, vamos a revisar. Saludos, dice, bendecido día. Le saluda Marquito Jiménez. Ayer una lluvia muy linda por acá, dice, por Santana. Gracias, ingeniero, a los tiempos, Marquito Jiménez, desde Santana, reportándose. Qué bueno, ya era hora que se reporte. Mira, gracias, la sintonía de la gente de Santana. Salcedo debe estar viajando, ¿no? Pues dijo que trabaja por La Tacunga. Buen viaje, ingeniero Marquito Jiménez, a la familia Jiménez, gracias por escuchar y por estar pendiente de Radio La Tacunga, la voz de un pueblo en marcha. Ahí está la canción de don Mario González, el emprendedor de la leche de chiva. Buenos días, gracias, don Mario. Ahí está su canción, vea. Esta ha sido Hombre de Corazón.

Vaya pues, las canciones del alma. Buenos días de Dios. Gracias por escuchar Radio La Tacunga. Saludos también, grandes amigos en la capital, a la familia Yucha, abogados. Gracias, amigos de la capital. Yucha, abogados, dice, asociados en la sintonía de Radio La Tacunga. Gracias, en la capital de la República. También saludos por acá en la página de la radio, quienes siguen la señal. Doña Jimena, buenos días. Jennifer, Imanaya, Paul, Juana Luisa, Yupaychani, a la gente linda que se recibe también. Don Carlitos Salazar, vamos a saludar. Me he olvidado por acá revisando hoy. Avanzo a captarlo. Buenos días, dice. Saludos en esta mañana por el día del pasillo. Póngale amor y más amor de Nicolás Fiallos, gracias. Buenos días, sí, hoy es el día del pasillo ecuatoriano. Ya vamos a poner otros pasillos, ¿eh? Por este día especial del pasillo ecuatoriano. 6:24 6:24 Vamos con este pasillo solicitado. Nuestro juramento. Julio Jaramillo, recordado artista Julio Jaramillo.

0: Nuestro juramento de Julio Jaramillo, los gustos musicales de nuestra gente madrugadora. Gracias por compartir, por seleccionar nuestra música ecuatoriana. 6:27 minutos. 6:27 de la mañana. Ya mismo vamos con otra canción por el Día del Pasillo Ecuatoriano. Revisando algunas noticias de carácter nacional. Crisis eléctrica en Ecuador. Medianas industrias también se desconectarán, dice, del sistema eléctrico una vez por semana. Esta información está en diario La Hora Digital. El desplome del embalse de Mazar, 2.135.32 metros, 16.18 metros por debajo de su nivel óptimo, obligó, dice, a endurecer el racionamiento eléctrico en el Ecuador, mientras unos 9.000 medianas industrias se desconectarán del sistema nacional un día a la semana y generarán su propia energía para evitar apagones masivos. El ministro Carlos Blum anunció que desde octubre, vía Arconel, se aplicará el 10% del descuento directo en la planilla de los hogares que reduzcan su consumo. El sistema eléctrico ecuatoriano atraviesa un momento crítico con una matriz que depende casi en su totalidad de las lluvias. El implacable estiaje o época seca y la drástica reducción de la venta de energía desde Colombia han obligado al gobierno de Daniel Noboa a tomar medidas. La más reciente es sumar a las medianas empresas al plan de desconexión eléctrica programada que ya incluía a las grandes industrias en el Ecuador. El epicentro de la crisis eléctrica del Ecuador, el embalse en caída libre. El termómetro de la emergencia energética del país tiene nombre y cifras en rojo, con cortes a las 13 horas de este 25 de septiembre. El nivel del embalse de Mazar se desplomó a los 2.135.32 metros sobre el nivel del mar. Esto significa que el reservorio se encuentra exactamente 16.18 metros por debajo de su cota óptima operativa fijada en 2.153 metros sobre el nivel del mar. Mazar no es solo una reserva de agua, es la válvula vital que regula todo el complejo hidroeléctrico Paute. Si sus niveles siguen bajando y colapsa la generación, el país enfrentará apagones masivos e inevitables en el sector residencial. Por eso, dice, el sacrificio eléctrico en Ecuador se amplía a las industrias de mediano voltaje. Así está la información, amigos madrugadores y madrugadoras. Buenos días, Noticias Flash informativo en este espacio. 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
0: De vuelta. Saluda a Luchito Estrella allá en Saraúcha, Zumbawa. Está reportándose, está mal la señal. Oiga, carambas. Ya tenemos que tomar en cuenta. Gracias, Luchito, por esos reportes. Buenos días, así quiero que reporten ya. Nos ayudan muchísimo. Vamos con otra música. Otro pasillo.
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0: Esta canción es Amor y Más Amor, Nicolás Fiallos.
4: Atente hasta el momento.

0: Aplausos, aplausos. El día especial del pasillo ecuatoriano, este día primero de octubre, el nacimiento del primer artista ecuatoriano, vea, que renombró en la parte de lo que es música ecuatoriana, música, el pasillo, el ritmo de pasillo. Don Roosevelt y Don Roosevelt Fonseca, buenos días.
1: Buenos días, don Santiaguito, felicitándole por el programa que está haciendo por el Día del Pasillo. Tenga la bondad una cancioncita, por favor.
0: A ver, ¿qué canción?
1: Canción, el título de la canción es Canción del Alma, con Segundo Rosero.
0: ¿Canción del Alma?
1: Sí.
0: Oiga, pero ¿cómo está? Reporte, reporte, ¿cómo vamos por ahí?
1: Nada, pues un poquito que llovió, no hay más otra cosa, sigue la misma situación.
0: Uy, o sea, no pasa nada.
1: No, parece que entonces es, solamente está lloviendo es por partes.
0: ¿Ya?
1: Nada más, no llueve con gracia, por lo menos siquiera una media horita, una hora que lloviera fuera bueno. Pasa un poquito de llovizna y nada más.
0: Pero bueno, no hay que perder la esperanza.
1: Así es.
0: Gracias, don Roosevelt.
1: Gracias, don Santiaguito.
0: Ya le pongo su canción, Madoguito.
1: Buenos días, don Santiaguito.
0: Saludos. Marcamos ya las 6 de la mañana, 36 minutos, 6 horas 36 aquí en Radio La Tacunga. Así trabajamos con la red de madrugadores, don Roosevelt Fonseca, este día del pasillo ecuatoriano, por eso estamos compartiendo. Pero también hay música alegre, ¿eh? La gente solicitada para Salcedo va esta canción. Eso, alegría, vamos poniendo música ecuatoriana, música al ritmo. Para los chagras de la gente del campo, la gente que madruga, que trabaja la tierra, esfuerza diario, diario, suda la frente, la camiseta, eso sí, verdaderos fans de la vida cotidiana, de la familia y de la gente.

0: Ahí estuvo, vea, los chavos de Píllaro. Son las 6 de la mañana, 39 minutos, 6 horas 39. Saludos a toda la gente que está despertándose. Uy, un ratito. Para una mensajera. Viene luego un pasillazo de segundo rosero. La petición de Maciel Rubel Fonseca. Ve, ahí está la canción. Pero mientras tanto, vamos a compartir algo interesante. Noticias. Hay que poner al tanto, ¿eh? Uno de los temas cuestionantes es que actualmente el gobierno nacional adelanta el 10º sueldo para el mes de noviembre. Ya le contaremos sobre este tema también. Pero ya frente a la racionalización de la energía eléctrica en el país, de los empresarios, ya hay cuestionamientos. Desde Cuenca nos enlazamos, Corape.
1: Y el Ecuador se integra. Los ecuatorianos estamos abocados a enfrentar dificultades grandes, pero no tenemos miedo. Así lo expresó Alfredo Peña, vicepresidente de la Cámara de Comercio de Cuenca, desmintiendo lo que días atrás dijera la expresidenta de la Cámara de Industrias de Quito.
2: Es evidente que hay un sector político que quiere o piensa distinto que el gobierno tiene una visión, hay muchos ciudadanos que tienen cada criterio es respetable.
3: Ingeniero, no hay miedo en el sector empresarial, como dijo María Paz Gergis, nunca he visto tanto miedo en el empresariado ecuatoriano.
2: Yo creo que la señora Gergis hizo una expresión muy personal, ¿no? Si ustedes, yo te puedo hablar de lo personal, creo que el sector empresarial lo que menos tiene es miedo. Nosotros somos un gremio que estamos enfrentando dificultades enormes, una competencia grande de Colombia, de Perú. Tenemos muchas fuerzas y voluntad para salir adelante. Yo creo que esas expresiones tienen que ver más con una visión política de una persona que de un sector.
1: El dirigente dijo, sin embargo, que aunque hay un tinte autoritario en la gestión del mandatario Noboa, hay democracia en el país.
2: Vamos a vivir un régimen democrático en poco tiempo. Evidentemente yo creo que tenemos un gobierno que tiene un tinte de autoritario, evidente. Pero yo siento que vivimos en la democracia. Yo creo que la gente puede expresarse, puede salir, puede decir lo que piensa. Problemas, como tú decías, de seguridad que obligan a un gobierno a tener una posición a veces más firme o más contundente, pero a lo que toca al sector productivo, a nosotros nos toca hacer lo que sabemos hacer, que es producir sin miedo, producir y desarrollar un país que requerimos. Y esta es una gran oportunidad porque tenemos una economía que está funcionando. Hay noticias malas, es terrible ver lo que pasa todos los días en el tema de asesinatos, sicariatos, pero hay buenas noticias también, y yo creo que económicamente el país está viviendo un buen momento.
3: ¿Y con ese optimismo es suficiente para enfrentar la desconexión eléctrica para los grandes grupos, el incremento de las tarifas para otros sectores?
2: Hay que enfrentar los problemas. Hay un déficit de generación eléctrica. Fíjate, nosotros estamos tratando de autogenerar, pero para comprar un generador a gas hay que esperar 7 años, porque hay una demanda enorme a nivel del mundo. Hay cambios climáticos enormes que obligan al sector a ser más resiliente.
1: Desde Radio Católica Cuenca, reportó Leonor Peña. Corape informa.
0: Y el Ecuador se integra. 6:43. Vamos con el pasillazo. Vamos con el pasillo. Segundo Rosero. Canción del alma. Por el día del pasillo ecuatoriano. 6 de la mañana, 43 minutos. 6:43.

0: Bueno, voy a recibir esta llamadita. Ya le he dicho que no está comunicación. Tenemos a este número 098-4913-402. Buenos días.
1: Macho Santiago, ¿cómo no? Sale en otro celular. Por eso estoy llamando en ese número privado, compañero.
0: Sí, no, sí está funcionando. Sí está funcionando, sino que a usted creo que está mal marcándole.
1: Bueno, con todo, quiero saludar a todos, porque en la casa no hay señal, compañero. Me tocó salir acá a la lomita de Angasamana, estoy ahorita.
0: Qué bueno, ¿qué está haciendo por ahí, por Angasamana?
1: Sí, está bonito. Bueno, pues cordial saludo al compañero Miguel del Galpón. Bueno, no es por hacer enojar, porque ayer ya a las 8 de la noche ya se empezó a llover, porque Diosito siempre anticipa poquito a poquito, compañero, porque estas horas yo hasta las 9, a veces hasta las 10, por mi arte siempre estoy estas horas saliendo, entrando a la casita, compañero.
0: ¿Ya?
1: Bueno, el volumen está bajo, no sé qué pasó. Y bueno, con todo, compañero, todo cordial saludo, red de madrugadores, a todos. Esta mañana, a veces cuando no hay señal, me quedo como que ya no quiero llamar. No es así, compañeros. El señal está en la casa, no hay nada, compañero. Toca salir de la casa para poder saludar y a todos. Y algunos compañeros dicen sobre de la lluvia que no llueve media hora, una hora. Bueno, Diosito, con todo respeto, debe llegar con anticipación. Tenemos esperanza. Siempre Dios anticipa, después da duro, compañero Santiago. Entonces, tenemos esperanza. Ya está ya llegando la lluvia, compañero, poco a poco. Bueno, algunos compañeros dicen que la avioneta anda. Bueno, yo nunca he visto, pero como vivo acá en zona oriental de Salcedo, tal vez puede ser. Las autoridades deben trabajar por el pueblo. Ellos nunca trabajan por la gente, sino trabajan por personal, por el grupo, por lo que donde que conviene. Hoy de mañana estuve escuchando, el gobierno viene a entregar los tractores a los que grupos nomás. Escucho que los grupitos, los que convienen, administran, aprovechan. Ya los demás, seguimos lo mismo, compañero Santiago. Que siga adelante la canción para este mañana. Póngame Chola Querida, Ángel Huaraca, compañero Santiago. Siga adelante, Diosito nos bendiga a todos. Buenos días.
0: Gracias, Machi. Desde Papurco, don Rosalindo acaba de comunicarme. Qué bueno que esté siempre en la sintonía de la radio, en compañía de la voz de un pobre marcha. Saludos a don Efraín también, acá en Alpamara, San José de Alpamara. Dice, buenos días, Machi. Saludos cordiales a todos los madrugadores y madrugadora comuna San José de Alpamara. Muy contento, dice. Se vino las agüitas, qué bueno. Qué bueno que está llegando las agüitas. También Lobo Solitario a los tiempos está conectándose, Machi. Por acá tenemos también a Luchito Cunuay, que saluda, dice, Luchito, buenos días. Por fin, dice, regresó la vida, dice, con la presencia de las agüitas. Esto es en Chukchirán, vea. Buenas noticias, buenas noticias. Todos nos toca alegrar porque cuando llegan las agüitas del campo, revitaliza, enverdece. No, y muy contento la gente a esta hora.
2: En Radio La Tacunga, 6 horas con 50 minutos.

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1: Póngame, dice, música de Freddy Montalbano. El himno a Chukchilán, ayer puse. Pero bueno, más luego repito, ¿ya? Ayer saludé a la Chukchilán. Vamos con esta, Simiruco. Los cuatro de altiplano.

0: Música de las 4 del altiplano, perdón. 6 de la mañana, 54, nos despedimos. El día de mañana estaremos a las 4 en punto de la madrugada. Con esta canción me despido. Este día quedó para la historia. Mañana será otro día. 6 minutos más tendremos ya a las 7 de la mañana. Porque a las 7 en punto viene el espacio informativo en su primera emisión con nuestras compañeras de noticias. Voy a dar 30 segundos para despedirme. 30 segundos. Buenos días.
1: Don Santiago, muy buenos días. Disculpe. Hace rato le llamaba, pero estaba ocupadito.
0: Cuénteme, ¿de dónde me llama? ¿Con quién hablo?
1: Luchito Comina, de acá del Cantón Pujilín.
0: Luchito, así dele, ya termina el programa. A ver, aproveche.
1: Aquí va don Santiago, como dicen todos, ¿no? Dando gracias a Dios, si quiere ya. Dejan que caiga siquiera un poquito de agua. Ya estamos ya un poquito ya viendo que sí está cayendo agua.
0: ¿Sí? Perfecto. Llamaráme mañana, vea. Madrugará.
1: Sí, madrugada desde las 4 de la mañana le estaba escuchando, sino que no tenía chance de llamarle porque estaba ocupadito.
0: Pero bueno, no hay problema. Seguimos adelante.
1: Eso es, don Santiago. Que tengamos un lindo día y con fe y con Dios ahí dándole todo. Gracias y pase bien, don Santiago.
0: De igual manera, Dios le pague. Nos despedimos nosotros ya con esta canción. Yupay Chani, Cayacama, gracias por la compañía de ustedes, de la red de madrugadores y a todos quienes participaron en nuestra programación. Cayacama, Santiago Naura dice, hasta aquí hemos llegado, hasta mañana.
2: Aquí es nuevamente.
0: Llegamos a la canción de Cholita, de Ángel Baraca, de Mashi Rosalino, para dar gusto también a la gente que hace lo posible comunicar con la radio. Buenos días y hasta el día de mañana.

0: perros. ¡Atajen, atajen a los perros! ¡Ya nos vamos!
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0: Radio La Tacunga, 6 horas con 58 minutos.
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3: Amigos, hoy jueves eucarístico, ¿cómo no acercarnos a Jesús sacramentado y pedirle su ayuda por la salud, la familia y todas las necesidades? Pero sobre todo, acompañar, orar, agradecer, confiar y perdonar. Amigos, hagamos un espacio en nuestro día y visitémosle en el templo. El pan de la palabra para hoy está tomado de San Lucas, capítulo 10, 1-12.
4: Tu palabra me da vida, confío en ti, Señor.
5: En aquel tiempo designó el Señor a otros 72 y los envió por delante de dos en dos a todas las ciudades y lugares donde pensaba ir. Y les decía: la cosecha es abundante, pero los trabajadores son pocos. Rueguen al dueño de los campos que envíe trabajadores para su cosecha. Vayan, yo los envío como ovejas entre lobos. No lleven bolsa, ni alforja, ni sandalias. Por el camino no saluden a nadie. Cuando entren en una casa, digan primero: paz a esta casa. Si hay allí alguno digno de paz, la paz descansará sobre él. De lo contrario, la paz regresará a ustedes. Quédense en esa casa comiendo y bebiendo lo que haya, porque el trabajador tiene derecho a su salario. No vayan de casa en casa. Si entran en una ciudad y los reciben, coman de lo que les sirven, sanen a los enfermos que haya y digan a la gente: el reino de Dios ha llegado a ustedes. Si entran en una ciudad y no los reciben, salgan a las calles y digan: hasta el polvo de esta ciudad que se nos ha pegado a los pies, lo sacudimos y se lo devolvemos. Con todo, sepan que ha llegado el reino de Dios. Les digo que aquel día la suerte de Sodoma será menos rigurosa que la de aquella ciudad.
4: Tu palabra es eterna, en ella esperaré.
3: Amigos, Jesús envía a 72 discípulos con una misión clara: anunciar la paz en medio de la hostilidad del mundo. Los envía de dos en dos, porque la misión no es tarea solitaria, es comunitaria, compartida. Van con lo esencial, sin cargas, para depender de la hospitalidad de otros y confiar en la providencia de Dios. Este envío nos desafía hoy a ser embajadores de paz en sociedades polarizadas. Nos invita a ir ligeros, dejando atrás las ataduras del egoísmo y el consumismo. La paz que llevamos no es solo ausencia de conflictos, sino la plenitud de vida que surge de la justicia y el amor. Además, nos llama a reconocer que el reino de Dios está entre nosotros. Cada vez que construimos relaciones solidarias, cuando luchamos contra las injusticias,

7 de la mañana con 4 minutos, son las 7 de la mañana con 4 minutos. Saludamos a todos los radioescuchas que nos sintonizan ya a través de nuestras redes sociales. Estamos también a esta hora pendientes de las condiciones del clima, el estado de las vías principales y las noticias que marcan la jornada. Hoy jueves 1 de octubre arrancamos este segmento de actualidad con la provincia que permanece atenta a las lluvias, especialmente en el subtrópico. Desde las precipitaciones pueden generar deslizamientos y complicaciones en la movilidad. También en el casco urbano del cantón Latacunga, tener en cuenta el tema de la movilidad está bastante conflictiva en la actualidad. Es por eso que se sugiere salir con tiempo para las actividades pertinentes. Arrancamos con el reporte del clima. Para este jueves, el INAMI mantiene vigente hasta las 10 de la mañana la advertencia meteorológica número 76 emitida por lluvias y tormentas eléctricas. En Cotopaxi, el escenario no es uniforme. La Manay y Pangua concentran los niveles más altos de lluvias acumuladas, mientras que cantones de Sichos, Pujilis, Aquisilí, Salcedo y parte de Latacunga presentan niveles medios. En gran parte del cantón Latacunga se prevé precipitaciones de menor en sectores donde existe saturación de suelo y presencia de taludes. La advertencia también contempla posibles acumulaciones de agua, caída de árboles, niebla, ráfagas de viento y afectaciones temporales a la movilidad. Por decirlo, así que hay que tener mucha atención, especialmente para quienes se movilizan hacia el cantón La Manay y Pangua y las zonas del subtrópico. En Latacunga el panorama es de menor intensidad, pero no significa que desaparezca el riesgo, sobre todo en las vías donde ya existen deslizamientos reportados. En cuanto al estado de vías, el reporte con el corte a las 6:18 de este jueves 1 de octubre del 2026, según el ECU 911, la vía Pujilí-La Maná se encuentra parcialmente habilitada. El reporte registra deslizamientos de talud inferior en el sector Tajaló, parroquia El Tingo, La Esperanza, además de puntos identificados en los kilómetros 106, 79 y 84. La vía alterna reportada es Aloac, Santo Domingo. La vía Zumbagua-Latacunga también permanece parcialmente habilitada. Se reportan afectaciones en el sector Tajaló y deslizamientos del talud interior en los kilómetros 106, 79, 84 y 85. La recomendación es circular con precaución, especialmente ante nuevas lluvias, porque las condiciones pueden cambiar durante la jornada. Mantenerse al tanto de fuentes oficiales. Arrancamos con el reporte de la información actualizada, información al instante. Piden suspender proceso de adquisición de 32 puentes metálicos por 8,8 millones por presuntas irregularidades. El Ministerio de Infraestructura y Tecnología mantiene un proceso para adquirir 32 puentes metálicos provisionales con un presupuesto referencial a más de 8 millones de dólares destinados a mantener la conectividad de la red vial nacional. Una empresa extranjera pidió suspender el proceso y planteó cuestionamientos sobre la metodología utilizada para establecer el precio referencial y sobre posibles vínculos entre las dos empresas que presentaron proformas. Lluvias y El Niño, dos ingenios suspenden la zafra. Las lluvias obligan a suspender anticipadamente la zafra de dos grandes ingenios azucareros del país. El ingenio San Carlos en

Guayas y Agroazúcar de La Troncal en Cañar anunciaron la suspensión anticipada de la zafra debido al incremento de lluvias. La decisión también tendrá efectos sobre trabajadores temporales, transportistas, proveedores y la producción de azúcar. San Carlos tampoco podrá mantener su aporte habitual de aproximadamente 40 negativos del sistema eléctrico generado a partir de bagazo de caña. Seguimos informando industrias y la desconexión de 48 horas. Empresas de alto consumo eléctrico enfrentan hasta 48 horas de desconexión semanal. El gobierno dispuso que las empresas de mayor consumo correspondientes a los segmentos alto voltaje y alto voltaje 2 tengan la desconexión temporal y programada de 48 horas. La medida comenzó a aplicarse desde el 29 de septiembre y busca reducir la demanda eléctrica frente al escenario del estiaje. Y mucha atención, la ley de inquilinato hoy se discute en la Asamblea Nacional. La Asamblea Nacional debate este jueves reformas a la ley de inquilinato. El proyecto busca modificar las reglas para arrendadores e inquilinos, incluyendo contratos escritos, regulación de garantías, inventarios, mecanismos de reparación y procedimientos para resolver conflictos. La Comisión de Justicia aprobó el informe para segundo debate con 6 votos a favor. Según el texto, estos cambios planteados están establecidos en el límite hasta 2 meses de arriendo para la garantía, además de reglas para su devolución. Concurso para fiscal general termina en impugnaciones. Terminan las impugnaciones, concluye la etapa de audiencia de impugnación para los postulantes a la Fiscalía General del Estado. La Comisión Ciudadana de Selección del Consejo de Participación Ciudadana y Control Social desarrolló hasta este 1 de octubre la audiencia pública correspondiente a 41 impugnaciones contra 26 postulantes. Después de esta etapa, la Comisión deberá resolver individualmente las impugnaciones. Esas resoluciones podrán ser apeladas ante el Pleno del Consejo de Participación Ciudadana.

0: 7:11, son las 7:11. En pocos minutos estaremos ya en nuestra transmisión a través de redes sociales, en Facebook Live, en el segmento La Entrevista junto a Paulina Balseca. Mientras tanto, les acompañamos con más información. Más de 100 especies de aves habitan en La Tacunga. Paulina Balseca nos trae este reporte completo.
1: El paisaje urbano de La Tacunga, una diversidad que muchas veces pasa inadvertida, se hace presente. Son las aves urbanas en parques, jardines y espacios naturales. El programa de aves urbanas registra más de 100 especies dentro de la ciudad y cerca de 500 en toda la provincia. Según Libelia Guzmán, coordinadora de esta iniciativa, detrás de estos registros también existe una preocupación. Los efectos de la contaminación, el cambio climático, la pirotecnia y otras actividades humanas genera afectación.
2: Promueve el conocimiento de las aves para la conservación. Por lo tanto, saber cómo estas aves se comportan, cómo ayudan en la reforestación, qué pasa cuando se contamina el agua, los ríos, cómo les afectan. Y por otro lado, saber cómo las aves pueden contribuir a una vida sana. Cuando yo empecé, pensé que no había aves en La Tacunga, excepto las palomas de San Francisco y de San Agustín. Pero en La Tacunga, en la ciudad de La Tacunga, estamos sobrepasando las 100 especies. Bueno, lo más notorio en este momento es que en años pasados habíamos observado, justo en este mes, en septiembre, habíamos observado cómo, y habíamos escuchado más que nada, en las noches escuchábamos a los cuibíes, que es el Oakland Sandpiper, que viene desde los Estados Unidos. Actualmente estamos viendo que en la zona sur del país, ya están apareciendo aves que normalmente no estaban. Incluso estas aves están llegando ya hasta México, cuando normalmente eso no sucedía. Por ejemplo, hay un ave que viene desde el Perú y ya se les vio en Puerto López, cosa que normalmente no sucedía. Y se están acercando al mercado de los pescadores, al mercado de Puerto López, de manera que esto está afectando profundamente. Y por otro lado, la contaminación con la basura, con los plásticos, eso también está provocando que las aves se enreden en las redes o coman plástico y también mueren.
1: Pero junto a esta diversidad también aparecen amenazas: la contaminación por plásticos, el uso de agroquímicos, los incendios, la iluminación y la pirotecnia son señalados como factores que podrían afectar a las aves. Aunque en varios casos no existen estudios suficientes para determinar con precisión el impacto, se evidencia la disminución de la presencia de aves urbanas en espacios naturales.
2: Lo que acá se ha estado viendo, y sospechamos que más bien que el uso de pirotecnia excesiva, así como es problemático para los mamíferos, también está ahuyentando las aves. Y a eso era lo que me quería referir hace rato al decir que los cuibíes ya no los vemos pasar por aquí, ya no los escuchamos. Todavía hay tiempo, desde luego, porque es hasta finales de septiembre, los primeros días de octubre, pero ya no se lo he escuchado. Y en años anteriores, para esta fecha, ya les escuchábamos a los cuibíes. Puede ser exceso de iluminación, puede ser exceso de pirotecnia. Cuando sucede altas temperaturas, lo que las aves tienen, migran hacia zonas más cálidas. Entonces también hay un grupo de aves que se llaman altitudinales, que cuando hace mucho frío en la montaña o cuando el clima está muy helado, baja a zonas más cálidas. Un ejemplo de eso es la tangara azuleja, que lo más común es observarla en la zona del Napo, y lo observamos en el oriente. Esa tangara tiene en su plumaje colores entre azul, celeste, y la tangara del oriente tiene una franjita blanca en el ala. ¡Oh, sorpresa! Que la encontramos aquí. La encontramos aquí en el parque náutico. ¿Cómo llegó? Pudiera ser que hay alguna brecha en la cordillera y por ahí pasó. O pudiera ser que en realidad está buscando otro clima o está buscando mejor alimentación. Pero yo creo que en general los agroquímicos van a contaminar y van a matar en definitiva a las aves, porque si un ave está comiendo una semilla o está absorbiendo, está bebiendo el néctar de una planta que está contaminada, a la larga le va también a contaminar y puede llegar a matarle.
1: Frente a esta realidad, Guzmán recomienda no alimentar a las aves con comida destinada al consumo humano, debido a que puede afectar el sistema digestivo y modificar sus hábitos naturales. Guzmán sostiene que la conservación comienza por conocer las especies especies que habitan entre nosotros y comprender la importancia de proteger tanto los entornos urbanos como los rurales. Para Radio La Tacunga, Paulina Balseca.
0: Siete de la mañana con 16 minutos, son las 7:16. Qué gusto acompañarlos a través de la señal de Radio La Tacunga. Saludamos también al Subtrópico, hacemos una breve pausa publicitaria y en pocos minutos estaremos junto al segmento La Entrevista con Paulina Balseca.

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7: Saludamos en este momento con Paulina Balseca, dando inicio a este espacio de entrevista. Paulina, ¿cómo estás? Buenos días, excelente jornada.
8: Excelente jornada para ti también, Silvia, para todos quienes nos escuchan a esta hora. Nos enlazamos ya también a nuestra transmisión en Facebook. Hoy día jueves nos acompaña la ingeniera Carolina Jumbo, técnica de gestión de riesgos de la prefectura. Vamos a hablar qué es el fenómeno del Niño. Bienvenida, ingeniera.
9: Buenos días, Paulina. Buenos días a quienes escuchan.
10: Compartir información con ustedes.
8: Nuevamente, gracias por estar aquí, ingeniera. ¿Qué es el fenómeno del Niño?
10: Bueno, el fenómeno del Niño es un evento climático, hay que entenderlo desde este punto científico y técnico, que es un evento climático que ocurre cada cierto tiempo. Muchas veces nos confundimos con el tema de cambio climático, pero esto desde las partes científicas se lo ha añadido como una variabilidad climática. ¿Qué quiere decir esto? Que esto viene año cada cierto año, cada 2 años, cada año, cada 5 años, y que esto es normal que ocurra aquí en el planeta Tierra.
8: Ingeniera, ¿podemos hablar un tiempo estimado de cada cuánto tiempo puede ocurrir?
10: Bueno, el tiempo de recurrencia sí, esto está bajo investigación, bajo estudios, pero el último Niño que nosotros tenemos registrados aquí en el Ecuador fue en el 2024. Ustedes recuerdan las afectaciones que tuvimos en el año 2024, tanto en lluvias como en déficit de precipitaciones en las cordilleras. Y a este Niño, según una presentación que la puede observar del Instituto Nacional de Meteorología, fue catalogado como un Niño fuerte. Entonces, ahora lo tenemos cada 2 años. Sabemos que uno de los más fuertes que tuvo en el Ecuador fue el último, fue en el 97-98, pero no es un tiempo exacto. No quiere decir que si el del 2024 tuvimos ahora 2026, en el 2028 nuevamente lo vamos a tener. Puede ser que se retrase un poco más, puede ser que el próximo año nuevamente nos afecte, pero esto va a depender de todas las condiciones como tal climáticas que tenga la Tierra.
8: Ingeniera, se habla del fenómeno del Niño y muchas veces también se dice que en esta ocasión vendrá acompañado de la Niña. ¿Qué entender para quienes nos escuchan, nos miran? Primeramente, el fenómeno del Niño, sabemos que es este incremento de lluvias, de afectación, ¿qué es la Niña y cómo se pueden combinar estos dos fenómenos?
10: Bueno, sí, según los estudios nos dicen que cada vez que llega un Niño, llega una Niña. Acaba el Niño y inicia la Niña. Pero hay que entender qué es el Niño y qué es la Niña, ¿no? Porque muchas veces nosotros le asumimos que el Niño únicamente son lluvias. Pero aquí, solo en la provincia de Cotopaxi, vemos que hay dos afectaciones principales, lo que es ya las lluvias que estamos teniendo en el subtrópico y la parte del déficit de precipitaciones o estas sequías que le ponemos a la parte de la sierra, justamente los cantones que están en la parte alta. Entonces, el Niño como tal trae una consecuencia adyacente a lo que es esta acumulación de lluvias en la parte de la costa. Y justamente esto se asocia al ciclo del agua que, como todos sabemos, nos enseñan en las escuelas, el hecho de la evaporación, de la condensación, y una vez que se condensan las lluvias, cae, ¿no es cierto? ¿Es por qué? Porque el mar está ya con altas temperaturas, que está haciendo que todo esto se esté concentrando en la parte del litoral, pero y todas estas están viajando hacia la parte de la costa y en la parte de la sierra estamos teniendo este déficit. Ahora bien, al niño le ponemos lluvia, pero a la niña le ponemos sequías. Ahora, si ya tenemos sequías con el niño, ¿qué va a hacer la niña? ¿Va a ser un doble impacto? ¿Va a ser un impacto menor? ¿O va a ser que ahora llueva en la niña? La niña es un acompañante que va a ser principalmente un déficit de precipitaciones en la parte costa, porque ya estas nubes o esta condensación de esta temperatura oceánico-atmosférica se va a disipar. Sin embargo, la niña aún está en investigación, como menciono, pero se le asocia lo que son sequías. El comportamiento aquí en la provincia de Cotopaxi con la niña ha sido mínimo, más hemos tenido afectaciones por el tema del niño.
8: Ahora, cuando hablamos del fenómeno del niño y vemos también de acuerdo a las alertas de la Secretaría Nacional de Gestión de Riesgos, de los entes, que se habla que podría haber un niño débil, moderado, fuerte o incluso extraordinario, ¿cuáles son las diferencias entre la calificación de cada uno de ellos?
10: Ya, bueno, hay que tomar en consideración que los institutos técnicos científicos vienen estudiando mínimo 6 meses antes para poder decir si es un niño o no. Porque podemos decir que no solo son lluvias fuertes como tuvimos el año pasado, pero los institutos ya vienen trabajando 6 meses investigando como tal, 6 meses antes para poderlo catalogar. Ahora, ¿por qué se le da esta categorización, si es débil, fuerte, muy fuerte? Porque nosotros ya tenemos históricos. También se trabaja bajo históricos, en donde, si bien nos menciona desde los años 80 que ya hemos tenido algunos puntos afectaciones por el niño, el impacto que tiene las personas o el continente es cómo se lo cataloga. De igual manera, algunos factores como tal, la temperatura del mar, cuánto aumenta, cuánto se tiene el tema atmosférico, también acumulación de nubes y precipitaciones, acumulación de precipitaciones en 24 horas, son factores que se van analizando para poderlo categorizar. Ahora, hemos visto muchas imágenes que la temperatura del mar se asemeja mucho a lo del 97. Es porque estos mismos factores que estamos presentando hoy en día es igual a lo que pasó en el 97 y 98. Es por eso que ya le dan una categorización. Sin embargo, tenemos que ver cuál va a ser el impacto ya en tierra con estas lluvias que estamos teniendo. Y ustedes sabrán que ya a la fecha de hoy tenemos varios eventos ya registrados en la parte del litoral.
8: Ingeniera, ¿se puede determinar también, de acuerdo a la tecnología, a las mediciones, a los entes de primera respuesta, cuánto puede durar un episodio del niño?
10: Bueno, de igual manera, lo que se ha manifestado desde los entes nacionales es que este niño se va a prolongar hasta el primer trimestre del 2027. Y justamente, como tal, voy a tomar un ejemplo de Sala de Situación de Cuerpo de Bomberos La Tacunga, quienes ellos están también anclados a estos institutos técnicos, el monitoreo de este evento como tal. Porque si bien, como digo, no... puede ser que aquí no tengamos afectaciones tan fuertes en lluvias, sin embargo, una lluvia una lluvia mínima con otros eventos que pasaron, como incendios forestales, hace que estos movimientos en masa se puedan prolongar con mucha más facilidad. Entonces, como instituciones de respuesta, como instituciones de rescate que están dentro de la provincia, deben estar sujetos a que el niño recién está iniciando y ya hemos tenido afectaciones. Ahora, si nos dicen que esto se prolonga para el primer trimestre del 2027, pues debemos seguirnos preparando, debemos estar ya listos para estos eventos que se vienen.
8: Se habla de que el niño va a ser fuerte, es de acuerdo a los pronósticos que se... ¿Corre el riesgo que así como exista, digamos, errores tecnológicos de cálculo de que el niño puede ser débil y sea fuerte, al revés, se calcule o se estime un niño fuerte y la intensidad sea menor?
10: Como digo, los factores científicos, técnicos, lo han catalogado como que se lo va a catalogar como un niño muy fuerte. Sin embargo, el impacto que vamos a tener en la tierra, o sea, ya nosotros como personas, va a determinar si nosotros estuvimos preparados para esto y catalogarlo como si fue muy fuerte en temas de pérdidas. ¿Por qué lo digo? Porque indiscutiblemente el niño ya es una realidad en nosotros, ¿no es cierto? Ahora, esa es la amenaza como tal. En temas de gestión de riesgos, nosotros siempre evaluamos lo que es la amenaza y la vulnerabilidad y la capacidad que tenemos nosotros para poder responder a cualquier evento. Si ya tenemos la amenaza, que es ya es una realidad, y si yo me estoy preparando, si yo ya estoy tomando medidas preventivas, de preparación, todas las medidas o acciones que pueda hacer como persona, el impacto va a ser menos. Y el niño puede ser que venga con todos los índices, con todos los factores más altos, pero si yo tomo estas medidas o recomendaciones que nos dan como tal desde el nivel nacional y también desde las instituciones locales, el impacto va a ser menos. Entonces, va a ser otra realidad. Tal vez las mismas pérdidas que tuvimos en el 97, 98 van a ser menos, porque ahora las personas tuvimos más concientización de las pérdidas que podamos tener y de los daños que podamos perderlos. Entonces, de eso se trata la gestión de riesgos, de poder ver que sí, bien, tenemos la amenaza, el estar preparados y prevenir como tal, esa es la clave para poder minimizar los impactos.
8: Ingeniera, cuando hablamos de esta medición o de los entes encargados, de los términos en los que nos habla, muchas veces se habla del UNI para el seguimiento y también del ENOS. ¿Qué son estas entidades y qué significan estas siglas para también entender y entender a los organismos que están encargados de este monitoreo?
10: Ya, voy a hablar del ENOS como tal. El ENOS es el evento del niño oscilación sur como tal. ¿Qué quiere decir eso? Evento niño, el niño, ¿no es cierto? Oscilación sur, que esto se da principalmente en la parte sur del Océano Pacífico. Es por eso que las afectaciones principalmente son para Sudamérica como tal. El niño como tal, desde el mes pasado nosotros ya vimos algunas afectaciones en el norte de la parte de Sudamérica, justamente lo que es Venezuela y todo, y pudimos ver todos estos deslaves que se dieron en la parte norte, pero esto no es algo estático. Toda esta ola de calor, este calentamiento como tal del Océano Pacífico, viaja, ¿no? Se va moviendo. Entonces, una de las últimas pronósticos que se dieron es que las afectaciones por lluvias aquí en el Ecuador van a ser en la parte norte igual. Entonces, como tal, como digo, va viajando. Pero esto del ENOS es principalmente que el niño como tal ocurre en lo que es el Océano Pacífico en la parte sur.
8: Este es el ENOS. ¿El UNI?
10: El ONI, no sé si lo podamos...
8: Al regresar de la pausa lo resolvemos, que es el ONI, y también le preguntamos a la ingeniera y a la ciudadanía cada cuánto tiempo y más temas referente al tema del niño. El objetivo es que usted esté informado y que usted maneje también este tema, así como las siglas, para poder entender y prepararnos. Regresamos en breve.
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6: En Radio La Tacunga, las 7 de la mañana, con 29 minutos.
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0: Son las 7:31 a.m. Es un gusto, como siempre, acompañarle aquí en la entrevista del día en el matutino. Y estamos hablando del fenómeno del niño, qué es, cómo se mide también. Y ya lo hemos hablado de este tema en ocasiones anteriores, pero es necesario estar actualizados y recordar todos estos puntos. Hablábamos, ingeniera, que la Secretaría de Gestión de Riesgos utiliza al ONI para el seguimiento de LENOS, que ya nos explicó que es el evento del fenómeno del niño o del niño. Y en Ecuador también se monitorea el índice costero de El Niño.
1: El ONI, justamente, bueno, son cálculos que se hacen, como había dicho, son factores que se analizan para poder determinar la categorización como tal del evento. Este cálculo se lo hace con un mínimo de 3 meses anteriores para poder hacer este seguimiento. Y como yo había dicho, ¿no? El aumento de temperatura. ¿Cuánto va aumentando de temperatura? Subió 0.1 grado, 0.5. Cuando ya le ponen un hacen el cálculo de que subió 0.5 grados, esto quiere decir que ya se asocia a un evento del niño. Pero como tal es un cálculo que ellos lo hacen con base a lo que es la temperatura y también la ubicación como tal de donde se registran estos valores.
0: Ahora, ingeniera, también, ¿qué papel están cumpliendo instituciones como el INAMI y el INOCAR? También se habla del EFREN, ¿no?, que es el Comité Nacional EFREN, en este seguimiento.
1: Ya. Como tal, cada una de estas instituciones tiene un punto estratégico para el seguimiento del fenómeno del niño. Como tal, el ERFEM es el comité como tal de estudio regional del evento del niño, cual ellos son encargados de realizar estas reuniones, estas evaluaciones, para que ellos puedan conocer cómo ha ido avanzando el niño. El INAMI como tal, sabemos que el INAMI es quienes hacen el monitoreo y pronósticos del tema hidrometeorológico. Entonces, pero entendamos el niño, ¿no? El niño, ¿a qué se debe? Al inicio nos decían, todavía no llega el niño, todavía no llega el niño, cuando ya la temperatura del mar iba aumentando. Entonces, ahí es la importancia de cómo estas instituciones se unen y realizan estas evaluaciones. Entonces, el ERFEN como tal, como comité, reúne a todas estas instituciones, INOCAR, INAMI, muchas instituciones que están en la Armada, que también hace investigación. Reúne a todas estas instituciones y analiza, pero como tal el comité es el encargado de hacer este seguimiento y estudios para lo del niño, pero principalmente con estos dos componentes, tanto oceánico y el INAMI con el tema atmosférico, con precipitaciones.
0: Ingeniera, ya habíamos hablado al inicio de esta entrevista que 2024 y 1997 se pueden hablar como los niños más fuertes que ha tenido el Ecuador. ¿Cuáles fueron estas principales afectaciones en 1997 y en 2024 que hoy podríamos decir ya tenemos esa experiencia y podemos reducir las afectaciones, la pérdida incluso de vidas humanas, que también en el 97 fue significativo la pérdida de productos?
1: Bueno, lo del 97 y 98 fue catalogado como un niño muy fuerte. En el 2024 fue catalogado como un niño fuerte. Sí hay un grado menor de intensidad en esta categorización, pero bueno, había leído un artículo del niño de 97 y 98 en donde las pérdidas subieron no únicamente en el tema material, sino también en vidas humanas, por este tema de asentamientos en zonas de alta exposición a desbordamientos de quebradas, desbordamiento de ríos, en la parte litoral. En Cotopaxi también hubieron muchas afectaciones justamente en el tema productivo, porque si bien sabemos, Cotopaxi tiene su principal ingreso económico es el tema agrícola y ganadero. Entonces, al tener ya un déficit como tal hídrico, hace que estas pérdidas como tal se vean mucho más afectadas, ¿no? Pero más allá de las pérdidas que hemos registrado como tal, ¿qué hemos aprendido? Muchos de nosotros ya lo vivimos el 97, 98 y también en el 2024. En el 2024 yo ya tuve la oportunidad de estar aquí en la institución, en el gobierno provincial, y en el 2024 me deja como que un sabor amargo de que todo lo que pasó en este año nuevamente lo estamos volviendo a hacer. Y si nos dicen que viene un niño más fuerte, ¿qué estoy haciendo? ¿qué estamos haciendo? Podemos registrar las pérdidas de este año y del próximo año también como un niño, pero ¿qué va a pasar después de 2 años, después de 5 años? ¿Qué va a pasar después de 20 años cuando venga un niño de igual manera muy fuerte? Entonces, más bien de las pérdidas, como dice mi mamá, lo que se perdió, se perdió. Pero aquí hay que seguir adelante y corregir para no volver a perderlo nuevamente. Entonces, sí es importante tomar en consideración lo que se perdió antes, desde el punto de que debemos tomarlo en consideración para no tener eso mismo como hace años pasados.
0: Y precisamente, ¿cuáles son estas lecciones que nos van dejando los fenómenos del Niño? Igual estaba revisando datos con respecto a las afectaciones que dejó el Niño de 1997-1998, donde tuvimos un alto número de fallecidos. Son 244 personas fallecidas, 147 heridos, 52 desaparecidos y son alrededor de 20.000 damnificados. ¿Qué lecciones nos va dejando, ni siquiera de 1997-98, sino 2024, en temas de cultivo, en temas de siembra y en temas de mantener también las laderas despejadas y otros aspectos?
1: Bueno, yo creo que a veces el ser humano tenemos la memoria muy corta. Nosotros tuvimos en el 2021 justamente en la parte del subtrópico una afectación muy grande en la parte subtrópica de Pujilí, por estos asentamientos que están a la orilla del río. Y la última vez que me fui a hacer una inspección, nuevamente estamos ahí asentados. Entonces, ya recae en una decisión propia como tal, como ser humano, en si yo estoy en un lugar de riesgo o no, porque sabemos, o sea, yo creo que por idiosincrasia mismo sabemos si estamos expuestos a un peligro o no, si estamos expuestos a una amenaza o no. Entonces, desde ahí nace el tema de que si yo he aprendido algo de ese años pasados. Ahora, en el tema de cultivos, en el tema de agua, que ha sido algo, tuvimos el tema de apagones en el 2024, es probable que tengamos en el próximo año, en este año no sabemos. Sin embargo, ¿qué hemos hecho por cuidar todos estos ecosistemas como tal que nos generan agua, ¿no? Hemos visto muchas problemáticas por el uso del agua. He visto algunos conflictos como tal entre vecinos, que uno toma más agua, que el otro toma más agua, que tienen preferencia. Pero la poca agua que está ahí va a estar. Quienes la queremos como que manipular para nuestra conveniencia o nuestro beneficio, al final somos nosotros. Lo que yo quiero hacer aquí énfasis es que los desastres no son naturales, los desastres no son por la culpa de la lluvia, los desastres no son por la culpa del niño, sino esto recae principalmente por nosotros, por el ser humano, por hacer acciones como tal en ir en contra del río, ir en contra del cauce natural del río, ir en contra de no tener un poco de empatía con la naturaleza. Para el tema de cultivo no únicamente es el agua, justamente nosotros en la prefectura estamos realizando un programa que Pauli nos pueda acompañar sobre en modo prevención, en donde nosotros tomamos varios temas, y justamente ayer tuvimos la visita de ingeniero agrónomo, ahora gobernador, quien desde su expertise como ingeniero agrónomo nos decía que para los cultivos no únicamente es tener agua, sino también tener el recurso del suelo, cómo está mineralógicamente constituido, rico en minerales para poder tener estas plantaciones, estos cultivos. Y a eso le añado que con estos incendios forestales que hemos tenido, sin tener agua, estamos afectando el suelo, estamos afectando el tema del recurso agua. ¿A quién tenemos que exigir? Por más semillas que se entregue desde los gobiernos locales, estas semillas no van a producir porque ya hubo una afectación en el suelo. Entonces, recae prácticamente en nosotros que esto se demore más en recuperarnos o se demore menos también en poder recuperarnos después de un evento.
0: Ingeniera, aquí viene una pregunta complicada y justamente el día que nos invitaron también lo abordábamos. Es el tema de responsabilidad, ¿no? Mucha gente, mucha parte de la ciudadanía lo dice, lo señala, ¿no? ¿Y de quién es la culpa? ¿Y la responsabilidad de quién es? ¿Del ciudadano que volvió a repetir estos escenarios de construir en las laderas cerca de los ríos? ¿De las autoridades que no realizan los controles de las normativas legales que sí le permitió esta construcción? ¿Cómo vemos ahí el tema de responsabilidad cuando hablamos también de este tema tan importante como es la prevención?
1: Creo que el factor común de todo lo que mencionó Pauli cae en el factor común ser humano. Creo que nosotros al exigir construir en una zona que sé que estoy expuesta, ya tengo responsabilidad en tomar esa decisión de ponerme un lugar en riesgo. Quienes realizamos o quienes estamos dentro de una institución, también el poder otorgar estos permisos, también somos nosotros los culpables, pero también somos seres humanos, estamos tomando la consideración. Y también desde el punto de poder ofrecer, sí, la vida, la vivienda, un espacio productivo es parte de nuestro derecho, pero nosotros también tenemos obligaciones. Entonces, si nuestro derecho es poder vivir en un ambiente sano, productivo, también es nuestro deber cuidarlo como tal. Entonces, creo que culparnos entre todos, el principal culpable es uno mismo, es el ser humano. Como digo, los desastres no son naturales, los desastres son ocasionados por esta falta de empatía que nosotros tenemos en esta toma de decisiones.
0: Y precisamente eso le iba a consultar. Leía un artículo, un texto que publicaba una persona también entendida en gestión de riesgos y decía: por Dios, señores comunicadores, dejen de decir que los desastres son naturales. ¿Cómo debemos de entender esto entonces, o cómo técnicamente deberíamos llamarle a todos estos eventos que están sucediendo?
1: El desastre es un desastre.
0: No es natural.
1: Ajá. El desastre, tal vez, por ejemplo, aquí vamos a hacer un ejemplo pequeño. Yo tengo un río. Ya. El río cada año se desborda. El río cada 6 meses llega a tener una crecentada que se desborda. Eso es natural del río. El río estuvo millones de años ahí, siempre estuvo. ¿Quién llegó después a poner su casita a orillas del río? ¿Quién llegó después a sembrar a orillas del río para poder optimizar el tema del recurso agua? ¿Quién fue? Fue el ser humano. Entonces, ahí me voy al ejemplo, ¿no? La inundación se va a dar siempre. La inundación cada 6 meses, cada año se va a dar. Pero ¿quién llegó después a sentarse en ese lugar donde sabíamos que se iba a inundar? Fuimos nosotros. Entonces, si esa inundación, que fue de un origen natural, el evento como tal, esto fue natural, ¿quién llegó como que para que sea un desastre? Un desastre ya es cuando hay pérdidas, ¿no es cierto? Cuando ya tenemos afectaciones, pérdidas en la parte económica, en la parte de recursos humanos, todo. Pero entonces, el desastre como tal es cuando el ser humano llegamos, porque yo también soy parte de una parte de un territorio que de una u otra manera estoy expuesta a una amenaza, pero los desastres como tal son porque nosotros influimos para que sea un desastre. La inundación va a ocurrir, la erupción volcánica va a ocurrir, el sismo va a ocurrir. Pero si nosotros no tomamos estas medidas legales que nos dicen la norma técnica de construcción, que las zonas alejadas de las zonas de mayor impacto del volcán, si nosotros no tomamos esas consideraciones, yo mismo me estoy poniendo en la parte del peligro y ahí llega el desastre. Por eso digo, los eventos sí pueden ser naturales, como la erupción volcánica, como el sismo, como una propia inundación, pero al rato de que nosotros nos incluimos en ese espacio y tenemos pérdidas como tal, es un desastre, pero el desastre ya no es natural, porque nosotros llegamos a la parte donde podemos ser afectados directamente.
0: Nos vamos a una nueva pausa para comerciales, regresamos en breve y ahora sí vamos a centrarnos netamente en Cotopaxi, cómo el fenómeno del Niño puede afectar y qué responsabilidad también tenemos nosotros.

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5: Quiero, porque quiero comer. Son las 7 de la mañana con 47 minutos. Estamos aquí en Radio La Tacunga en el matutino, acompañándole con la entrevista en vivo. Y esta vez nos acompaña la ingeniera Carolina Jumbo, ella es técnica de gestión de riesgos de la prefectura. Ingeniera, ¿cuáles son estos riesgos que podemos ver en la provincia de Cotopaxi? Ya hacíamos este análisis, ¿no? Tenemos diferentes pisos climáticos, diferentes riesgos. ¿Cuáles son los mayores a los que estamos expuestos? Y también le quería consultar, ¿estos riesgos que estamos viviendo hoy en la actualidad son los mismos que teníamos en 2024 o algo ha variado?
6: Bueno, como digo, el niño es muy travieso, ¿no? Porque nos tiene en un lado por una afectación y en el otro lado por otra. Al tener esta riqueza morfológica en la provincia de Cotopaxi, hace que en la parte del subtrópico tengamos mayor afectaciones por el tema de inundaciones, lluvias que están ahí cada vez más recurrentes. Pero en la parte sierra, ya justamente lo que es Ichos, La Tacunga, Saquisilí, hemos tenido en cambio este déficit de precipitaciones. Esto ya se viene indicando desde estudios del Ministerio de Ambiente y Energía que nos han emitido a los gobiernos locales, que este déficit de precipitaciones ya vienen desde el mes de mayo. Y a mí me asustaba porque yo veía una estadística que el año pasado nosotros teníamos, sí, también un déficit, pero era un déficit del 20%, si no me equivoco. Pero cuando me llegó para este mes de septiembre, bueno, aquí ya lo culminamos el día de ayer, el déficit era del menos 60%. Entonces, el incremento es exponencial, o sea, es sumamente alto. Y más que ver esos datos estadísticos, técnicos, ya lo estamos viviendo también en nuestras partes altas de la provincia. Entonces, estamos sujetos principalmente a estos dos. La parte de precipitaciones recurrentes, que nos vamos a tener inundaciones, desbordamientos de quebradas, tal vez en algunas partes socavamientos, desenvolvimiento de algunos movimientos en masa. Recordemos que también la parte geológica del subtrópico, como la Maná, Pangua, tenemos una geología sumamente complicada en temas desde el área geológica, también expuesta a lo que son fallas como tal. Y estos escenarios cada vez se complican. Puedo seguir mencionando más, pero con una lluvia de 24 horas ya podemos tener algunas afectaciones y ya hemos tenido algunos registros como tal. Y en la parte sierra, en cambio, este déficit de precipitaciones ha hecho lo que hemos vivido en septiembre de igual manera, lo que son incendios forestales. Pero bueno, el incendio forestal no es que ocurrió porque no llueve, ¿no? Sabemos que aquí hay alguien que nos está empujando a que
5: saboteando
6: a los incendios. Pero es eso, tenemos un área que está altamente susceptible a esta amenaza y aún así nosotros apoyamos para que esto se pueda ocurrir. Y también el tema del déficit hídrico para el tema productivo ganadero, ¿no? Yo he visto cómo algunas personas se ven la manera de poder llevar a otro lado a sus animales. Y es una pena grande porque esta es la fuente principal de ingresos de los cotopaxenses. Y lo que nos invita también es reconocer que tal vez los programas, los proyectos, si bien estaban planificados para tener un déficit de precipitaciones, tenemos que ponerlo en el peor escenario para que esto no pueda ser de gran impacto. Y justamente tomando en consideración que este niño se prolonga para hasta el próximo año.
5: Ingeniera, anteriormente y del trabajo que hemos realizado, del acompañamiento al gobierno provincial, a los municipios, a la misma Secretaría de Gestión de Riesgos, se hablaban para el 2024, 2023, 11 parroquias afectadas por inundaciones en Cotopaxi y el resto tenía el tema de lo que usted señalaba, la sequía. Con esta variabilidad climática, ¿se puede mantener esta estadística de 11 parroquias afectadas por lluvias, inundaciones y otras, y el resto, o también podemos ya esperar en la parte alta, como en las parroquias de la Tacunga, que pueda haber inundaciones este año?
6: Bueno, recordemos que nosotros inicialmente estábamos en una alerta amarilla, después pasamos a una alerta naranja, en donde ahí se especificaron, ¿no?, tales parroquias van a ser afectadas por el Niño o se declaran en alerta naranja. Bueno, fue una declaratoria de alerta preventiva. Y bueno, desde el marco preventivo se lo puede considerar. Pero como digo, el Niño no solo es lluvias, porque se lo catalogó como en alerta naranja por lluvias. Pero acá en la sierra ya teníamos afectaciones, en cambio, por un déficit de precipitación. Entonces, ahora bien, toda la provincia de Cotopaxi está en alerta roja. La señora prefecta ya convocó al COE provincial, activó el COE provincial.
5: Estamos
6: activos. Y justamente tomando en consideración que no únicamente podemos determinar un número de parroquias que pueden ser afectadas por lluvias, porque también tenemos el tema de incendios, el tema ganadero, productivo, que también está teniendo afectaciones y es por un déficit de lluvias. Entonces, nosotros ahora está toda la provincia como tal en alerta roja. Si bien algunos cantones tienen más o menos afectaciones, independientemente de cuál sea el evento, esto nos permite estar organizados institucionalmente. Justamente en el marco del Sistema Nacional Descentralizado de Gestión de Riesgos, como provincia también tenemos un sistema que ante estas eventualidades que se presente, poder trabajar en equipo, poder trabajar desde los niveles parroquiales, con las UGRs cantonales y también con la prefectura de Cotopaxi. Entonces, esta alerta roja hace que toda la provincia como tal estemos activados para poder responder de manera inmediata como tal. Sin embargo, las acciones ya se las vienen haciendo desde meses atrás, con algunas charlas de sensibilización sobre el tema de agua. Lo voy a tomar en consideración a la Dirección de Riego y Drenaje de la prefectura, que ha venido realizando estas sensibilizaciones en juntas de agua, también con el monitoreo de los caudales de los estatales, de los tres principales estatales que pasa la provincia, también a la Dirección de Obras Públicas, en cambio, centrados en la parte del subtrópico, en el mantenimiento de las vías, en la colocación de puentes como tal. Entonces, ya las medidas se las ha venido desde antes, en una alerta, que estábamos en alerta naranja, pero en alerta roja ya nos invita a ser más operativos, ¿no? A identificar estos grupos vulnerables de personas, identificar en dónde está la mayor afectación, cómo se va a poder ingresar a poder dar una respuesta rápida a estos puntos críticos que se han identificado.
5: Ahora, ingeniera, y también algunas veces que lo he preguntado, nos señalan no solamente es responsabilidad de la autoridad, sino de todos, a las prefecturas, a los municipios, ya se les ha pedido los planes de contingencia, los planes de prevención que se pueden realizar, y también entendemos los gobiernos parroquiales cuentan con sus planes, algunas parroquias han hecho recorridos para determinar puntos de afectación y más. ¿Cuál es la responsabilidad de la ciudadanía en este punto, en esta declaratoria de alerta roja que ya tenemos en la parte alta de la provincia, en la parte baja también del subtrópico?
6: Sí, bueno, se nos emitió una disposición de realizar estos planes de acción por el evento del Niño. Y es muy importante que estos planes de acción también hubiesen sido considerados a los gobiernos parroquiales. Desconozco si han entregado todos, no, desconozco, pero recordemos que el plan de acción ya como tal es una respuesta. Es algo donde nos va a permitir cómo yo accionar en caso de que tenga alguna eventualidad. Y justamente ahí es muy bueno rescatar esto, porque yo puedo ya evaluar qué recursos tengo como institución. Ahora bien, lo que sería adecuado y lo que sería muy bueno hacer es cómo, con todos nuestros planes que cada institución ha hecho, cómo unirlos y sacar un plan ya como tal entre todo el Comité de Operaciones de Emergencia, porque en un COEM no es que cada institución actúa por su lado, sino esa es una coordinación interinstitucional y que con sus planes nos permita poder dar esta respuesta. Ahora bien, justamente esta semana nos llegó la activación de dos más COEs parroquiales, que me parece muy bueno que ellos también se sumen a esta a estas acciones, porque les va a permitir en caso de que ocurra ya alguna afectación, la parte administrativa, legal, poder trabajar más rápido. O sea, ya están activados y ahí como instituciones, y ellos ya identificando en dónde está la afectación, lo que pueden ser afectados, ya desde los niveles cantonales y provinciales poder dar esa asistencia rápida, ya con esta formalidad que es la activación del COE parroquial. Uno de estos que me llegó fue justamente el de Moraspungo, sabemos que es en la parte del subtrópico, y también, otras parroquias que están en el subtrópico, que nos han invitado a hacer inspecciones y como tal para poder determinar estas zonas críticas y poder tomar acciones.
5: ¿Cuáles son estos tres COEs que están activados a nivel parroquial?
6: Tenemos el acta de lo que es Moraspungo, como digo, también nos llegó el acta de Pangua, que también se activó hace dos semanas, si no me equivoco, y también está Tingo La Esperanza, que nos han comenzado a llamar a estas inspecciones. Como tal, sabemos que están en la parte del subtrópico, pero aún así no nos olvidemos, también está activado lo que es el COE de Salcedo, no únicamente por lluvia, sino también por el tema déficit de precipitaciones. COE Sicchos también está ya activado. Algunas mesas técnicas de la Tacunga sé que están también ya trabajando para
5: la Maná.
6: La Maná también, sé que también ya reunió a su COE para poderlos identificar cuáles son estas zonas críticas para poderlos activar. Nosotros como gobierno provincial, el mes pasado, nosotros salimos a este fortalecimiento de estos comités. Justamente, en lo personal, me reuní con las unidades de gestión de riesgos tanto de Sicchos, La Maná y Pujilí, en donde con ellos hemos trabajado para poder formar estas estructuras y tener esta comunicación directa y poder trabajar en territorio.
5: Ingeniera, gracias por acompañarnos. ¿Cuál es el mensaje final en torno a este tema que, si bien hemos venido hablando desde hace rato, la declaratoria de alerta amarilla está también desde hace semanas, siempre es necesario seguir hablando de prevención?
6: Bueno, mi mensaje es a todos los que nos están escuchando y también aquí a quienes estamos en Radio La Tacunga, que seamos partícipes de todo lo que nos mencionan desde los entes oficiales de información. Temas, medidas de prevención, no estar expuestos a zonas de riesgo. Considerar también que todas las los pronósticos que se den sean para buena toma de decisiones. Si yo ya sé que voy a tener altas lluvias el fin de semana o en estos días, tomar medidas para poder no exponerme a movimientos en masa, inundaciones, porque estoy precautelando mi vida y la de mi familia. Ser parte de todas estas iniciativas que se están dando como capacitaciones, sensibilizaciones, y sobre todo el cuidarnos nosotros principalmente.
5: Gracias a la ingeniera Carolina Jumbo por acompañar y ayudarnos a comprender que un fenómeno no solamente debe analizarse cuando ya tenemos las lluvias intensas o las inundaciones, sino desde la preparación y la prevención. El Niño forma parte de la variabilidad climática y Ecuador tiene una experiencia histórica importante frente a estos impactos. La invitación entonces es a informarnos, identificar nuestros riesgos desde el lugar donde nos encontremos, desde nuestras viviendas, y actuar antes de que ocurra una emergencia. Gracias a todos ustedes por estar en nuestra sintonía. A Silvia Vega en la parte técnica. Nos vamos a la Santa Eucaristía desde la Catedral de La Tacunga a las 11 y a las 15 horas. Tenemos nuestro flash informativo. Quédese junto a nosotros aquí en Radio La Tacunga.
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4: En Radio La Tacunga son las 8 de la mañana.
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Muy buenos días. Ofrecemos esta Eucaristía por el eterno descanso de Ángel Martínez, Ángel Marcelo Martínez, a la Virgen de las Mercedes por la salud y el trabajo de la familia Quirós Bautista. En acción de gracias por los 48 años de vida matrimonial de Hernán Jiménez y Marta Quispe, para que Dios les bendiga abundantemente. Y también pedimos por el eterno descanso de Marco Augusto Pazuña Álvarez, 7 meses

0: Señor, ten piedad de nosotros.
1: Señor, ten piedad de nosotros.
0: Tú que has dicho que gran fiesta en el cielo por un pecador que se arrepiente, Cristo, ten piedad de nosotros.
1: Cristo, ten piedad de nosotros.
0: Tú que perdonas mucho a quien mucho ama, Señor, ten piedad de nosotros.
1: Señor, ten piedad de nosotros.
0: Dios Todopoderoso, tenga misericordia de nosotros, perdone nuestros pecados y nos lleve a la vida eterna.
1: Amén.
0: Oremos. Oh Dios, que has preparado tu reino para los pequeños y los humildes, concédenos seguir confiando el camino de Santa Teresa del Niño Jesús y gozar por su intercesión de la contemplación de su gloria. Por nuestro Señor Jesucristo, tu Hijo, que contigo vive y reina en la unidad del Espíritu Santo y es Dios, por los siglos de los siglos.
1: Amén. Podemos tomar asiento para escuchar con atención la palabra de Dios.
2: Del libro de Job. Job tomó la palabra y dijo: tengan compasión de mí, amigos míos, tengan compasión de mí, pues me ha herido la mano del Señor. ¿Por qué se ensañan contra mí, como lo hace Dios, y no se cansan de escarnecerme? Ojalá que mis palabras se escribieran, ojalá que se grabaran en láminas de bronce, o con punzón de hierro se expulieran en la roca para siempre. Yo sé bien de mi defensor está vivo, y que al final se levantará a favor del humillado, de nuevo me revestirá de mi piel, y con mi carne veré a mi Dios. Yo mismo lo veré y no otro, mis propios ojos lo contemplarán. Esta es la firme esperanza que tengo. Palabra de Dios.
1: Te alabamos, Señor.
3: No me abandones, Dios mío.
1: No me abandones, Dios mío.
3: Oye, Señor, mi voz y mis clamores, y tenme compasión. El corazón me dice que te busque, y buscándote estoy. No rechaces con cólera a tu siervo, tú eres mi único auxilio. No me abandones ni me dejes solo, Dios y Salvador mío.
1: No me abandones, Dios mío.
3: La bondad del Señor espero ver en esta misma vida. Ármate de valor y fortaleza y en el Señor confía.
1: No me abandones, Dios mío. Nos ponemos todos de pie, queridos hermanos, para aclamar al Santo Evangelio. Cantamos todos.

0: El Señor esté con ustedes.
1: Y con tu espíritu.
0: Proclamación del Evangelio de nuestro Señor Jesucristo según San Lucas.
1: Gloria a ti, Señor.
0: En aquel tiempo designó el Señor a otros 72 discípulos y los mandó por delante de dos en dos a todos los pueblos y lugares a donde pensaba ir, y les dijo: la cosecha es mucha y los trabajadores pocos. Rueguen por lo tanto al dueño de la mies que envíe trabajadores a sus campos. Pónganse en camino, los envío como corderos en medio de lobos. No lleven ni dinero, ni morral, ni sandalias, y no se detengan a saludar a nadie por el camino. Cuando entren en una casa, digan: que la paz reine en esta casa. Y si allí hay gente amante de la paz, el deseo de la paz de ustedes se cumplirá. Si no

0: si no, no se cumplirá. Quédese en esa casa, coman y beban de lo que tengan, porque el trabajador tiene derecho a su salario. No anden de casa en casa. En cualquier ciudad donde entren y los reciban, coman de lo que les den. Curen a los enfermos que haya y díganles: ya se acerca a ustedes el reino de Dios. Pero si entran en una ciudad y no los reciben, salgan por las calles y digan: hasta el polvo de esta ciudad que se nos ha pegado a los pies, nos lo sacudimos, en señal de protesta contra ustedes. De todos modos, sepan que el reino de Dios está cerca. Yo les digo que en el día del juicio, Sodoma será tratada con menos rigor que esa ciudad. Palabra del Señor.
1: Gloria a ti, Señor Jesús. Podemos tomar asiento.
2: Estamos iniciando uno de los meses más hermosos del año, para mí, al menos, ¿no? Es el mes de octubre, que es el mes de las misiones, el mes del rosario. Y cuando contemplamos el Evangelio, descubrimos la naturaleza propia de la Iglesia. La naturaleza propia de la Iglesia es la misión. Ese es nuestro ser. Por lo tanto, lo primero que debemos preguntarnos es: ¿cómo estamos respondiendo a este ser, a esta naturaleza propia como Iglesia, que es la misión? Y el Evangelio es un Evangelio netamente misionero. Comienza la misión, designó el Señor a otros 72 discípulos. Sabemos que siempre en el lenguaje bíblico los números son simbólicos, así como 12 apóstoles que Jesús escogió para llegar a las 12 tribus de Israel. Hoy habla de los 72. La misión de los 72 es totalidad, que lleguen a todos. Por eso estamos llamados a ser una iglesia que llega a todos, una iglesia en salida. Para llegar a todos hay que salir. Y el Papa Francisco nos hablaba de una iglesia en salida, no encerrada en sí mismo porque es enferma, sino una iglesia accidentada, en continuo movimiento. Y dice el Evangelio: a todos les envió de dos en dos. La misión no es un envío solos, sino la misión es fruto de una vida comunitaria. Cuando ordenábamos a los sacerdotes decíamos: la misión no es una persona que se va sola, se va con la comunidad. En este caso, los misioneros que tenemos en el Puyo van en nombre de nuestra iglesia diocesana, que debemos orar por ellos. El que va a ir a Bangladesh igualmente nos va a representar a la diócesis de Latacunga. Por eso el sentido comunitario de la misión también es algo muy importante. No dejemos de orar por las misiones. Y esa es una de las primeras recomendaciones que hace Jesús. Manda a los pueblos, a todos los pueblos y lugares a donde pensaba ir él, y les dijo. Ahí empieza la primera recomendación: la cosecha es mucha y los trabajadores pocos. Rueguen, por tanto, al dueño de la mies que envíe trabajadores a la mies. Nosotros en el mes de octubre tenemos la costumbre de rezar el rosario y tenemos como simbología los cinco continentes representados en esos cinco colores. El blanco representa al continente europeo. Recordemos los misioneros que han llegado de Europa y que también están entre nosotros. En nuestra diócesis tenemos algunos que son que han venido de Italia, tenemos de España, religiosas españolas, tenemos del Perú, religiosas, sacerdotes peruanos. Entonces, realmente la misión, además de enviar, es acoger. ¿no? Y orar por los que trajeron el Evangelio a América, pues, ¿no es cierto? El rojo representa al continente americano del martirio. En América Latina, el anuncio del Evangelio ha llevado consigo siempre el martirio. Y tenemos mártires que han dado su vida, ¿no? Entre ellos, el más que con mucha fuerza anunciaba el mundo del reino de Dios, de la justicia, el derechos humanos, como Monseñor Oscar Romero en El Salvador, que mientras celebraba la Eucaristía, pues, sufrió su muerte con dos disparos a su corazón. Por eso, miren, hay muchos mártires en la iglesia naciente. Cuando vemos a Joselito, ¿quién es Joselito? Un niño chiquitito mexicano que le cortaron sus plantas de los pies y le hicieron caminar, y él dio testimonio de amor a la Eucaristía. Así podemos hablar de tantos mártires de la iglesia. Por eso el rojo de América es ese símbolo que utilizamos. Tenemos el azul de Oceanía, que representa las diferentes islas rodeadas por el mar. Indudablemente que anunciar el Evangelio en este, como en Galápagos, ¿no es cierto? Que también es un vicariato apostólico rodeado de islas, en muchas ocasiones se convierte en un gran desafío ante las olas que acechan a veces la acción misionera. El amarillo representa el continente asiático. Vemos cómo surgen muchas relaciones hoy con el continente asiático. El desarrollo económico, social y humano está en el Asia. Es que alegría saber que tenemos relación con Corea del Sur, ¿no es cierto? Y que es un continente y que es un país que también está en relación con nuestra diócesis de Latacunga. ¿Cómo no orar por Corea del Sur, que nos está ayudando a nosotros? ¿Cómo no orar por tantos misioneros que están en toda América del continente asiático? Y el verde representa a África, el continente de la esperanza. Hoy, cuando vamos a Europa, vemos muchos africanos que están estudiando, muchos africanos que están emigrando a Europa, que emigran a Europa. Es una realidad. Es una realidad de mucho dolor también, porque donde se vive muchas enfermedades como el SIDA es en el África, donde hay pobreza es en el África, donde hay todavía esas guerras triviales entre las tribus que defienden sus territorios, pues es una realidad también donde el anuncio del Evangelio requiere valentía y fortaleza. Una vez conversaba con un misionero del África que estuvo en mi parroquia cuando yo tuve que hacer un viaje a Cuba. Me reemplazó un misionero comboniano y me decía: ¿sabes que anunciar el Evangelio en el África, para que el mundo africano acepte a Jesús, Jesús tiene que volver a nacer en África, ¿no? Porque viven sus tradiciones religiosas todavía bien enraizadas, sus costumbres bien enraizadas. Y el anuncio del Evangelio es realmente misión ad gentes, hacia esas gentes que no conocen a Jesús. Por eso, nuestro compromiso de la oración en este mes, ojalá no dejemos de rezar el rosario todos estos días, rezando por tantos misioneros de los cinco continentes, que pongamos esas intenciones en cada misterio, que nos comprometamos a que en nuestra diócesis siga surgiendo más vocaciones sacerdotales, religiosas, misioneras, con verdadero espíritu misionero. Ayer estuve en una parroquia y en el diálogo que tuve con las personas, un joven le preguntaba a dos sacerdotes: ¿y ustedes se han ido a la misión? Y dice: no, es que antes no nos hablaban de eso. Ahora que estamos con el obispo medio misionero, ¿no? Se habla de misión. A veces nos pasa eso. Los laicos también son, como algunas veces hemos llamado, los elefantes dormidos. Porque desde cada parroquia, si una parroquia no es misionera, mañana serán museos. Repito, si una parroquia no es misionera, mañana tendremos museos. Te cobraremos la entrada para que vean las piezas arqueológicas que tenemos en el templo, porque están vacías, que es lo que pasa en Europa ahora. Por eso, la dimensión misionera es la que da dinamismo a una comunidad cristiana. Es hermoso vivir el espíritu misionero, llegar a todas las periferias de una parroquia. Por eso pidamos que el espíritu misionero se impregne cada día más en nuestra realidad, en nuestras parroquias, que se impregne cada día más en nuestra diócesis, para que, así como dijeron que no se hablaba de misiones antes, pues también podemos decir que en nuestra diócesis tenemos sacerdotes que están esperando ir a la misión, ¿no? Mantienen su espíritu. Yo estoy dispuesto a irme donde se me envía. También esa es una respuesta de alegría y de gozo para seguir construyendo nuestra iglesia misionera. Pero no podemos dejarles solos, debemos acompañar con la oración para que también nuestros sacerdotes se mantengan en ese espíritu misionero. Por eso rueguen al dueño de la mies que envíe trabajadores a los mies. Pónganse en el camino, les envío. Jesús quiere que salgamos de la comodidad. Es bonito estar sentado sin hacer nada, pero pónganse en el camino, caminen, despierten, no descansen, porque el demonio anda como león rugiente buscando a quien devorar, y nosotros bien, gracias. No puede ser, tenemos que movernos, tenemos que actuar. Los laicos, a través de los grupos apostólicos, tienen que ir a la misión, tienen que ir de casa en casa. Que no pase un día en el mes de octubre que no hayamos llegado a alguien con un mensaje del Evangelio. Nos dice Jesús: recuerden que les mando como corderos en medio de lobos. Es una realidad, ¿no? Jesús lo advierte. Y San Pablo, el demonio como león rugiente ronda buscando a quien devorar. Resistirle firmes en la fe. Por eso, ante esta realidad de los lobos, que son muchos ahora en el Ecuador, ¿no es cierto? Pues vamos a pedir al Señor que nos dé la fortaleza para vencer las dificultades. Y el espíritu misionero implica, además de estar en movimiento, ser descomplicados. No lleven dinero, ni morral, ni sandalias, no se detengan a saludar con nadie en camino. Entonces, ser descomplicados. Para la misión no necesitamos carro, para la misión no necesitamos tantos medios, necesitamos tan solo la voluntad y el deseo de movernos, y eso es algo muy importante. Por eso, miren, y cuando vayan a las casas, que la paz reine en esa casa. La paz es el fruto de la justicia y del amor. Cuando hay justicia, tendremos paz. Cuando hay la vivencia del amor, estaremos en paz. Si estamos en rivalidades, en discordias, nunca tendremos paz. El mundo necesita de paz. En este año es hermoso estas 7 reflexiones que tenemos para hablar de la paz en este tiempo de la creación, porque son ya 800 años del tránsito de San Francisco de Asís a los cielos, del cántico de la creación, y también los 100 años de que un papa, no recuerdo el nombre ahorita, hace 100 años dijo: el tercer domingo de octubre será el día de la Jornada Mundial por las Misiones, el Domund. Ya son 100 años que se vive esto. Por eso el mes de octubre, en el tercer domingo, es como manifestar la cooperación misionera. La cooperación misionera para que la misión del mundo entero se mantenga. Por eso nuestro compromiso misionero será, en primer lugar, nuestra disponibilidad. En segundo lugar, algo muy importante, la oración y la colecta en el tercer domingo de octubre. No podemos irnos a otro lugar, pero vamos a colaborar para que otros puedan ir. Y ese es el sentido de la cooperación misionera, importante también para vivir en el mes de octubre. Y el deseo de paz quedará en esa casa. Entonces, como ya el tiempo es corto, no puedo hablar más, pero para mí hablar de la misión siempre me resulta corto, porque el evangelio de hoy es un evangelio realmente misionero de mucha profundidad, que nos invita a estar siempre en salida. Recordemos también a la gran misionera María, mes del Rosario, la primera misionera, el primer sagrario. Apenas se convirtió en mamá, lo primero que fue es a servir a Isabel, en una actitud, dice el evangelio, presurosa, corriendo, ¿no es cierto? Y las palabras de Juan Pablo II son justamente esas. En la Redentoris Missio nos dice una mirada global al mundo de hoy, nos hace caer en la cuenta que la misión es necesaria y urgente. Si yo les digo, se está quemando el templo, ¿qué hay que hacer? Salir corriendo, ¿no?, a buscar agua, no desaparecer. No sé, es porque hay que apagar el incendio, pues, ¿sí o no? Entonces, pero es necesario y urgente. O sea, no podemos no dejar de ser misioneros, no podemos dejar de ser el ser propio nuestro de la iglesia, la naturaleza propia, la misión. Por eso, en este mes de misiones, en donde esta grande patrona, Santa Teresita de Jesús, a los 25 años falleció, un 30 de septiembre, y es la patrona de las misiones. No fue la misión, pero la oración y todos los sacrificios de la vida comunitaria lo ofrecía por la misión. Por eso, así como la santa, también ofrezcamos nuestra misión, que es algo muy importante, ofrezcamos nuestros sacrificios para que nuestra iglesia siga siendo una iglesia en salida misionera. Así sea.

0: Orad, hermanos, por el sacrificio mío y de ustedes, ser dable a Dios Padre Todopoderoso.
1: El Señor reciba de tus manos este sacrificio para la alabanza y gloria de su nombre, para nuestro bien y el de toda su santa Iglesia.
0: Señor, al proclamar las maravillas que realizaste en Santa Teresa del Niño Jesús, rogamos humildemente a tu majestad que, así como aceptaste con agrado la generosidad de su caridad, aceptes de igual modo el homenaje de nuestro servicio. Por Jesucristo nuestro Señor.
1: Amén.
0: El Señor esté con ustedes.
1: Y con tu espíritu.
0: Levantemos el corazón. Demos gracias al Señor nuestro Dios.
1: Es justo y necesario.
0: En verdad es justo y necesario, es nuestro deber y salvación darte gracias siempre y en todo lugar, Señor Padre Santo, Dios Todopoderoso y Eterno, porque celebramos tu providencia admirable en los santos que se entregaron a Cristo por el reino de los cielos. Por ella llamaste de nuevo a la humanidad a la santidad primera que de ti había recibido, y gusta ya en la tierra los dones reservados para el cielo. Por eso, con todos los ángeles y los santos, te alabamos, proclamando sin cesar.

Santo eres en verdad, Señor, fuente de toda santidad. Por eso te pedimos que santifiques estos dones con la efusión de tu Espíritu, de manera que se conviertan para nosotros en el cuerpo y la sangre de Jesucristo nuestro Señor, el cual, cuando iba a ser entregado a su pasión, voluntariamente aceptada, tomó pan, dándote gracias, lo partió y lo dio a sus discípulos, diciendo: tomen y coman todos de él, porque esto es mi cuerpo, que será entregado por ustedes.

Del mismo modo, acabada la cena, tomó el cáliz y dándote gracias de nuevo lo pasó a sus discípulos diciendo: tomen y beban todos de él, porque este es el cáliz de mi sangre, sangre de alianza nueva y eterna, que será derramada por ustedes y por muchos para el perdón de los pecados. Hagan esto en conmemoración mía.

0: Este es el misterio de la fe.
1: Anunciamos tu muerte y proclamamos tu resurrección. Ven, Señor Jesús.
0: Así pues, Padre, al celebrar ahora el memorial de la muerte y la resurrección de tu Hijo, te ofrecemos el pan de vida y el cáliz de salvación, y te damos gracias porque nos haces dignos de servir en tu presencia. Te pedimos humildemente que el Espíritu Santo congregue en la unidad a cuantos participamos del cuerpo y la sangre de Cristo.
2: Acuérdate, Señor, de tu Iglesia extendida por toda la tierra, y con el Papa León, con nuestro obispo Giovanni Mauricio, y todos los pastores que cuidan de tu pueblo, llévala a su perfección por la caridad. Acuérdate también de nuestros hermanos que durmieron en la esperanza de la resurrección, en especial de Marco Augusto Pazuña Álvarez, de Ángel Marcelo Martínez, de Ángel Martínez, y de todos los que han muerto en tu misericordia, admítelos a contemplar la luz de tu rostro. Y ten misericordia de todos nosotros, y así con María, la Virgen Madre de Dios, su esposo San José, los apóstoles, Santa Teresita del Niño Jesús, San Vicente Mártir, Santa Marianita de Jesús, y cuantos vivieron en tu amistad a través de los tiempos, merezcamos por tu Hijo Jesucristo compartir la vida eterna y cantar tus alabanzas.
0: Por Cristo, con Él y en Él, a ti Dios Padre omnipotente, en la unidad del Espíritu Santo, todo honor y toda gloria por los siglos.

0: llenos de alegría por ser hijos de Dios, digamos confiadamente la oración que Cristo nos enseñó. Padre nuestro que estás en el cielo, santificado sea tu nombre, venga a nosotros tu reino, hágase tu voluntad en la tierra como en el cielo. Danos hoy nuestro pan de cada día, perdona nuestras ofensas, como también nosotros perdonamos a los que nos ofenden. No nos dejes caer en la tentación y líbranos del mal. Líbranos de todos los males, Señor, y concédenos la paz en nuestros días, para que vivamos por tu misericordia, vivamos siempre libres de pecado y protegidos de toda perturbación, mientras esperamos la gloriosa venida de nuestro Salvador Jesucristo. Señor Jesucristo, que dijiste a los apóstoles: la paz les dejo, mi paz les doy, no tengas en cuenta nuestros pecados, sino la fe de tu iglesia, y conforme a tu palabra, concede la paz y la unidad, tú que vives y reinas por los siglos de los siglos.
1: Amén.
0: La paz del Señor esté con ustedes.
1: Con tu espíritu.
0: Nos damos totalmente un signo de paz.

0: Dice el Señor: si no se convierten y se hacen como niños, no entrarán en el reino de los cielos. Este es Jesucristo, el Cordero de Dios que ha pecado el mundo. Dichosos los invitados a la cena del Señor.
1: Señor, no soy digno de que entres en mi casa, pero una palabra

Quienes nos sintonizan a través de Radio Latacunga, nos preparamos para una buena comunión espiritual. Creo, Señor mío, que estás realmente presente en el Santísimo Sacramento del altar. Te amo por sobre todas las cosas y deseo ardientemente recibirte dentro de mi alma. Pero no pudiendo hacerlo ahora sacramentalmente, ven al menos espiritualmente a mi corazón y como si ya te hubiese recibido, me abrazo y me uno del todo a ti, oh Señor.

Oremos. El sacramento que recibimos, Señor, enciende en nosotros el poder del amor con que Santa Teresa del Niño Jesús se entregó a ti e imploró tu misericordia para todos. Por Jesucristo nuestro Señor, nos disponemos a la bendición con el Santísimo.

0: sea por siempre bendito y alabado.
1: Dulcísimo Jesús, por mi amor sacramentado.
0: Pidamos a Dios para que surjan más vocaciones sacerdotales, religiosas, misioneras a la vida contemplativa. Padre nuestro que estás en los cielos, santificado sea tu nombre. Venga a nosotros tu reino, hágase tu voluntad en la tierra como en el cielo.
1: Danos hoy nuestro pan de cada día, perdona nuestras ofensas como también nosotros perdonamos a los que nos ofenden. No nos dejes caer en la tentación y líbranos del mal. Amén.
0: Dios te salve María, llena eres de gracia, el Señor es contigo. Bendita eres entre todas las mujeres y bendito es el fruto de tu vientre, Jesús.
1: Santa María, Madre de Dios, ruega por nosotros pecadores, ahora y en la hora de nuestra muerte. Amén.
0: Gloria al Padre, al Hijo y al Espíritu Santo.
1: Como era en el principio, ahora y siempre, por los siglos de los siglos. Amén.
0: Sea por siempre bendito y alabado.
1: Dulcísimo Jesús, con mi amor sacramentado.
0: Pidamos a Dios por los misioneros de los cinco continentes, para que nuestra oración llegue a Dios, para que les dé fortaleza para vencer las dificultades en la misión. Padre nuestro que estás en los cielos, santificado sea tu nombre. Venga a tu reino, hágase tu voluntad en la tierra como en el cielo.
1: Danos hoy nuestro pan de cada día, perdona nuestras ofensas como también nosotros perdonamos a los que nos ofenden. No nos dejes caer en la tentación y líbranos del mal.
0: Dios te salve María, llena eres de gracia, el Señor es contigo. Bendita eres entre todas las mujeres y bendito es el fruto de tu vientre, Jesús.
1: Santa María, Madre de Dios, ruega por nosotros los pecadores, ahora y en la hora de nuestra muerte. Amén.
0: Gloria al Padre, al Hijo y al Espíritu Santo.
1: Como era en el principio, ahora y siempre, por los siglos de los siglos. Amén.
0: Sea por siempre bendito y alabado. Pidamos para que la conciencia misionera crezca en cada comunidad cristiana, se fortalezcan los equipos misioneros, respondamos a la necesidad de otros lugares con nuestra presencia misionera, por los misioneros del Puyo, por los misioneros de Bangladesh. Padre nuestro que estás en los cielos, santificado sea tu nombre. Venga a tu reino, hágase tu voluntad en la tierra como en el cielo.
1: Danos hoy nuestro pan de cada día, perdona nuestras ofensas, como también nosotros perdonamos a los que nos ofenden. No nos dejes caer en la tentación y líbranos del mal. Amén.
0: Dios te salve María, llena eres de gracia, el Señor es contigo. Bendita eres entre todas las mujeres y bendito es el fruto de tu vientre, Jesús. Gloria al Padre, al Hijo y al Espíritu Santo.
1: Como era en el principio, ahora y siempre, por los siglos de los siglos. Amén.
0: Sea por siempre bendito y alabado.
1: Dulcísimo Jesús, con mi amor sacramentado.
0: Comunión espiritual, quisiera, Señor, recibirte con aquella pureza, humildad y devoción con que te recibió tu Santísima Madre, con el espíritu y fervor de los santos.

Les diste el pan del cielo. Oremos. Oh Dios, que en el sacramento admirable nos dejaste el memorial de tu pasión, te pedimos nos concedas venerar de tal modo los sagrados misterios de tu cuerpo y de tu sangre, que experimentemos constantemente en nosotros el fruto de tu redención. Tú que vives y reinas por los siglos de los siglos. Amén.

0: Bendito sea Dios.
1: Bendito sea Dios.
0: Bendito su santo nombre.
1: Bendito
0: Jesucristo, verdadero Dios y verdadero hombre.
1: Bendito Jesucristo, verdadero Dios y verdadero hombre.
0: Bendito el nombre de Jesús.
1: Bendito el nombre de Jesús.
0: Bendito su sacratísimo corazón.
1: Bendito su sacratísimo corazón.
0: Bendita su preciosísima sangre.
1: Bendita su preciosísima sangre.
0: Bendito Jesús en el santísimo sacramento del altar.
1: Bendito Jesús en el santísimo sacramento del altar.
0: Bendito el Espíritu Santo Paráclito.
1: Bendito el Espíritu Santo Paráclito.
0: Bendita la excelsa Madre de Dios María Santísima.
1: Bendita la excelsa Madre de Dios María Santísima.
0: Bendita su Santa e Inmaculada Concepción.
1: Bendita su Santa e Inmaculada Concepción.
0: Bendita su gloriosa Asunción.
1: Bendita su gloriosa Asunción.
0: Bendito el nombre de María Virgen y Madre. Bendito San José, su castísimo esposo.
1: Bendito San José, su castísimo esposo.
0: Bendito Dios en sus ángeles y en sus santos.
1: Bendito Dios en sus ángeles y en sus santos.
0: Danos, Señor, sacerdotes santos.
1: Danos, Señor, sacerdotes santos.
0: Danos, Señor, hogares cristianos.
1: Danos, Señor, hogares cristianos.
0: Danos, Señor, catequistas, misioneros y laicos comprometidos.
1: Danos, Señor, catequistas.

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1: Para el día domingo también queremos invitarles a la misa campal que tendremos aquí en el atrio de la catedral, por tres motivos. 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
0: Así dice Jorge, yo todavía estoy joven. Con la alegría de haber vivido este encuentro con Dios y su bendición, podemos ir en paz.
2: Demos gracias a Dios.

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1: En Radio La Tacunga son las 8:59 a.m.
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buenos días, buena mañana, buen jueves. Hoy estamos en la antesala del fin de semana. Los glaciares de Suiza, afectados por el cambio climático, pierden la quinta parte ya de su masa en 5 años. Oye, tremendo, ya vamos a hablar de esto. Ya les vamos a conversar algo de este tema más adelante. Hoy estamos en primero de octubre, primero del décimo mes. Día Internacional de las Personas de Edad, Día Internacional del Cafecito. Oye, ¿a quién no le gusta el cafecito, ah? Hoy realmente tenemos algunas efemérides este primero de octubre. Pero hoy vamos a hablar de todo un poco, ¿ah? Tenemos bienestar, hoy estilo de vida, tenemos noticias, tenemos algo de entretenimiento. Y justamente, tenemos algo para hablar con ustedes, algo sobre el dato deportivo, también algo de curiosidades. Oiga, se dice que hablar mal del jefe puede mejorar la dinámica del equipo de trabajo. Según algunos estudios, aunque suele considerarse una conducta tóxica, desahogarse sobre las malas conductas de un supervisor fomenta la cooperación entre trabajadores de la empresa. Eso es lo que dicen algunos estudios, ¿sabes? Buenos días, bienvenidas. Bienvenidos a disfrutar de esta cuarta edición de la semana. Desde acá, desde Radio La Tacunga.

Gracias a quienes están conectados ya a través de 102.1, 97.1 y 96.5. Nuestros amigos de El Subtrópico, tenemos que saludarles. También pues a nuestros amigos de Sitchos, Los glaciares de Suiza, oye, afectados de forma desproporcionada por el cambio climático. Han perdido casi un 20% de su masa en 5 años. Han señalado algunos expertos justamente el día de hoy lanzaban este post donde han registrado la segunda mayor pérdida de hielo jamás registrada en su historia. O sea, los glaciares suizos han perdido este año el 5,5% de su volumen, según lo que constató los especialistas en este tema, ¿no? O sea, este nuevo estudio publicado tras un verano de calor récord, procedido por un invierno con pocas nevadas. Este año los glaciares han perdido cantidades enormes del hielo, afirmaba el jefe de GLAMOS, justamente quien estaba al frente de esta investigación. Un año catastrófico, daban a conocer justamente el día de hoy, los glaciares de Suiza afectados por el cambio climático, que han perdido la quinta parte de su masa justamente en cinco años. Tremendo esto. Las 9:12.

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acá me van pidiendo música, que con todo gusto vamos a empezar a complacerles a quienes nos escriben a través del 0986-088-938. Oye, sí, Ecuador perdió en la tanda de los penales en la Copa Kirin, pues allá de Japón, ¿no? Japón derrotó a Ecuador, pues, en la tanda de penales tras un empate sin goles, los 90 minutos, 0-0, pero perdió 5-4 en los penales. Fue el segundo partido de Marcelo Gallardo al frente de la Tri. Bueno, realmente, en la rueda de prensa la selección, pues, quedó fuera de la final, ¿no? De la Copa Kirin, tras caer, pues, ante Japón en la tanda de penales hoy en la mañana. Todos madrugamos a ver el partido. Yo me levanté hoy a las 5:30, estaba ya de pie, ¿ah? El encuentro terminó sin goles y el ganador tuvo que definirse, pues, desde los 12 pasos. Japón fue más efectivo en la definición y se impuso 5-4. El penal decisivo estuvo a cargo de Maeda Daisen, quien convirtió, pues, el último lanzamiento de la serie y selló la clasificación de los japoneses a la final del torneo. Con este resultado, Japón enfrentará a Nueva Zelanda por el título de la Copa Kirin, mientras que Ecuador jugará ante Panamá en el partido por el tercer lugar. Segundo partido de Gallardo. El duelo ante Japón representó el segundo partido de Marcelo Gallardo. Como entrenador de Ecuador, el técnico argentino busca darle una nueva identidad al equipo de cara a los próximos compromisos internacionales. En su debut frente a la tricolor, Ecuador perdió 3-0 ante Corea del Sur el pasado 24 de septiembre. Por ello, el partido frente a Japón representaba una nueva oportunidad para mostrar una reacción y mejorar el rendimiento del equipo, ¿no? Aunque Ecuador logró mantener su arco en cero durante el tiempo reglamentario, no consiguió imponerse en los penales y ahora deberá disputar el encuentro por el tercer puesto de la Copa Kirin. Hay que ver qué pasa, ¿eh? Hay que ver qué sucede en los próximos. Me parece que juega el día lunes, si más me equivoco, ¿eh? Me parece que juega el día lunes. Según escuchaba el día de hoy, pues, las narraciones, ¿eh? Buena mañana, excelente jueves. 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

9:37, primero de octubre, conmemoramos el Internacional de las Personas de Edad. Para destacar el cambio demográfico que está sufriendo la población mundial, la necesidad de crear nuevas políticas y programas que beneficien a los miembros de la tercera edad. Oigan, esta celebración fue promovida por la Organización de las Naciones Unidas desde el año 1991 y tiene como objetivo promover políticas, programas públicos centrados en las personas de la tercera edad para que estas permanezcan mucho más tiempo activas dentro de la sociedad. Oigan, cada año las Naciones Unidas eligen un tema o lema para desarrollar la campaña del Día Internacional de las Personas Mayores. Y este 2023 prácticamente daban a conocer un año, un lema que daban a conocer, cumplir las promesas de la Declaración Universal, ¿no? De los derechos humanos para las personas mayores, en todas las generaciones. Luego en el 2022 fue otro lema, 24 otro lema, luego se vino el 25, también fue otro lema, y en este 2026 hay otro lema. Hay que celebrar un Día Internacional de las Personas de Edad. En los últimos años, los países que forman parte de la ONU se han percatado de un cambio demográfico que se está viviendo a nivel mundial. La población de personas de la tercera edad ha ido en aumento y se pronostica que para el año 2050 superará a la de los niños. O sea, esta realidad es consecuencia de mejores en el ámbito de la salud, política, pública y calidad de vida en general. Pero exige a los gobiernos la creación de programas que motiven a estas personas a permanecer activas y cumpliendo un pronóstico dentro de su comunidad. Así nomás, ¿eh? Para lograr mantener activas y productivas a las personas de edad, la ONU propone dos caminos. El primero se encuentra enfocado en el cuidado de estas personas con programas de salud, seguridad social, cosas de retiros y sobre todo en la participación que tiene el núcleo familiar como eje principal en la salud psicoemocional de estos individuos. O sea, el segundo camino pretende

a generaciones debido a su amplio bagaje y experiencia práctica. Entonces hay que celebrar este día, que representa una gran oportunidad de compartir con nuestros padres, nuestros abuelos, aprender de ellos, darles cariño, sobre todo recordarles que ellos aún son útiles para el mundo, que aún tienen un propósito de vida y que nosotros les podemos ayudar en ese camino. Claro que sí. Es importante dedicarles un poco de nuestro tiempo para ayudarles en lo que necesiten, ponerles al día de los cambios tecnológicos y apoyarles en sus decisiones y emprendimientos, sin olvidar animarles a mantenerse en forma física y, ¿sabes qué? Mentalmente también, ¿ah? O sea, ya saben, ¿eh? Estamos en las 9:40. 9:40. Me pedían una de las canciones que más suena. Hoy ingresas a las redes, ingresas al TikTok y todo el mundo está con esta canción. Todo el mundo está con esta canción. Oye, es la canción más sonada de todas las redes sociales, ¿eh?

0: llega un mensaje, nos dice: oye, tienes toda la razón, la canción más sonada en las redes. Tiago Navarro.
1: Un cafecito. Riquito, riquito.
0: Hacen TikToks, hacen Reels con esta canción, ¿ah? Hoy, a propósito, hablábamos de las efemérides, primero de octubre. Hoy es el Día Internacional del Café.

0: Día Internacional del Cafecito.
1: La felicidad.
0: Con el objetivo de rendir homenaje al café, una de las bebidas más consumidas, populares hoy a nivel mundial,
1: ¿eh?
0: Una oportunidad para promover prácticas cafeteras más sostenibles, para visibilizar la difícil situación de los productores de café en el planeta. Primero de octubre, Día Internacional del Café.
2: Pero terminan cambiándote la vida.
0: Muy bien, la pauta y volvemos,
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1: En Radio La Tacunga, las 10 de la mañana, con 31 minutos.
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Muy bien, pues, binomio de oro de América. Queremos tener una pequeña conversación con ellos. Están conectando generaciones con su nuevo trabajo musical titulado Vamos que Vamos. Este fin de mes, o sea, este 30 de octubre, exactamente 30 días, estarán ellos brindando un concierto acá en la ciudad de La Tacunga. Estarán cumpliendo años también. Justamente binomio de oro de América, la Universidad del Vallenato, que escribe un nuevo capítulo de leyenda. Queremos tener una pequeña conversación vía Zoom con ellos, que están fuera del país, con el lanzamiento de su más reciente álbum. Justamente lo acabaron de hacer el día de ayer. Lo tenemos ya, la canción que vamos a promocionar. La agrupación que definió el sonido romántico del acordeón reafirma su vigencia cultural, presentando una obra musical que equilibra la nostalgia de sus raíces con la vitalidad sonora de la nueva generación. Hay nombres en la historia musical que trasciende el tiempo para convertirse en patrimonio de una nación. El binomio de oro de América, pilar fundamental sobre el que se construyó la identidad moderna del vallenato, regresa para demostrar justamente que su impronta no es solamente un recuerdo, sino un organismo vivo. El día de ayer lanzaron la legendaria agrupación, abre las puertas de su más reciente producción discográfica, un álbum concebido no solo como un comprendido de canciones, sino un puente generacional entre los sonidos que conquistaron el mundo y la energía que define el género hoy en día. Vamos que vamos, pero eso lo vamos a promocionar ya mismo, porque queremos tener una pequeña conversación con uno de los integrantes de Binomio de Oro de América.

0: escuchando música del Binomio de Oro de América. Ellos estarán pues el fin de mes acá en la ciudad, ¿eh? Así es que tienen que estar pendientes. La publicidad está saliendo justamente en el horario rotativo. Binomio de Oro. Ayer lanzaron un nuevo trabajo discográfico. Vamos que vamos. Tengo ya acá la canción. Pero estamos tratando de hacer una pequeña comunicación con ellos. Para preguntarles acerca de la producción, acerca del cumpleaños de ellos también, pues las bodas de oro, de Binomio de Oro, y prácticamente lo estarán celebrando, lo estarán festejando acá con la gente de la ciudad de La Tacunga este fin de mes, el 30 de octubre. Ajá. Entonces queríamos conversar acerca del nuevo trabajo discográfico con alguien de los integrantes de Binomio de Oro. Así es, ¿ya? Ya vamos a soltar la nueva canción justamente de Binomio de Oro. Ya mismo vamos a soltar. No sé si estamos ya con alguien de Binomio de Oro. Sí, correctamente. Te escuchamos. ¿Con quién tenemos el gusto? El nombre, por favor.
1: Hola, ¿qué tal? Les saluda Israel David Romero, voz líder del Binomio de Oro de América, y me siento feliz el día de hoy de poder estar aquí en esta prestigiosa emisora, La Tacunga Estéreo, saludando a todo Ecuador y a todo, especialmente el pueblo de La Tacunga.
0: Mi estimado Israel, ¿por dónde se encuentra ahorita Binomio de Oro?
1: En estos momentos nos encontramos en la ciudad de Madrid. Estamos haciendo una extensa gira en este mes de octubre por Europa. Ya. Estamos y muy felices también de poder volver este 30
0: de octubre.
1: Este 30 de octubre a La Tacunga, a La Tacunga Music Fest. Nos sentimos supremamente contentos por eso, porque teníamos mucho tiempo que no visitábamos La Tacunga, y esta vez vamos con una energía inigualable, ya que estamos lanzando nuestro nuevo álbum musical titulado Vamos que Vamos.
0: Oye, este Vamos que Vamos lo acaban de sacar recién, ¿no?
1: Sí, Vamos que Vamos acaba de salir el día de ayer. Ha tenido, gracias a Dios, muy buena aceptación de parte de todos los binomistas, los seguidores del Binomio de Oro, y de parte de todos los seguidores de la buena música vallenata. Entonces, nos sentimos felices, ya que este álbum sintetiza un poco de lo que hemos venido haciendo durante todos estos años, y el Binomio pues tenía mucho tiempo que no sacaba un álbum musical al mercado. En esta ocasión venimos con Vamos que Vamos, que es un álbum que comprende 17 tracks con una personalidad inigualable cada una de las canciones, pero por supuesto conservando la esencia de lo que ha sido el Binomio de Oro de América.
0: Estaba escuchando la canción hace un momento, Vamos que Vamos. Veo que se mantiene en la esencia del acordeón principalmente, ¿no? Como es característico con Binomio de Oro.
1: Sí, claro que sí. Obviamente el acordeón es el instrumento principal del del vallenato. Y en nuestro caso, mi papá es catalogado como el mejor acordeonista del mundo. Ajá. Entonces, en este álbum van a encontrar diferentes matices interpretados en el acordeón romántico, acordeón parrandero, acordeón para aprender la rumba, acordeón para dedicar, en fin, de todo tipo. Entonces van a poder disfrutar de un buen álbum.
0: Esta nueva producción, ¿cuántos tracks trae Israel?
1: Trae 17 tracks, y lo pueden conseguir ya en todas las plataformas digitales. De hecho, el focus track de este álbum se titula Dos Inviernos, que es una canción muy romántica, escrita por un gran compositor de la música vallenata, que como lo es Wilfran Castillo, que es un gran amigo del Binomio de Oro. Y bueno, esta canción abre el espectro del álbum.
0: Ya. Mi estimado Israel, ustedes van a estar aquí el 30 de octubre, pero sabes que están de cumpleaños también, ¿no? Algo tengo entendido que
1: sí,
0: están,
1: señor,
0: por cumplir años. ¿Cuántos
1: sí, señor,
0: años?
1: Este año se cumplen 50 años de la agrupación del Binomio, entonces vamos a celebrarlo allá en La Tacunga.
0: Qué chévere. ¿Cuántos años? 50 años.
1: 50 años, sí, señor.
0: Oye, tremenda trayectoria de Binomio de Oro. Entonces, este concierto va a estar espectacular, pues la gente tiene que venir a disfrutar el 30 de octubre con Binomio de Oro, pues aquí en la ciudad de Latacunga. La promoción está, te comento, Israel, brutal, pues la esperamos ya cerca de que se venga el evento, pues nos traigan algo de entraditas para nosotros poder promocionar en las diferentes programaciones de acá de la estación. Entonces, mi querido Israel, vamos a empezar a hacer sonar la canción Vamos que vamos de Binomio de Oro de América. Y nos vemos el 30 de octubre aquí en la ciudad de Latacunga, mi estimado Israel.
1: Oh, muchas gracias. Nos vemos este 30 de octubre en la ciudad de Latacunga, en el Latacunga Music Fest. Vamos a estar junto a nuestro hermano Luis Alfonso y Jesse Uribe. Vamos a pasarla genial. Los invitamos a todos a que se acerquen porque va a ser una noche inolvidable. También quiero invitarlos a que escuchen nuestro nuevo álbum Vamos que Vamos, que se encuentra ya disponible en todas las plataformas digitales. Y los invito a seguirnos a través de nuestras redes sociales. Estamos en todas las plataformas como @binomiooficial, y personalmente nos pueden seguir en nuestras redes sociales como @elpolloirra, @shamibinomio y @israeldavidromero, que es su servidor.
0: Listo, mi estimado Israel, entonces la invitación está realizada, pues, y el tema, pues, vamos a empezar pues a promocionar en los diferentes programas aquí en la radio, mi estimado Israel. Los esperamos acá este fin de mes para festejar los 50 años y un concierto maravilloso, pues, para que brinden a la ciudadanía junto a los demás artistas.
1: Muchísimas gracias, mi hermano, que Dios los bendiga y fuerte abrazo a todo Latacunga. Nos vemos muy pronto allá en Ecuador.
0: Así es, muchas gracias, ¿eh? Muchas gracias, los amigos de Binomio de Oro, este 30 de octubre, aquí en la ciudad de Latacunga, junto a otros artistas más. Estaremos teniendo entrevistas también con los demás, así es que ya saben, ¿eh? Así vamos, nosotros, llegando a la parte final del programa también, de lo que es el show de la

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1: En Radio La Tacunga, las 11 de la mañana, con 15 minutos.
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0: en Radio La Tacunga, las 11 de la mañana, con 33 minutos.
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0: En Radio La Tacunga, las 11 de la mañana, con 45 minutos.
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0: la mañana de este día saludemos a nuestra Santísima Virgen María en el rezo del Ángelus.
1: Recordemos el gran misterio del Hijo de Dios.
0: El Ángelus.
1: Recordemos el gran misterio del Hijo de Dios que se hizo hombre para salvarnos. El ángel del Señor anunció a María.
2: Y concibió por obra y gracia del Espíritu Santo.
0: Dios te salve María, llena eres de gracia, el Señor es contigo. Bendita eres entre todas las mujeres y bendito es el fruto de tu vientre Jesús.
2: Santa María, Madre de Dios, ruega por nosotros pecadores, ahora y en la hora de nuestra muerte. Amén.
3: He aquí la esclava del Señor.
2: Hágase en mí según tu palabra.
0: Dios te salve María, llena eres de gracia, el Señor es contigo. Bendita eres entre todas las mujeres y bendito es el fruto de tu vientre Jesús.
2: Santa María, Madre de Dios, ruega por nosotros pecadores, ahora y en la hora de nuestra muerte. Amén.
3: El Verbo de Dios se hizo carne
2: y habitó entre nosotros.
0: Dios te salve María, llena eres de gracia, el Señor es contigo. Bendita eres entre todas las mujeres y bendito es el fruto de tu vientre Jesús.
2: Santa María, Madre de Dios, ruega por nosotros pecadores, ahora y en la hora de nuestra muerte. Amén.
3: Ruega por nosotros, Santa Madre de Dios,
2: para que seamos dignos de alcanzar las promesas de nuestro Señor Jesucristo. Amén.
0: Oremos. Infunde, Señor, tu gracia en nuestras almas, a fin de que, habiendo conocido por la voz del ángel del misterio de la encarnación de tu divino Hijo, podamos, por los medios de tu pasión y de su cruz, alcanzar la gloria de la resurrección. Por Jesucristo nuestro Señor.
2: Amén.
0: Gloria al Padre, gloria al Hijo y gloria al Espíritu Santo.
2: Como era en el principio, ahora y siempre, por los siglos de los siglos. Amén.
1: Señor, hazme instrumento de tu paz. Donde hay odio, siempre yo ponga el amor. Donde hay injuria, que yo ponga el perdón. Donde hay duda, que yo ponga la fe. Donde hay desesperación, que yo ponga esperanza. Donde hay sombras, tinieblas, que yo ponga la luz. Donde hay tristeza, que yo ponga la alegría. Oh divino Maestro, concédeme que no busque ser consolado, sino consolar. Que no busque ser comprendido, sino comprender. Que no busque ser amado, sino amar. Porque dando es como se recibe, perdonando es como tú.

0: me perdonas y muriendo en ti, nazco para la vida eterna. Amén.
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2: En Radio La Tacunga, las 12 del día.
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1: En Radio La Tacunga, las 12 del día, con 17 minutos.
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0: en Radio La Tacunga. Las 12 del día, con 33 minutos.
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2: En Radio La Tacunga, las 12 del día, con 46 minutos.
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1: En Radio La Tacunga, las 12 del día, con 59 minutos.
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1: En Radio La Tacunga, las 13 horas con 14 minutos.
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1: En Radio La Tacunga, las 13 horas con 30 minutos.
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1: Y bueno, amigos, cuando tenemos las 13 horas con 40 minutos, queremos comentarles que hay delitos de policía en Ecuador, desde manipular evidencia hasta cobrar en la morgue. El caso depurador o de depuración azul mostró cómo los agentes robaban armas para dárselas a bandas de crimen organizado. Pese a las investigaciones y procesos judiciales, más de 600 policías destituidos en los últimos 4 años retornaron a sus trabajos por decisiones judiciales, aún siendo vinculados en delitos graves como extorsión o secuestro. ¿Qué es lo que está pasando en nuestro país? ¿Será que nadie quiere hacer caso? ¿Por qué será esto? ¿O es que un gobierno es demasiado fuerte con unos y muy débil con los otros? ¿Qué es lo que está pasando? La ley se hizo para cumplirla. Y lo que pasa es que también a veces, muchas de las veces, cuando en las casas no hay normas, sus hijos crecen sin normas. Y creen, hasta muy adultos, que nada está hecho para cumplir. Entonces, amigos, si es así, ¿dónde vamos a parar? Lo importante es que en la sociedad, en el núcleo de la sociedad, se enseñe que las normas hay que cumplirlas. Las primeras leyes son las suyas, las que pone en casa, las que aprendió de su familia. Esas son las que debemos seguirlas. Y un niño, recuerde, un ser humano, hasta los 5 años, usted puede hacer todo lo que pueda hacer en bien de esa criatura. Pasados los 5 años, obviamente que se puede hacer, pero ya no es tanto como hasta los 5 años. Y si en la casa crecen sin normas, sin nada, hacen lo que les da la gana, entonces esa persona, ese ser humano, crece y llega a la edad adulta de 20, 25, 30, 40, 50, 55 años, 60 años, y piensa que la ley no hay que cumplir. Entonces, amigos, ¿dónde vamos a parar? Estos últimos tiempos da esa sensación como que nadie quiere cumplir la ley. Nadie quiere cumplir la ley. Mire lo que está pasando en la Policía Nacional. Dicen que cuántas personas en estos 4 años han sido separados de las filas policiales, pero por disposición de los famosos jueces y de los famosos, más que todo, de los famosos abogados. Defienden hasta lo indefendible. ¿O qué pasa detrás telones? ¿Qué está pasando? Delitos de policías en Ecuador, desde manipular evidencia hasta cobrar en la morgue. Creo que hay que necesariamente crear leyes que valgan la pena. Y otra cosa, estimados ciudadanos, conciudadanos, enviemos al Congreso, a la Asamblea Nacional, gente que verdaderamente conozca, sirva a lo que va, no que vaya a aprender recién ahí, o peor aún, que sea utilizado por otro que sabe un poco más que esa persona, o un sabiondo. No, estimados amigos, lo importante es que vaya personas con conocimiento, que sepan que es por lo menos la asamblea, para qué está ahí, qué va a hacer ahí. Muchos van, es que voy a legislar y a fiscalizar. Pero el momento de los momentos tiene un montón de asesores. ¿Y qué hace el asesor? De pronto también, digo yo, de pronto, ¿no? Hasta a lo mejor le manipulan. Como el pobre hombre no sabe, o mujer no sabe qué es lo que tiene que hacer, lamentablemente no va a poder reaccionar. Así que, estimados amigos ecuatorianos, por Dios, cuando voten, sufraguen por personas que verdaderamente sepan. Primero, ilustrémonos cuál es el papel del asambleísta. ¿Qué características debe tener esa persona para llegar a ese puesto? Y conociendo esto, vamos a las mesas y sufraguemos. Lamentablemente, estimados amigos, estas cosas están pasando en el país y me llamó tanto la atención porque no me gustan mucho estos datos informativos. Pero vale la pena entregárselo, vale la pena decírselo. Delitos de la policía en Ecuador, desde manipular evidencias hasta cobrar en la morgue. 600 policías han sido destituidos en los últimos 4 años. Retornaron a sus trabajos por decisión judicial. Y aún siendo vinculados en delitos graves como extorsión o secuestro. ¿Pero quién está al frente de esa persona? Es un abogado. Un abogado es el que está ahí. Así que, estimados amigos, analicemos las cosas bien. Primero, la gran educación comienza en su hogar. El hogar es el sitio donde debe el ser humano aprender a respetar las normas, ya más grandes las leyes. Y si no sabe respetar eso, lamentablemente es difícil que respete por más ley fuerte que sea. Y aquí lamentablemente no tenemos gente que haga respetar la ley, que imponga la ley, ponga la ley. Entonces, estimados amigos, esperemos que el país cambie. Ojalá ya, estimados amigos. Continuamos en esta tarde cuando tenemos ya las 14 horas con 47 minutos. Por fin inició este momento que esperaba. A ver, vamos ligeramente, vamos con algo más y estamos nuevamente de regreso con ustedes en esta tarde.
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0: Estamos ya en las 13 horas con 55. Un poquito más. 6, entonces. 13 horas con 56 minutos. Continuamos con ustedes en esta tarde a través de su programa Voz Amiga. Estimados amigos, se dice que el dinero que ingresa acá al país por concepto de remesas llega más que de quienes quieren invertir de la inversión extranjera. Sí, estimados amigos, remesas superan cinco veces a la inversión extranjera en el Ecuador. Durante el primer semestre del 2026, el flujo de remesas hacia Ecuador fue 5,4 veces mayor que la inversión extranjera directa, sosteniendo el ingreso de los hogares. Así que, amigos, el contraste en la balanza de divisas de la economía ecuatoriana es evidente al comparar los dólares enviados por los migrantes frente a los capitales corporativos internacionales. Entre enero y junio del 2026, Ecuador acumuló 3.898 millones por concepto de remesas. En ese mismo periodo, la inversión extranjera directa alcanzó apenas los 715.5 millones. Al contrastar ambas cifras, se evidencian que las remesas superan en aproximadamente 5,4 veces a los flujos de inversión extranjera que llegaron al país Ecuador durante la primera mitad de este año. Ahí debe trabajar el gobierno. Fuerte, fuerte, fuerte trabajo para el gobierno del Ecuador, para sus ministros, del mismo presidente. Quiero dejar una huella positiva en el Ecuador, pues ahora mucha de la gente se pone primero a lamentar. Es que así estuvo antes. Es que porque el día antes estaba, por eso estamos fregados, como dice el pueblo, fregados hasta ahora. No, señores, ya demuestren que sí pueden. Demuéstrenos que sí pueden. Capacidad deben demostrarnos que sí pueden administrar un país. A veces cuando no pueden administrar, lamentablemente las cosas van por un lado y otro lado y las cosas se deterioran. El oxígeno es el asunto económico también, estimados amigos. Así como un negocio que está mal llevado. El oxígeno del negocio es ¿qué? Las finanzas, de la economía, el dinero. Ahí se demuestra si estás bien o estás mal. Así que, estimados amigos, ¿cómo está esa salud financiera, económica, de la institución, de la empresa, en este caso de nuestro país? Y ahí uno se da cuenta cuando la gente sale y compra también, ahí también se da cuenta. Hay circulante, no hay circulante, la gente tiene, hay trabajo, tantas cosas que hay que hacer, muchas cosas tiene que hacer el presidente. Obviamente que nosotros como ecuatorianos también tenemos que poner nuestra parte como ciudadanos. Señor presidente, por Dios, y es hora, hagamos algo para que nuestra gente tenga trabajo, las empresas extranjeras vengan, se asienten. Por acá dice que hay algunas cosas que impiden, lo estatal impide. ¿Pero qué tiene el estatal? Telecomunicaciones y eléctricas. ¿Acaso que es el pastel de la que más ansían las empresas internacionales? Comunicación y las empresas eléctricas. Dejen eso a un lado, esto es nuestro, es de cada uno de los ecuatorianos. Lo importante es también que estos presidentes sepan administrar, pongan buena gente que administren, que hagan crecer a las empresas eléctricas en el país, que hagan crecer a las empresas de telecomunicaciones en el país. Tengan gente capaz, honesta. Eso es lo que necesita. Así que, estimados amigos, aspiramos. Un poquito que molesta eso, porque verdaderamente estamos mal cada día, estimados amigos.
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2: En Radio La Tacunga, las 14 horas con un minuto.
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Bueno, con esta energía, estamos avanzando en esta tarde de hoy, jueves. A ver, perdón. Sí, jueves, qué barbaridad, nos perdimos en el tiempo, estimados amigos. Mil disculpas, este día jueves activo en la ciudad de Salcedo y también en la ciudad de Saquicilí. Nuestro saludo atento. Qué barbaridad, a veces pasa lo que nunca debe pasar. Hoy es primero de octubre, estamos iniciando el último semestre del 2026, así que un saludo para ustedes, amigos. En estas dos hermosas ciudades de la provincia de Cotopaxi se realizan actividad comercial, nuestro saludo. Y bueno, llega octubre y también llega la lluvia para mojar los campos, para que el hombre y la mujer del campo fertilicen la tierra y próximo en estas semanas comience nuevamente a sembrar, a poner la semilla en la tierra. Y bueno, pues que Dios bendiga grandemente ese esfuerzo suyo en el campo y que esos productos lleguen a los mercados de las ciudades del país para alimentar a la población urbana y rural. Nuestro saludo y nuestro deseo sincero que esta temporada sea llena de éxitos. Así que la gente también está en esa expectativa de que haya lluvias y también sí, todo el mundo estamos en esa expectativa que el famoso fenómeno del Niño no sea como dicen. A ver, nuestra naturaleza a veces no se puede saber mucho, por más tecnología que haya. Pero, ya digo, amigos, hay que tener cuidado, hay que tener precaución. Por favor, trate de prepararse. Si llega el verano, prepárese. ¿Cómo está su casa? ¿Cómo está el techo de su casa? ¿Cómo está? ¿Hay espacios por donde pueda drenar el agua sin que luego pueda tener dificultades en ella? ¿Qué está pasando? En las ciudades, estimados amigos, lo importante es no ensuciar mucho. La basura, estimados amigos, no generemos mucha basura, tratemos de botar en su lugar para que la gente que hace ese gran trabajo de recoger, de mantener limpia las ciudades, puedan llevarlo al lugar adecuado. ¿Es trabajo de quién? De los GAT cantonales, con sus departamentos correspondientes o empresas correspondientes. Entonces todos debemos poner la mano para que nuestras ciudades no se inunden, no se taponen con basura, los sumideros, y haya problemas en la población urbana. Así que, estimados amigos, comenzará ya mismo la lluvia. Comienza octubre y comenzará las lluvias. Así que, estimados amigos, miren, antier llovió, ayer ya no, pero esperemos que estos días ya llueva. En algunas ciudades de la provincia ya llovió. En Salcedo ayer nos contaba que llovió. Por acá aún no, pero así es la naturaleza.

0: Vamos entonces, estimados amigos, continuamos con ustedes. Y por aquí estaba revisando un dato que nos decían que ha habido una charla. Ha habido una charla entre candidatos, entre aspirantes a la candidatura del gobierno autónomo descentralizado de la Tacunga, organizado por una institución de profesionales. Ya vamos a revisar más luego a ver qué ha pasado, qué ha sucedido. Estimados amigos, votemos, sufraguemos pensando bien y esperamos que nuestro Padre Dios los bendiga grandemente. Y que no vayan gente que digan, ah, no, pues esto hizo tal o cual persona y yo me llevo a mi casa. No, no, no, no. O de pronto, trajimos para la X ciudad y nos vamos llevando porque eso parece que es mío. Eso que no pase. Lo que se gestionó para X o determinada ciudad tiene que quedar ahí. Porque hizo en el periodo de tal persona y eso se queda ahí. Así que, estimados amigos, alguna vez escuché algo y esperamos que esto no ocurra nunca.
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2: En Radio La Tacunga, las 14 horas con 14 minutos.
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0: Y bueno, amigos, vamos a hacer uso de la famosa inteligencia artificial y le consultamos si es verdad que en la capital ecuatoriana hay un rebrote de casos de una enfermedad de hepatitis. Y nos dice que sí, es en verdad, aunque se trata de un caso específico en una de las instituciones y no de una epidemia generalizada en todos los colegios de la ciudad de Quito. Una unidad educativa del sur de Quito suspendió sus clases presenciales. La medida se tomó tras confirmarse casos de hepatitis A entre miembros de su comunidad, o sea, en los estudiantes. La suspensión rige desde el miércoles 30 de septiembre hasta el domingo 4 de octubre del 2026. El objetivo es realizar labores profundas de limpieza, desinfección y control sanitario. El retorno a las aulas presenciales está previsto para el lunes 5 de octubre del 2026. ¿Qué es la hepatitis A, estimados amigos? Es una infección del hígado contagiosa, pero tratable. Se transmite por consumir alimentos o agua contaminada. Atentos entonces con los niños. A veces ellos no saben qué están topando, qué están cogiendo. Puede estar bebiendo agua sucia. Usted como padre debe tener precaución. Sus síntomas principales son cansancio extremo, color amarillo en la piel y ojos, malestar estomacal. ¿Qué más? Esos son los síntomas. Así que, estimados amigos, si su niño está enfermo, llévele a un centro de salud estatal. Llévele ya. Y no le manda a la escuelita. Avísele, sí. Vaya, como hacían antes nuestros padres. Iban a la escuelita y decían, vea, mi niño está enfermo, le llevé al médico. Está con esto, con lo otro. Y el profesor decía, bueno, igual es lo que va a aprender estos días en casa. No se descuide. Ah, y tráigame también el certificado médico. De pronto, traigas el certificado médico. Y el papacito diligente, los padres diligentes llevaban el certificado médico. Al niño en casa le tenían ahí hasta que se mejore. Y cuando ya estaba mejorcito, ahí sí, a la escuelita. Ahora también así. Estimados amigos, como que nos olvidamos algunas cosas que aprendimos en la pandemia. Cuando usted esté enfermo, debe quedarse en casa. Si está grave. O es alguna enfermedad que contagia al resto. Así que, estimados amigos, hay tantas cosas que solo por sentido común debemos actuar. Así que, amigos, quedan alertados. Hay estos casos en Quito, en uno de los establecimientos educativos. Lo importante es cuidar también de nuestra familia. ¿Cómo están viviendo? Hay aseo en casa. De pronto puede haber también, ¿qué?, alguna enfermedad por falta de aseo. Mucho falta de aseo, algo. Como decía alguna vez un estimado amigo, de pronto viviendo así les va a dar hasta fiebre tifoidea. No vale la pena vivir así. Hagamos algo. Consulten. ¿Por qué da la fiebre tifoidea en los domicilios? Así que, estimados amigos, alguna vez alguna autoridad de salud de la provincia de Cotopaxi decía, hay necesidad que también la gente se preocupe y cuide de los suyos. Eso es lo importante también, estimados amigos. Así que continuamos en la tarde. Ay, Dios, como que nos olvidamos que era jueves hoy día. Barbaridad. Bueno, un saludo entonces para nuestros amigos en Salcedo. Saludos también en Saquicilí, a quienes están haciendo actividad comercial. ¿Cómo está la ciudad? ¿Cómo está? ¿Llueve ya? ¿Hay la presencia de la lluvia o todavía no? Comenten, díganos algo, ¿cómo está por su ciudad? Así que amigos, será un gusto recibir su comunicación desde Saquicilín, desde Salcedo, a ver cómo está por ahí el ambiente. Ambato, la provincia de Tungurahua.
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2: En Radio La Tacunga, las 14 horas. Con 28 minutos.
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Muy bien, avanzamos en la tarde. Tenemos ya las 14 horas con 35 minutos. Nuestro saludo a ustedes, amigos. Gracias por escucharnos. Hoy primero de octubre. A ver, vamos revisando algún dato. Hay un dato interesante que a mí me interesa y creo que también a ustedes. Este día primero de octubre, ¿qué se celebrará en el Ecuador? ¿Qué se celebrará este día primero de octubre? Es el día del pasillo ecuatoriano. Cada primero de octubre se celebra el día del pasillo ecuatoriano en honor al natalicio de Julio Alfredo Jaramillo Laurío. Se recuerda al nacimiento del famoso cantante guayaquileño Julio Jaramillo, conocido como el Ruiseñor de América, a quien nació un 1 de octubre de 1935. La fecha fue establecida en 1993 mediante un decreto ejecutivo del expresidente Sixto Durán Ballén. Qué buena persona que este hombre, Sixto Durán Ballén. Y una anécdota loquísima que me quedó con este estimado amigo. Le iba a consultar algo y me coge las tembladeras y me olvido de todo lo que iba a consultarle. Qué cosas de la vida. Yo me acordé mientras revisaba este dato. El pasillo ecuatoriano es un símbolo de identidad nacional y fue declarado Patrimonio Cultural Inmaterial de la Humanidad por la UNESCO en el año 2021. Este día también coincide con el Día Internacional del Cafecito y la jornada dedicada a las personas mayores. Sí, entonces es el Día Internacional del Café. A ver, es el Día Internacional del Café y también está dedicado a las personas de la tercera edad, a las personas mayores. Un saludo para ustedes, nuestro respeto para usted. Gracias. Muchas cosas importantes dejan en la sociedad. Y alguna vez escuchaba un dato que en Japón, por ejemplo, la persona de la tercera edad, ya cuando avanza sus 70, 75, 80, 90 años en el atardecer de la vida, no son abandonados, no son puestos a un ladito. Son parte de la gente que asesora a los jóvenes. Sí, estimados amigos. Asesoran a los jóvenes con todos sus conocimientos, con todas sus vivencias que vivió. Están ahí para asesorar, para guiarles. Así que qué interesante es esto, ¿verdad? Así que nuestro saludo para ustedes, amigos, que se encuentran ya en los 65 años, 70, 75. Nuestro saludo para ustedes y nuestra gratitud por todo lo que usted ha hecho para que nuestro país salga adelante.

Y bueno, ¿saben por qué les puse este avance de nuestra querida radio La Tacunga? Es porque queremos hacer una pausa solamente por hoy, queremos hacer una pausita, queremos hacer una chiqui pausita, estimados amigos. Vamos a romper un poco el esquema en esta tarde. Hoy es el día del pasillo ecuatoriano. ¿Y cómo no presentarles un pasillo para quienes no están acostumbrados en este programa a escucharlo? Pero hoy vamos a hacerlo. Vamos a hacerlo. Vamos a poner un pasillo que a mí en lo particular me encanta. Hace tantos años que había escuchado este pasillo con una voz, bueno, no escuché la voz que escuchaba, me encanta también. Escuché otro, es un grupo que interpreta, que canta esta canción. Esta canción lleva por título Tejedora Manavita. Es una canción muy linda, un pasillo muy hermoso que escuchaba hace unos 15 años más. Escuché en un medio de comunicación hace tantos años cuando hacíamos un programa de música de esta, de pasillos. Así que, estimados amigos, aquí estamos con esta canción, una canción muy hermosa para dedicar a este querido país, Ecuador, a ustedes ecuatorianos. A ver, vamos a ver si es que salimos con esta canción muy bonita, muy simpática. Vamos a ver que por aquí hasta vamos a recordar un tema muy bonito, muy simpático. A ver, aquí está. Vamos a ver qué pasa. Vamos, ¿no? Vamos, aquí está.

0: Bueno, esto es como un homenaje a nuestro pasillo ecuatoriano y como buenos ecuatorianos, ¿cómo no debemos hacerla un honor? A quienes se inspiran en la belleza de su tierra, en la belleza de sus mujeres ecuatorianas y componen estas lindas canciones. Y hoy es el día del pasillo ecuatoriano, hoy primero de octubre. Así que amigos, en homenaje a nuestro pasillo ecuatoriano, hemos dedicado esta hermosa canción. Estimados amigos, vamos a un corte y estamos nuevamente con ustedes.
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2: En Radio La Tacunga, las 14 horas con 48 minutos.
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0: Y bueno, este es el incentivo de la tarde que acostumbramos ofrecerles cada tarde de voz amiga. Libres son quienes piensan, no quienes obedecen, dice Eduardo Galeano. Repito, libres son quienes piensan, no quienes obedecen. Así que van a reflexionar mucho, mucho. Libres son quienes piensan, no quienes obedecen. Continuamos en la tarde, cuando ya tenemos poquito tiempo para continuar con ustedes, y aquí estamos con otro de los grandes temas en esta tarde de Voz Amiga para ustedes.
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Y bueno, amigos, con esta chispeante canción quiero decirles muchísimas gracias por habernos dispensado con su amable sintonía la invitación para que mañana esté nuevamente juntos, junto a nosotros. Y hagamos una buena compañía mientras usted trabaja, mientras usted ejecuta su tarde. Con buena acción, buen trabajo. Así que, amigos, mañana será otro momento propicio para llegar a ustedes y hacerles una muy buena compañía. Hasta entonces, felicidades, que tengan lindo resto de la tarde. Recuerden, no se separen de la radio, tenemos noticias más adelante, el avance de las noticias, lo que está pasando en estos últimos tiempos, en estos últimos momentos. Luego estará, ¿qué estará? A ver, habrá el programa Con Licencia para Locutar, luego las noticias y así sucesivamente. Luego habrá un poco de musiquita bonita en la noche, desde las 18 horas en adelante. Así que no se pierdan, permítanos ser su buena compañía.

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0: Saludos cordiales, amigos oyentes. A esta hora de la tarde les traemos la información de esta jornada primero de octubre del 2026. Arrancamos así el décimo mes del año con el reporte de este día jueves. Los gobiernos parroquiales mantuvieron una reunión para continuar capacitándose y analizando la situación de riesgos en el país frente al fenómeno del Niño. Diego Molina, encargado de gestión de riesgos del gobierno provincial, destacó como fortaleza las reuniones y la convocatoria que tuvo la misma.
1: Resaltar lo que hemos demostrado como fortalezas. La una es la convocatoria, el interés que tienen los señores presidentes, los vocales, que si bien los señores presidentes no pudieron estar aquí, están sus vocales, pero en la mayoría usted puede ver que están aquí los presidentes mismo. Entonces, por eso para nosotros es muy fundamental. El tema también yo creo que es de una agenda que está de acorde a lo que queremos y que facilita justamente un tratamiento lógico de la gestión de riesgos. Cuando digo lógico es que comprendan que no solamente es por la etapa que estamos pasando, sino que la ley, hay un marco jurídico que facilita justamente estas labores, estas estrategias que queremos nosotros fortalecer en nuestra provincia.
0: En el cantón La Maná se lleva adelante acciones para frenar el avance del dengue. Alex Cabrera, encargado de gestión de riesgos del municipio, dio a conocer que se ha llevado adelante la recolección de llantas para evitar que sea un punto de contaminación por el almacenamiento de agua.
2: También se hizo ya una recolección de neumáticos en toda la parte urbana del cantón, en conjunto con el Ministerio de Salud Pública, debido a que en nuestra zona tenemos la proliferación del mosquito del dengue, entonces tenemos el mayor número de casos en el cantón La Maná. Por las condiciones climáticas mismo de la temporada, entonces se hizo una recolección de neumáticos y aparte de eso, en la parte donde se tiene el almacenamiento de las llantas, también se realizó una fumigación para tratar de erradicar este mosquito.
0: Radio La Tacunga llevó adelante el concurso con licencia para loar. Marcelo Toapanta, representante del jurado, dio a conocer cuáles fueron los ganadores y resaltó el apoyo a los niños y jóvenes para que continúen con esta tradición.
3: Para nosotros no ha sido fácil, pero hemos coincidido.

0: Ha sido dos las categorías que en esa oportunidad se podían presentar, según lo que nos han podido también compartir en el reglamento. Han sido dos categorías, la primera infantil y la segunda juvenil. Mi aplauso y mi reconocimiento para estos niños y jóvenes que le han dedicado tiempo, el tema de vestirse, el tema de pintarse, sin lugar a dudas, eso es lo que lleva y ese es el verdadero premio. Vaya que nuestro aplauso y nuestro reconocimiento para estos niños y jóvenes logros.
1: Silvia Vega nos cuenta desde la Intendencia de Cotopaxi que se preparan operativos de control para la verificación de precios ante denuncias ciudadanas de incremento en los costos, sobre todo del arroz y los huevos.
2: Dependiendo de la cantidad que usted compre, por ejemplo, en la arroba, justo ahorita nos identificamos que ha subido ya algunos dólares, de igual manera en el huevo ha subido un dólar. Nosotros hace, que debe ser una semana y media, acudimos a las avícolas, a las productoras, no nos presentaron mayor anomalía, por lo cual estamos posiblemente frente a una especulación, para lo cual pues se tomarán las acciones correspondientes en los siguientes días, pero primero tenemos que identificar la problemática. Sí, tal vez puede haber algún problema que no está siendo visible aparentemente y necesitamos nosotros como gobierno nacional tener conocimiento para dar esta ayuda al productor y que solventemos este tema y no exista esta subida de los precios en primera instancia. Y de no existir esta justificación, nosotros pues tomaremos las acciones correspondientes con las entidades CELMAG o Agrocalidad. Bueno, nosotros vamos a tener operativos de control de precio y peso. Siempre nosotros empatamos este tipo de operativos. ¿Cómo lo estamos realizando? Nosotros acudimos no solo a los mercados, sino también a las avícolas, a los productores grandes, a los mayoristas, para que ellos nos comenten de primera mano cuál es la problemática que ellos están enfrentando y nos den a conocer por qué la razón de la subida del precio. En caso de existir, como le comento, una especulación, pues se tomarán las acciones correspondientes.
1: Con esto nos despedimos agradeciendo a todos ustedes por su amable sintonía. A partir de las 17 horas, los detalles de estas y otras informaciones. Mi nombre, Paulina Balseca. Hasta la próxima.

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2: En Radio Latacunga, las 15 horas con 16 minutos.
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Muy buenas tardes a todos mis amigos de la 102.1 FM Radio La Tacunga y también a todos nuestros seguidores de la cuenta de TikTok del programa Con Licencia para Locutar. Bienvenidos un día más llenos de mucha felicidad por todo lo que aconteció el día de ayer y también agradecerle por supuesto a todos mis compañeros de aquí de la radio que estuvieron apoyando en esta activación de marca. Buenas tardes también a Julito, quien estará ahí en controles complaciéndolos a todos ustedes. Mis queridos amigos, hoy tenemos un invitado de lujo, se lo vamos a decir en cuanto esté ingresando por esa puerta, no me quiero adelantar, pero simple y llanamente decirles que no pueden desconectarse de la 102.1 FM porque estaremos conversando sobre los nuevos proyectos que trae este gran artista. Está hecha la invitación, así es que no te desconectes, por favor, y síguenos también en las cuentas de la radio a través de su página web www.radiolatacunga.com y descárgate la app. Bienvenidos también a todos nuestros amigos que se conectan a través de la página del otro lado del mundo. Buenas noches allá. Allá ya es de noche. También agradecerles a todos nuestros auspiciantes que estuvieron apoyando este gran concurso de LOAS, donde estuvieron destacados exponentes, alumnos de diversas unidades educativas, como Sagrados Corazón de Jesús, quien fue el gran ganador de la categoría juvenil, pero también se destacaron nuestros amigos de la unidad educativa FAE número 5, llevándose el segundo lugar, y el tercer lugar de aquel colegio que vino un poquito más lejos, en Aloasí. Desde Aloasí vino a participar el colegio Elia Lyud, a quien agradecemos también a su rectora que impulsa a todos estos talentos. Angelita, para usted un saludo muy especial, al igual también dio realce la presencia de mi querida Ángela Martínez. Magíster Ángela Martínez, rectora de la Unidad Educativa Elia Lyud, y también estuvo presente el Teniente Coronel Juan Gallardo, vicerrector de la Unidad Educativa FAE número 5. Estuvo con su grupo de docentes también aquí. Y también a los más chiquitos, a Martín, mi querido Martín, del Colegio Jean Piaget, y también el participante del barrio San José y ganador de la categoría infantil, Kevin Cajamarca. Para todos ellos, gracias por haber participado, y a los papitos que estuvieron también acompañándolos en este evento. A nuestros auspiciantes también, porque sin ellos no hubiera sido posible, ¿ah? 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
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En el transcurso del programa vamos a seguir agradeciendo a nuestros auspiciantes, pero nos vamos a trasladar ahorita al estudio de televisión, porque ya llegó nuestro invitado. Está en esa sala nuestro querido artista ecuatoriano, Winson. Con él volvemos después de este corte comercial.

0: 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Las 15 horas con 29 minutos.
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6: Un trayecto, un recorrido enorme que ha hecho para esta música ecuatoriana. ¿Y vienes con quién, mi querido Whittington?
7: Vengo con África Mía a agradecerte, Omi, por la oportunidad. Y estamos promocionando nuestro nuevo álbum, Mujer Poderosa. Es parte del álbum Besos Falsos también. Y visitando la hermosa ciudad de La Tacunga.
6: Bueno, pues justamente le decía que están muy contagiosos esos ritmos que siempre nos traes y nos pones a bailar. Cuéntanos un poquito sobre esta producción, dónde fue grabada, porque el videoclip está espectacular.
7: Sí, bueno, grabamos en nuestros estudios WS Music y esta oportunidad que estuvimos en los Estados Unidos de gira aprovechamos para grabar en un lugar muy famoso y concurrido en la ciudad de Nueva York, Queens. Esto es más o menos al pie de el Brooklyn Bridge. Y es en la zona de Dumbo. Es una zona muy turística.
6: ¿Todos los chicos estuvieron ahí?
7: Sí, claro.
6: Sí, los vi a todos, ¿eh? Ahí en esa faceta, interpretando magníficamente. Yes, ya vinieron, ¿ah? Ya vinieron nacionalizados estadounidenses. No, aquí. Este espacio justamente le da cabida a seguir promocionando nuestro talento ecuatoriano y también permitiéndoles llegar a las nuevas generaciones. Mi querido Whittington, con todo esto, ¿tú qué esperas transmitir a estos jóvenes que también se dedican a la música?
7: Bueno, que trabajen, porque si tú no trabajas, nunca vas a conseguir nada. Y que luchen por sus sueños, pero tienen que armarse de un presupuesto de trabajo. Si tú en tu trabajo no contemplas en el proyecto tuyo, no contemplas el trabajo y solo quieres dar un salto, puede ser que lo logres. Pero si no tienes un recorrido, no tienes un camino, seguramente llegarás y por las mismas desapareces. Entonces tiene que ser un trabajo sacrificado permanente. No hoy me sacrifico y ya de aquí ya no me sacrifico en 3 años. No, es
6: constante.
7: Siempre constante.
6: Disciplina y constancia.
7: Sostenido, sí.
6: Muy bien, muy bien. Cuéntame un poquito, preséntame a África Mía, de dónde son, quiénes son y qué instrumento interpretan.
8: Por orden de volumen. Mi nombre es Santiago, soy el percusionista de la banda, soy de la ciudad de Otavalo, de Imbabura.
6: Qué bien, presente Otavalo.
8: Buenas tardes, mi nombre es Luis Bayanquer, soy de El Ángel, Carchi, y soy el requintista y corista de la agrupación y Whittington.
6: Muy bien, del Carchi, una variedad, ¿ah? ¿Eh?
9: Muy buenas tardes con todos, mi nombre es Álvaro Andrade, vengo de la provincia de Imbabura, Cantón Cotacachi. Estamos contentísimos de trabajar con el maestro Whittington y África Mía. Soy el director musical y pianista de la banda.
10: Qué bien. Qué gusto, igualmente para mí. Soy Javier Díaz, soy el saxofonista en África Mía y pues, como dicen mis compañeros, orgullosamente imbabureño.
7: No son los fantasmas del Caribe, tal vez. Somos África mía.
6: Pero ¿por qué lo hace?
7: Dice, te has venido con los fantasmas del Caribe. No, son África mía. No.
6: Te bailamos en todas las fiestas, mi querido Widinson. No, y estos temas realmente están muy pegajosos. Felicitarte por lo que estás haciendo y lo que nos estás dejando también. Un buen material. Y aquí, sin más preámbulos, por favor, presenta tu nuevo tema, tu nuevo sencillo. Y nosotros volvemos con más. El primer sencillo se llama Tus Besos.
7: Mujer Poderosa.
6: Poderosa, dedicada a nosotras, ¿cierto?
7: Sí, claro, a las mujeres.
6: ¿Por qué? ¿En qué te inspiraste?
7: Porque saben que lo tienen todo y después nos andan a traer como perros comunitarios.
6: Pero pórtense bien, ¿ah? Pórtense bien si no quieren que les apliquemos la ley del hielo. Pórtense bien. Se están portando, pero que no valoran.
7: No nos valoran.
6: ¿Sabes lo que me gusta? Que tú tienes una gama de géneros. Empezaste con música romántica, con boleros, y luego te quedaste con...
7: Ah, conoces de mi historia, ¿no?
6: Pero por favor, querido, bueno, yo te conozco ya desde hace tiempo.
7: Claro.
6: Entonces, todo un trayecto, te cambiaste también el nombre artístico.
7: Sí.
6: ¿Viste? Ahí estamos.
7: Así,
6: si me tomas la lección, aquí te digo todo. Bueno, ahora sí, sin más preámbulos, con ustedes, Mujer Poderosa.
7: Sí, señora, aquí estamos.

0: no era normal. Yo no sé qué fuerte. Está haciendo la chica también, no es normal.
1: No es normal, dice. Fuerte esos aplausos. Bueno, yo los doy por ustedes, mis queridos amigos. De verdad, súper contagiosos. Aquí, mire, empezó a temblar incluso el estudio. Sí. Qué, hasta la cámara se puso a bailar. Mi querido Wilson, ¿alguna gira? ¿Por dónde vamos a estar?
0: Bueno, vamos a posiblemente regresemos a Estados Unidos al fin de año. También vayamos a Europa, estamos confirmando, pero lo que nos queda del resto de año, pues estamos por acá cumpliendo agenda. Este fin de semana vamos a estar en la Plaza de Toros de Riobamba, y la próxima semana, el próximo jueves, vamos a estar acá en el Estadio de Salcedo.
1: Miren, amigos, por favor, ya está cordialmente invitados.
0: Bueno,
1: todos.
0: Yo también. Tú estás cerca, no me digas que no vas a ir.
1: yo voy. Ya. Yo subo hasta la tarima a bailar. ¿Ah? Como buena guayaca, ahí le hacemos a todos.
0: Es que si uno vas, si tú no vas, no es justo.
1: Yo soy la mujer poderosa, discúlpame, yo soy la mujer poderosa. Claro. Me identifico con eso. Sí, sí. Mi querido Winston, quiero hacerte la entrega de un regalito,
0: gracias.
1: ¿Verdad? Para ustedes.
0: Muchas gracias.
1: Por favor, de la radio. Somos 11, sí, pero ahora nos comprometemos más todavía, porque como queda pendiente esto, van a tener que regresar.
0: Claro.
1: Ah.
0: Claro.
1: Muy bien, mi querido Wilson, estamos también, van a ingresar las chicas.
0: Con las hijas de la grandísima
1: Bomba. Bueno, mis queridos amigos, muchísimas gracias.
0: Hagámosles pasar
1: Y si te quedas para que te presentes, claro,
0: sí.
1: Por supuesto.
0: Por favor, que pasen
1: son tus ahijadas.
0: Que pasen mis hijitas. Por ahí me salió de las cuatro hijas, me salió dos gemelas. Una que es la ultimita y me salió una negrita. Okay. Vénganse. Bueno, les dejo acá. Venga. Está, les presento al grupo. Es Carlita, está Dana, está Daira, y ahora es que se me confunde.
1: A ver, mi querido, vamos a acomodarnos por aquí, ¿ok? Gracias, mi querido Wilson. Y ahora sí, estamos con las hijas
2: de la bomba.
1: Eso, a ver, ¿cómo es?
2: Las hijas de la bomba.
1: Muy bien. Aquí están en los estudios de Radio La Tacunga, a quienes les damos la cordial bienvenida. Cuéntenos un poquito de lo que ustedes están haciendo junto a este grande de la música.
2: Estamos haciendo cosas increíbles. Buenas tardes, La Tacunga. Nosotras somos las hijas de la bomba, gracias a Radio La Tacunga por la invitación. ¿Qué les comentaré? Que estamos ahorita en nuestra gira de medios con este gran proyecto que es Las Hijas de la Bomba. Tenemos un mes de trabajo muy exhaustivo, pero reconfortante, la verdad. El proyecto inició hace aproximadamente un año con grabaciones de audio, videos, ensayos y todo lo que conlleva ser un artista. Tenemos ya un álbum que consta de 11 temas, que tenemos dos ya videos en YouTube y las demás pueden encontrarlas en formato de audio en las plataformas digitales.
1: Muy bien, cuéntanos un poquito de la grabación de este. Dijo, ¿cuántos temas tienen ya?
3: Bueno, muy buenas tardes con todos. Tenemos ya 11 temas en las plataformas. Dos temas ya están con su respectivo video. Nos falta sacar, vamos a ir, mejor dicho, paulatinamente sacando los videos que ya están en las plataformas. Entonces, sí, se los invito a todos para que visiten nuestras redes sociales. En todas las plataformas digitales ya está Las Hijas de la Bomba. Y las redes sociales también, o sea, TikTok, Facebook, Instagram. Y ahí vamos trabajando, recorriendo todo el país, mostrando nuestro producto, el proyecto igual, que lo realiza con nosotros Widdinson, que es nuestro mentor.
1: Muy bien, mentor, ¿no es cierto?
2: Y director musical.
1: Miren ustedes, ¿ah? Y por acá, mi querida amiga, ¿todas son de qué ciudad, me recuerdan?
2: Tulcán, Ibarra.
1: Ah, perfecto. Háblanos un poquito de cómo fue esta grabación de los videos musicales. ¿Dónde lo hicieron?
4: En realidad nosotros grabamos todo en el norte del país. Algunos videos fueron grabados en Carpuela, otros también fueron las locaciones como en Ambuquí, en una casa también que lo pueden observar en algunos videos. Fue el escenario maravilloso, de los cuales fue la parte creativa. En realidad también fue con un grupo cinematográfico. En realidad los videos fueron de películas. Si ustedes entran a YouTube, observan en nuestras redes sociales, igual estos videos son de primera calidad. O sea, fue una gran experiencia, lo mejor de lo mejor. Fue un montón de personal que estuvieron, aproximadamente como digamos 15 personas para cada video. Así de que corte, acción, ya vamos, sonido, todo,
1: hermosa, el maquillaje, experiencia, ¿no?
4: Sí, o sea, fue muy bonito, la verdad. Fue algo demasiado grande y extraordinario.
1: Qué bien, qué bien. ¿Qué tiempo llevan ya en la música haciendo este género,
2: Este género, un año. Desde que inició el proyecto llevamos juntas en la bomba. En otros géneros, otras experiencias musicales, creo que por separado cada una tiene sus experiencias.
1: Pero ¿y por qué eligieron este género? ¿Qué les? Quiero escuchar a mi amiga también. Cuéntanos, ¿qué les motivó a seguir este género?
3: No, pues este género es maravilloso, ¿no? Su tradición, su cultura de la, bueno, valga la redundancia, la cultura afroecuatoriana. Entonces, para nosotros es alegría cuando tú miras bailar bomba a un niño, a toda esa gente maravillosa que vive en el norte del país. Para nosotros es una alegría. Entonces, eso queremos transmitir a toda la gente, igual que escucha nuestra música, la alegría, el sabor, la sabrosura de toda esa música.
1: Y no solo a la gente, sino también a las nuevas generaciones que se suman también, ¿no?
2: También, por acotar, claro, perdón que te interrumpa, es que este género es el único que en el Ecuador ahora se está pudiendo comercializar. Entonces queremos expandir la bomba no solo al Ecuador, sino al mundo.
1: Muy bien, mis queridas amigas. ¿Me hablan un poquito del tema que nos van a interpretar? ¿Cuál es el tema que nos van a interpretar?
2: Traemos dos,
1: a ver.
2: Dos temas. Traemos para presentarles Dos Morenos y Hazme el Amor.
1: Dos Morenos. Esto es en contra de Dos Morenas de Whittington,
2: claro,
1: ¿verdad?
2: Sí.
1: Ya sabía que iba por ahí.
2: Claro que
1: y
2: sí.
1: Se nos fue Whittington. Justo le iba a preguntar.
2: Se fue porque él ya sabía lo que le esperaba.
1: Dos Morenos. Estamos listos para que la puedan interpretar. Y bueno,
2: claro,
1: vamos sacando,
2: sí,
1: ahí la conclusión. Si es o no la contra de Whittington. Bienvenidas.
2: Gracias.

0: que ahí estuvieron los dos morenos interpretados por aquí, estas hermosuras. Y aquí yo decía, estoy viendo doble, pero no, ya me explicaron, son gemelas. ¿Me recuerdan nuevamente sus nombres, por favor, amigas?
1: Yo me llamo Pamela González.
0: Pamelita González.
2: Yo me llamo Carla Salazar.
0: Carla Salazar.
3: Dana, mucho gusto.
0: Dana.
1: Daira.
0: Y Daira, ahí están. Son las hijas de la bomba. Muy bien. Para contratos y todo, ¿con?
3: En nuestras redes sociales, que nos encuentran como las hijas de la bomba, ahí pueden encontrar nuestros contactos para hacer sus contratos.
0: Muy bien, mis queridas amigas. ¿Seguirán de gira con Winson?
3: Sí, todo este tiempo estamos de gira de medios con el maestro.
0: Muy bien, maestro, ahí está, y todavía les falta. Bueno, pues ustedes van a tener que regresar acá, claro, a darnos todo sí. Ese show. Y bueno, ahí están, por favor. Qué lindas. Bueno, chicos, ya saben, a seguir en las redes a las hijas de la bomba, talento ecuatoriano que nos ha visitado el día de hoy aquí en las cabinas y en el estudio de Radio La Tacunga. Seguimos con más del programa y recuerden, a seguir a estos talentosos artistas ecuatorianos. Ya volvemos.

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0: en Radio La Tacunga, las 16 horas, con un minuto.
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4:04 de la tarde, mis queridos amigos, ya estamos acá nuevamente en las cabinas, ahí estuvimos escuchando estos temas que nos trajo nuestro querido Widdinson, un artista ecuatoriano de calidad que nos presenta también a sus ahijadas, a las hijas de la bomba. Estuvimos bailando, muy contentos de esta nueva producción musical y sobre todo el que pueda seguir apoyando, por supuesto, a nuevas generaciones en este nuevo género musical que está pegadísimo. Así es que a seguirlos en todas sus cuentas de Facebook, de YouTube, en todas las plataformas musicales, para que ellos puedan, por supuesto, seguir alcanzando y manteniendo el éxito que han tenido hasta ahora. Widdinson estuvo aquí en Radio La Tacunga, mis queridos amigos. Antes de empezar el tema del día de hoy, a desarrollarlo, pues vamos a dar gracias a nuestros auspiciantes que estuvieron presentes en este evento, este primer evento que se hizo con licencia para Loar, aquí en el programa de Con Licencia para Locutar. 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

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Ahí están todos nuestros auspiciantes que estuvieron el día de ayer compartiendo con nosotros también. El día de hoy vamos a traer un tema muy alegre, muy, muy pegajoso, ¿eh? La felicidad. Vamos a hablar un poquito sobre la felicidad, pero la pregunta es, ¿se encuentra o se construye? ¿Qué nos dicen nuestros expertos? La felicidad no significa estar alegre todo el tiempo. Es un estado de bienestar que también implica aprender a manejar los problemas, valorar lo que tenemos, cultivar relaciones saludables y encontrarle sentido en lo que hacemos. Nuestros expertos como Martin Seligman, psicólogo con referente en psicología positiva, pues nos dice que el bienestar se puede desarrollar mediante elementos como las emociones positivas, las relaciones, el compromiso con nuestras actividades y el sentido y los logros. Y también otro de los psicólogos que trata de estos temas como Mijael Csikszentmihalyi. ¿Qué tal ese idioma? Es conocido por los estudios sobre el estado de flujo, esa experiencia en la que estamos completamente concentrados y disfrutamos una actividad porque representa un reto acorde a nuestras capacidades. Y las recomendaciones que ellos nos dejan, pues es agradece lo que sí tienes. Dedica unos minutos al día para reconocer personas, experiencias o pequeños momentos que valoras. Segundo, cuida tus relaciones. Compartir, conversar, escuchar y demostrar cariño fortalecen los vínculos que forman parte de nuestro bienestar. También aprende a disfrutar el presente. No permitas que la preocupación por el futuro o los errores del pasado te roben completamente el momento que has vivido. Cuarto, haz algo que tenga significado para ti. Puede ser aprender, crear, ayudar a alguien, practicar un deporte, escuchar música o desarrollar un proyecto personal. Y como último, no confundas felicidad con una vida sin problemas. Los momentos difíciles son parte de la vida. Ser feliz también significa desarrollar recursos para afrontar las dificultades y seguir adelante. Muy bien. Esto es lo que nos hablan nuestros expertos y las recomendaciones que nos dejan. Y yo te invito también a que las pongas en práctica, ¿sí? Vamos a hacerlo juntos porque, como siempre digo, los problemas van a estar ahí. Depende de la actitud que tomemos para poderlos enfrentar y, sobre todo, para poderlos resolver. 4:12 de la tarde, nos vamos a un bloque musical y pausa comercial y volvemos con más segmentos aquí en Con Licencia para Locutar.

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0: Y bien, mis queridos amigos, ya 4 y 24 de la tarde, nos reportan algunos amigos de nuestra cuenta de TikTok del programa que, que en Guayaquil está un sol terrible, ¿eh? Pero acá también les decimos que estamos con lluvia nosotros, ¿eh? Un poquito fuerte, pues ahora ya escampó. Vamos a ver cómo nos trata el resto de la tarde y noche, ¿eh? Y sí, pues a mi querida Eliana Castro, quien siempre nos está reportando estos detalles desde Guayaquil, nos pone al día a través de la cuenta de TikTok del programa. Sí, mi querida Eli, cambiamos de taza. Y para nuestros amigos que nos escuchan, pues si tú quieres tener tu tacita con el logo del programa y de la radio, ya sabes, tienes que llamar al 0987-1866-27. Y así, facilito, vas a tener una de estos jarritos. Yo sigo agradeciendo a nuestros amigos que estuvieron presentes, nuestros auspiciantes del día de ayer, que sin ellos no hubiera sido posible, ¿eh? Ya estuvimos con algunas marcas que se unieron a este concurso, pero sobre todo para promover el rescate de la cultura y las tradiciones de nuestro querido Latacunga. 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Miren, para nuestros chicos que siempre están, por supuesto, indagando en este mundo de la robótica. Estuve también averiguando lugares, ya que estuvimos hablando un poquito de la bomba de todo el sector norte de nuestro país y estuvimos con estos invitados que vienen desde allá, pues vamos a ver qué encontramos y elegimos Carchi. Vamos a ver qué tenemos en Carchi que vamos a disfrutar si visitamos. Pues nos dicen que visitemos la Gruta de la Paz, que está ubicada en el cantón Montúfar, pues es uno de los lugares más conocidos para el turismo religioso y natural. El complejo incluye una cueva, un puente colgante, un túnel y piscinas termales. También nos recomiendan el Bosque de los Arrayanes, cerca de San Gabriel. Este bosque es otro de los atractivos naturales de la provincia y forma parte de la oferta turística de este pueblo mágico. Y también la Laguna del Salado, puesto que también es el entorno de San Gabriel, pues es un lugar apropiado para disfrutar paisajes naturales y tranquilidad. Bueno, esa es toda la variedad que tenemos en nuestro país y que nosotros siempre estamos aquí dispuestos a seguir promoviendo el turismo ecuatoriano. Tenemos que aprender a conocer nuestro país para convertirnos en esos embajadores, para poder llevar, así sea regional o fuera del país, todas estos hermosos lugares que los encontramos en Ecuador. Nos vamos con una pausa comercial y nuestro siguiente bloque musical para que ustedes sigan disfrutando de más de Con Licencia para Locutar y de Radio La Tacunga.
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2: En Radio La Tacunga, las 16 horas con 31 minutos.
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1: En Radio La Tacunga, las 16 horas. Con 44 minutos.
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1: Y bien, amigos, 4:50 y algo, porque ya no alcanzo a ver la hora. 4:50 de la tarde. Vamos a cerrar así este espacio agradeciéndoles, por supuesto, a nuestros auspiciantes que hicieron posible el evento del día de ayer, porque hubieron algunas marcas que vinieron incluso desde la ciudad de Quito, como Artirel. 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Y por último, recuerden, amigos, que Elecop S.A., la empresa eléctrica provincial de Cotopaxi, celebró también y festejó y envió un saludo muy especial a toda la comunidad cotopaxense, porque en Eléctrica Provincial Eleco S.A., pues están trabajando para darte un servicio eléctrico de calidad, seguro y confiable, porque nuestro compromiso es estar siempre junto a nuestra gente. Felicidades a Elecop, que es el está enviando esos saludos especiales a todos, a toda la provincia de Cotopaxi. Amigos, esto es todo por el día de hoy. Nos vemos el día de mañana a partir de las 3 de la tarde, agradeciendo siempre a nuestro Señor. Y hoy empieza el mes del Rosario, mis amigos, el mes del Rosario, 1 de octubre. Así es que démonos ese espacio para seguir creciendo en nuestra vida espiritual. Un saludo fraterno al Padre Jorge Villado en la ciudad de Quito, quien está cumpliendo años el día de hoy. Ya le vamos a enviar un saludito por interno, lo tenemos presente. Eso es todo por el día de hoy. Gracias, Julito, por haberte tomado ese tiempito de ayudarme en controles y en la música, que estuvo espectacular. Entonces, no se desconecten todavía, porque ya vienen las noticias con nuestros compañeros Julio César Erazo y Silvia Vega, y luego ya entramos con la parte romántica que nos tiene preparado Julito. Mis queridos amigos, soy Omi y nos vemos el día de mañana, una tarde más. Bendiciones.

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1: En Radio La Tacunga, las 17 horas con 2 minutos.
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2: Saludos a ustedes, amigos oyentes de Radio La Tacunga. Saludos a Silvia Vega, mi compañera que estará en controles y en la conducción de este informativo. Arrancamos con toda la energía, con toda la información y con todas las voces de nuestra provincia. Esto es El Informador, el espacio de todas las voces. Muy buenas tardes, Silvia.
3: Muy buenas tardes, Julio César. Estamos ya con la información actualizada del momento, por supuesto. Usted puede también escucharnos a través de nuestra página web y llevarnos junto a usted a todos lados. Desde Radio La Tacunga, en la web, estamos informando a esta hora de la tarde.
2: Atentos, amigos, porque tenemos la información provincial, nacional e internacional de todos los acontecimientos que marcan esta jornada.
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0: La meta gubernamental de alcanzar una producción promedio de 500,000 barriles de petróleo por día. Esto en el 2027, según la información de Primicias.
1: Continuamos con la información. Empresas privadas analizan adelantar el 13º sueldo. El gobierno anunció que varias empresas y gremios privados se sumarían al adelanto del 13º sueldo luego de la convocatoria realizada por el presidente Daniel Noboa. Sin embargo, hasta este jueves no se ha informado cuántas compañías participarán ni cuántos trabajadores serán beneficiados. Para el sector público, el pago está previsto para el 16 de noviembre, mientras que en el sector privado el adelanto es voluntario y el paso legal para cancelar este beneficio se mantiene hasta el 24 de diciembre.
0: El gobierno anuncia 560 millones de dólares para el programa Jóvenes en Acción. El presidente de la República, Daniel Noboa, anunció una nueva etapa del programa Jóvenes en Acción que contempla 700,000 cupos para personas entre 18 y 29 años. Cada beneficiario recibirá $400 mensuales durante 2 meses, lo que representaría una inversión potencial de 560 millones de dólares si se cubren todos los cupos. El programa comenzará el 30 de octubre. El anuncio también ha generado cuestionamientos sobre las prioridades del gasto público en medio de las dificultades que atraviesan los hospitales, el sector energético y la seguridad del país.
1: En otro orden de la información relevante de la jornada está el tema energético. Alza de tarifas eléctricas podría repercutir en el precio de los productos. Desde este 1 de octubre rigen nuevos incrementos en las tarifas eléctricas para las grandes industrias del país, con aumentos de hasta 257,8% según el horario y el segmento de consumo. La Cámara de Industriales de Guayaquil estima que las empresas asumirán alrededor de 156 millones de dólares adicionales hasta el mes de diciembre. El sector advierte sobre las consecuencias para la producción y la inversión, mientras que especialistas señalan que parte de estos costos podría trasladarse a los precios que llegan a pagar los consumidores finales.
0: El gobierno nacional extiende a 72 horas la desconexión eléctrica de grandes industrias en medio del estiaje y la disminución de los caudales de los principales complejos hidroeléctricos. El gobierno extendió de 48 a 72 horas la desconexión eléctrica temporal y programada para las empresas de alto consumo. La medida se mantendrá hasta la medianoche de este jueves. El embalse de Mazar registró uno de sus niveles más bajos del periodo de estiaje, mientras tanto que Coca-Cola Sinclair también ha experimentado una reducción de su caudal. La decisión busca reducir la demanda eléctrica y sostener el abastecimiento nacional.
1: Información que marca la jornada este 1 de octubre. Continuamos también. Organizaciones sindicales y sociales convocan a movilización nacional para el 8 de octubre. El Frente Unitario de Trabajadores, la Unión Nacional de Educadores y otras organizaciones sociales anunciaron una movilización nacional para el próximo 8 de octubre. Entre sus principales demandas constan mejoras en salud, educación, empleo y seguridad, además de la defensa de los derechos laborales y de la seguridad social. Los dirigentes también expresan su preocupación por las decisiones del gobierno relacionados con los activos del Instituto Ecuatoriano de Seguridad Social. La jornada buscará reunir a distintos sectores sociales en varias ciudades del país. 17 horas con 13 minutos. Damos inicio también para dar a conocer los titulares informativos a esta hora de la tarde.
0: El cantón La Maná de la provincia de Cotopaxi refuerza prevención ante la temporada de lluvias.
1: Arroz llega a $49.50 por quintal mientras consumidores reportan dificultades para abastecerse.
0: La tradición de las loas reunió a niños y jóvenes en Radio La Tacunga.
1: Gobiernos parroquiales se capacitan frente al fenómeno del Niño.

0: Entre tradición y prevención, Mama Negra deja nuevos retos para las festividades de octubre.
1: Recorriendo las parroquias de Cotopaxi, activan planes de contingencia ante el fenómeno del Niño y advierten falta de recursos. Estará junto a nosotros Santiago Naula desde la comunidad.
0: Estos y más temas los trataremos junto a usted luego de nuestra pausa para comerciales. Estará el desarrollo de la información en El Informador.
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3: En Radio La Tacunga, las 17 horas con 15 minutos.
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0: 17 horas con 15 minutos, arroz llega hasta $49.50 por quintal, mientras consumidores reportan dificultades para el abastecimiento.
1: El precio del arroz y las dificultades para conseguirlo generan preocupación entre los comerciantes y ciudadanos consultados en Cotopaxi. Patricio Torres señaló que pagó $49.50 por un quintal y que todavía no completa la cantidad que necesita, mientras que Alexandra Zambrano, comerciante de comida, indicó que la semana pasada logró abastecerse a $40.50 frente a los $37 que pagaba anteriormente. A estos reportes se suman aumentos en productos como huevos y azúcar, entre otros. Ante estas denuncias, la Intendencia de Policía anunció controles para determinar qué está provocando estas variaciones y señaló que hasta el momento no se ha encontrado una justificación para el aumento del precio del arroz. Este recorrido lo hizo Silvia Vega.
0: Patricio Torres reportó dificultades para conseguir arroz y señaló que logró comprar un quintal en $49.50.
2: El arroz compraba $35 del quintal y este rato se está comercializando sobre los $50. No quieren vender y dicen máximo un saquito o así, a tanto rogar en algunos lados.
0: Por su parte, Alexandra Zambrano, comerciante de comida, indicó que la semana pasada logró abastecerse a $40.50 por quintal.
3: Por ejemplo, el quintal de arroz yo lo compraba a $37 y ahorita ya está a $40.50. A eso estoy comprando ahora.
0: La intendenta de policía de Cotopaxi, Némesis Bastidas, señaló que la entidad ha recibido denuncias ciudadanas. Indicó además que hasta el momento no se ha encontrado una justificación para el aumento del precio del arroz y anunció que se intensificarán los operativos de control de precios.
4: Nosotros hemos desplegado ya operativos que están desde el día de ayer, también el día de hoy son más intensos, sobre todo en el tema del arroz y del azúcar, que nos han presentado que está teniendo igual una subida de algunos dólares, dependiendo del la cantidad que usted compre. Por ejemplo, en la arroba justo ahorita nos identificamos que ha subido ya algunos dólares, de igual manera en el huevo ha subido un dólar. Nosotros hace, que debe ser una semana y media, acudimos a las avícolas, a las productoras, no nos presentaron mayor anomalía, por lo cual estamos posiblemente frente a una especulación, para lo cual pues se tomarán las acciones correspondientes en los siguientes días, pero primero tenemos que identificar la problemática. Sí, tal vez puede haber algún problema que no está siendo visible aparentemente y necesitamos nosotros como gobierno nacional tener conocimiento para dar esta ayuda al productor y que solventemos este tema y no exista esta subida de los precios en primera instancia. Y de no existir esta justificación, nosotros pues tomaremos las acciones correspondientes con las entidades Selmag o Agrocalidad.
0: El aumento también tiene un impacto directo en quienes utilizan estos productos para preparar y vender alimentos. Alexandra Zambrano explicó que intenta mantener el precio de sus platos para no perder clientes, aunque esto reduce el margen de ganancia.
3: Estoy tratando de mantener para no perder los clientes.
0: Según Bastidas, los controles se extenderán a productores, mayoristas y establecimientos de venta para verificar la disponibilidad de los productos y los precios.
4: Hoy vamos a acudir a los mayoristas para primero constatar de que existe el producto, porque podemos tener algunas problemáticas ahí de que puede existir el producto y tal vez no deseen vender para el tema de la especulación, o hay en efecto el tema de que hay una ausencia de este producto. Nosotros hoy vamos a identificar esto en los mercados, sobre todo en las tiendas mayoristas, que son las que traen el arroz acá al cantón y a la provincia, y vamos a ver cuál es la raíz de esta problemática, por qué no están vendiendo el arroz o si existe algún tema en la producción del mismo. Sí, bueno, por la temporada justo tenemos manejando nosotros un precio que es de $36 el quintal y más o menos de $9 la arroba. Sí, esto obviamente tiene sus variaciones de centavos en ocasiones por el tema del mismo transporte y demás. Nosotros no podemos establecer un precio fijo porque entendemos que en el mercado hay ciertos valores adicionales que se colocan, pero existir la variación de casi $20, como nos estaba comentando la ciudadanía, pues realmente nosotros necesitamos conocer la justificación de esta subida de precio.
0: La autoridad recordó que la ciudadanía puede presentar denuncias cuando detecte aumentos en los precios.
4: Bueno, la denuncia la puede realizar en nuestras redes sociales de la Gobernación de Cotopaxi. De igual manera, aquí en la Intendencia, nosotros nos encontramos con las puertas completamente abiertas para escuchar su denuncia en las tendencias políticas en el caso de encontrarse en la ruralidad y de igual manera en las comisarías de ser otro cantón diferente al de la Tacunga. Sí, nosotros de esta manera podríamos identificar, necesitamos el nombre del establecimiento, el precio al cual usted pagó, eso es importantísimo, y de igual manera a nosotros nos importa mucho el tema de la razón que a usted le dieron para darle en ese precio, porque nosotros entendemos que la la ciudadanía sí se está quejando con los mayoristas, con las personas que venden estos insumos, sobre la razón por qué están subiendo el precio. Necesitamos estos datos, son importantes para nosotros acudir y tomar las acciones correspondientes.
0: Por ahora, la causa del incremento todavía no está determinada. Mientras las autoridades verifican qué está provocando estas variaciones, comerciantes y ciudadanos ya enfrentan mayores costos para adquirir productos de consumo diario. Una situación que puede terminar afectando también el precio de los alimentos que llegan a la mesa. Para Radio La Tacunga, reportó Silvia Vega.
1: Usted está en El Informador, el espacio de todas las voces a través de Radio La Tacunga. Siempre junto a usted. Nos vamos con las loas, ¿no?
5: Nos vamos con las loas, Julio.
1: Vamos a ver. La tradición de las loas reunió a niños y jóvenes aquí en Radio La Tacunga.
5: Niños y jóvenes participaron en el primer concurso Loas dedicada a la Virgen de la Merced, desarrollado por Radio La Tacunga. La actividad buscó fortalecer la tradición y el lenguaje propio de esta celebración. El concurso contó con dos categorías, infantil y juvenil, en la que los participantes demostraron sus habilidades para loar. Escuchamos el reporte completo con la información destacada con Paulina Balseca.
6: Coloca un pañuelo bordado de mil colores, y en el centro decía, Virgencita de mis amores.
7: Niños y jóvenes participaron en el primer concurso de loas dedicada a la Virgen de la Merced, desarrollado por Radio La Tacunga. La actividad buscó fortalecer la tradición y el lenguaje propio de esta celebración. El concurso contó con dos categorías, la infantil y juvenil, en la que los participantes demostraron sus habilidades para interpretar las tradicionales loas. Marcelo Tuapanta, miembro del jurado calificador, destacó el acompañamiento de los padres y docentes, quienes apoyaron para la preparación de las presentaciones, así como de las vestimentas.

0: Merced, enfrentan a nuestra madre la Merced justamente esta devoción y este agradecimiento por la vida, por la salud y por los favores.
1: Keila Caiza participó en la categoría juvenil y visitó desde Machachi. Obtuvo el tercer lugar y contó que las loas fue escritas por ella misma, por la fe y la devoción que le tiene a la Virgen de la Merced.
2: Hoy les acompaño desde Machachi, específicamente de Aloací. Represento a la unidad educativa Elia Liu. Me preparé primeramente inspirándome en los sentimientos que me inspira a mí la Virgencita. Desde los sentimientos que nacen en mí y generan en mi corazón, bueno, pues yo me he ido inspirando en crear cada una de las versas y coplas que he dicho el día de hoy. Para serle sincera, yo no conocía, desconocía, como yo no soy de aquí, pero por el amor que me inspiró a sí mismo la Tacunga, se podría decir que me puse a indagar, y de ahí me nació nuevamente el amor que ahora tengo por la Tacunga, que ha sido un verdadero placer. Nunca tenemos que tenerle miedo a nada, y hablar en público es solo demostrar que ante la gente podemos, y además de eso podemos demostrar nuestra capacidad de razonamiento y de expresar nuestras emociones de mejor manera.
1: Yaretsi Jiménez, en representación de la Unidad Educativa Sagrado Corazón de Jesús, obtuvo el primer lugar en la categoría juvenil y resaltó la importancia de este tipo de eventos.
3: Que fue una experiencia muy divertida y también a los demás compañeros. Y los que me ayudaron para lograr ese logro fueron mis docentes de la Unidad Educativa Sagrado Corazón de Jesús. Al ser la oportunidad, es muy bonito rendirle devoción a nuestra Virgencita y se vive experiencias nuevas todos los días.
1: Los participantes fueron reconocidos en ambas categorías, quienes recibieron premios y menciones por su intervención en esta primera edición del concurso con licencia para loar. Para Radio La Tacunga, Paulina Balseca.
4: Entre tradición y prevención, la Mama Negra deja nuevos retos para las festividades del mes de octubre.
5: Silvia, es el momento de reconocer esta tradición que realmente nos convoca a ver cómo se puede rescatar. La Mama Negra de la Merced dejó como uno de los principales desafíos el control del consumo del alcohol y la prevención de situaciones que pueden afectar a la convivencia durante las celebraciones. Tras el balance del operativo realizado en septiembre, la Intendencia General de Policía de Cotopaxi anunció nuevas medidas de control para las festividades previstas en este mes de octubre.
6: Doctora, Cotopaxi atraviesa uno de los periodos de mayor concentración de eventos masivos en del año. Las festividades de la Mama Negra, que movilizan a miles de ciudadanos y turistas, dinamizan la economía, pero también plantean desafíos importantes en materia de seguridad y, por supuesto, también en materia de una problemática que se ha presentado a nivel de Cotopaxi, como es el consumo de bebidas alcohólicas y el expendio de bebidas alcohólicas. Para conocer estos resultados y el balance, por ejemplo, empecemos desde el tema de la Mama Negra, intendenta. Partamos desde el balance concreto. Después de las festividades de la Merced del 23 y 24 de septiembre, ¿cuáles fueron las principales novedades que encontraron los organismos de control?
7: Bueno, realmente nosotros primero mencionar a la ciudadanía que hemos desplegado aproximadamente 650 policías. De igual manera, tuvimos tenientes, comisarios de otros cantones, justamente para colaborarnos en el tema del control, ¿no? En colaboración de ellos, pues nosotros elaboramos operativos. Primero el preventivo, en el cual socializamos el tema de la prohibición de la venta de licor, y sobre todo con las asociaciones en las diferentes reuniones que mantuvimos, que estaba completamente prohibido distribuir licor por parte de ellos. Esto, de cierta manera, para frenar esta problemática que usted justo acaba de mencionar, lo cual se dio a cabalidad, y yo me atrevería a decir, por parte de las asociaciones, en un 80%. Sí se vio bastante limitado el tema del licor. De igual manera, nosotros, al posterior haber hecho el operativo preventivo, ya al momento de recorrer, porque es importante mencionar a la ciudadanía que nosotros como autoridades estuvimos recorriendo toda la Mama Negra a cada momento. Estuvimos movilizando sobre todo Intendencia y Policía Nacional, estuvimos movilizando a lo largo de toda la Mama Negra para identificar sobre todo a jóvenes que consumían bebidas alcohólicas. Sí, a lo cual nosotros procedimos a hacer el retiro de las mismas, y de igual manera en este momento se encuentran aquí en las bodegas de la Intendencia para su posterior destrucción.
6: Y Dentro de estas actividades ya están también muy cerca las del salto del 3 y el 4 de octubre. ¿Cuál es la experiencia que dejó septiembre? ¿Qué aspectos de operativo demostraron que deben ser corregidos? ¿Y qué medidas concretas van a combinar para reforzar y evitar estos mismos problemas que también sí se presentaron un poquito en la cuestión de consumo de alcohol en exceso?
7: Bueno, nosotros hemos identificado el tema de... ser muy muy honesta con ustedes, nosotros tuvimos muy buenos resultados realmente con la Merced. Las asociaciones dieron, como les digo, cumplimiento, yo me atrevería a decir un 70-80%. De igual manera nos dimos cuenta ya con la experiencia que hay aspectos que se pueden controlar y hay aspectos que no. Sí, el tema de licor es 100% controlable por parte de las autoridades, sí, en apoyo obviamente y articulación con Policía Nacional, con nuestro personal y obviamente con diálogo. Hoy nos reunimos con los representantes de la Asociación del Salto, con los cuales nuevamente recalcamos los puntos enfáticos. Sí, primero, está prohibida la distribución de bebidas alcohólicas, misteles, etcétera. Los únicos que tienen esta autorización son obviamente los guapos, porque ellos, pues, en el momento de la limpia es algo tradicional, y de igual manera negros, loeros, mayores de edad. Sí, nos encontramos con la problemática, a pesar de la socialización, que había menores de edad de 4, 5, 6, hasta los 10 años aproximadamente, que tenían bebidas alcohólicas en sus recipientes. Entendemos, es tradicional dar una bebida alcohólica después de realizar una LOA, pero los niños no es posible que tengan en su poder una bebida que está prohibida el consumo a su edad, bajo ningún concepto. Esto recalcamos hoy con la asociación, de igual manera el tema de la distribución y el tema de las vendedoras están muy al tanto, porque hay algunas calles que son similares para el tema de la venta de licor. Entonces tuvimos bastantes requisas, de igual manera le retiramos bastante licor, cerveza, ellas están al tanto. Entonces realmente volveremos a hacer un control preventivo con los nuevos establecimientos de las calles que no visitamos, para que ellas estén al tanto y que al momento de nosotros pasar, pues que nos encontremos con una mayor novedad. Sí, este tema será similar, vamos a tener más personal policial, eso sí, controlando este tema.
6: ¿Con cuánto contingente se cuenta en esta ocasión para las festividades que se avecinan?
7: Le comento, nosotros el numérico exacto lo estamos ya pronto a darles a ustedes, a los medios de comunicación y a la ciudadanía, pero lo que sí estamos claros es que vamos a tener un mayor número. En esta tuvimos 650 aproximadamente servidores policiales aquí en el cantón de La Tacunga. Este número va a incrementar, ¿por qué? Porque al ser fin de semana, evidentemente hay una aglomeración de personas mucho mayor. Entonces, por esto vamos a necesitar mayor contingente policial y sobre todo haciendo una regla de tres por el éxito que tuvimos de nuestros operativos y nuestro despliegue a lo largo de toda la comparsa de los 2 días.
6: ¿En cuánto considera que pudo reducirse? Hemos dialogado también un poquito con la ciudadanía y bueno, hay de las dos partes, hay quienes valoran de forma positiva la gestión y reconocen este trabajo que ha generado Intendencia. ¿En cuánto considera usted que se logró reducir el índice de consumo de licor?
7: Yo me atrevería a decir, sobre todo por el cierre, ¿no? Nosotros al momento de hacer el cierre del evento, habían personas en estado etílico alto, pocas, poquísimas. Yo me atrevería a decir que siquiera en un 30% se disminuyó, si no es que más. Sí, eso también les quiero mencionar a la ciudadanía, que el índice delictivo, sobre todo en robos menores, disminuyó. El numérico exacto estamos prontos a tenerlo, yo ya solicité la información al ECU 911 y a Policía Nacional para darles el número exacto, pero para que exista una disminución en robos de celulares, de billeteras, etcétera, que las personas en el momento del retiro no hemos tenido mayor dificultad, para nosotros ya es un gran logro, y que para que la ciudadanía vea, y sobre todo las personas que protegen la tradición, que las decisiones que se toman como autoridades realmente no es de manera unilateral o porque desconozcamos, es por el contrario, estamos viendo ya los resultados de las medidas que tomamos y son muy buenos.
6: Hay una práctica también tradicional dentro de estas festividades y son las personas que expenden canela o canelazo mezclado con licor dentro de las festividades. Sobre todo se pudo visibilizar mucho en el tema de las jochas que se celebran también en la ciudad de La Tacunga. Para que la ciudadanía lo tenga claro, ¿qué actividades están permitidas? ¿Qué autorización necesita una persona para expender este tipo de bebida? ¿Y qué ocurre cuando se utiliza licor artesanal de procedencia desconocida o productos que no cumplen con controles sanitarios correspondientes?
7: Claro, bueno, nosotros primero como autoridades somos conscientes de que este es el sustento de las personas, obviamente que salen a vender, que hay una situación bastante compleja detrás. Hemos hecho un listado de caneleras que ya está pronto a tener su carnet de certificación de la Intendencia, el cual ellas hemos hablado para el tema de pueden hacer sus canelas con un número medido de licor artesanal con registro sanitario, que ya existe, ¿sí? ellos hemos llegado a un acuerdo, al momento de hacer los controles hemos verificado, ellos van a poner un mínimo de este licor artesanal con registro sanitario, que ustedes incluso les pueden distinguir quiénes son las controladas por intendencia, tienen la botella de licor artesanal con registro sanitario en la parte de adelante. Esto con el único afán de que ellas puedan generar ingresos y también a través de ellas podemos regular el tema del consumo de las bebidas alcohólicas, ¿no? Porque las otras bebidas están completamente prohibidas su venta. Hemos identificado también una problemática en este tema, es que vienen personas de otras ciudades, ¿sí? A las cuales obviamente es bastante molesto. Nosotros les hacemos el retiro del licor artesanal. Las Jochas, este día viernes que ya pasó, nosotros tenemos un retiro bastante fuerte de licor artesanal de las caneleras que vienen de otros lugares. Entonces, ¿cuál es el objetivo? El objetivo es que en las Jochas, en cualquier festividad, se pueda llamar a las caneleras que están en este momento con, de cierta manera, con el aval, con el respaldo de la intendencia de policía, para que tengan primero la seguridad, ¿no? Porque a veces uno nunca sabe cuándo puede haber un infiltrado, un mal proceder ahí con tema de robos menores, etcétera, que tenemos denuncias. Entonces, que ellas se sientan seguras primero y de igual manera brindar seguridad a la ciudadanía, que lo que están bebiendo es licor artesanal con registro sanitario, de igual manera nosotros controlar la cantidad en la cual se coloca, que también hemos quedado en un acuerdo que sea mínimo para evitar que se embriaguen. Entonces, todo eso ya estamos controlando en este momento por parte de intendencia.
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9: En Radio La Tacunga, las 17 horas con 34 minutos.
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5: Continuamos con información. Gobiernos parroquiales se capacitan frente al fenómeno del Niño. Autoridades y representantes de los gobiernos parroquiales de Cotopaxi participaron en un taller de gestión de riesgos orientado a fortalecer la capacidad de respuesta ante el fenómeno del Niño. La jornada busca consolidar los comités parroquiales de emergencia y mejorar la coordinación entre los distintos niveles de gobierno. Paulina Balseca en la información.
6: Jornada buscó consolidar los comités parroquiales de emergencia y mejorar la coordinación entre los distintos niveles de gobierno. Diego Molina, encargado de gestión de riesgos, destacó la participación de los presidentes de los gobiernos parroquiales y señaló que el objetivo es fortalecer la estructura territorial como primer nivel de respuesta.
7: Está cumpliendo con el objetivo que es fortalecer la estructura que tenemos a nivel parroquial como primer ente respondiente frente a los diferentes eventos que pueden suceder. Resaltar lo que hemos echado como fortalezas. La una es la convocatoria, el interés que tienen los señores presidentes, los vocales, que si bien los señores presidentes no pudieron estar aquí, están sus vocales, pero en la mayoría usted puede ver que están aquí los presidentes mismos. Entonces, por eso para nosotros es muy fundamental. El tema también yo creo que de una agenda que está de acorde a lo que queremos y que facilita justamente un tratamiento lógico de la gestión de riesgos. Cuando digo lógico es que comprendan que no solamente es por la etapa que estamos pasando, sino que la ley, hay un marco jurídico que facilita justamente estas labores, estas estrategias que queremos nosotros fortalecer en nuestra provincia. Y aquí tenemos justamente también la presencia de Conagopare Nacional, con ellos se ha llegado a unos acuerdos, digamos así, y es que ellos se van a encargar de hacer el seguimiento de todos estos procesos. El día de hoy, como se dice, los acuerdos van a ser que en el menor tiempo posible tengamos ya estructurados los comités parroquiales de ahorita de emergencia para poder atenderlo, pero ya con su estructura territorial completa. Eso quiere decir que no solamente me reúno 4 o 5 actores, sino cada uno con sus grupos parroquiales de trabajo y a enfrentar de acuerdo a la especificidad que ellos van teniendo. En este caso, agua, en este caso, salud, en lo que es obras públicas, en lo que es asistencia humanitaria, en lo que es sistemas productivos.
6: Molina informó que además ya se encuentran activados los comités de Palo Quemado, Tingo La Esperanza, cuyos representantes han remitido las actas correspondientes.
7: Tenemos activados los COEs, es el de Palo Quemado, tenemos activado el COE de Tingo La Esperanza, tenemos activado el de Moraspungo, que nos han hecho llegar sus respectivas actas de conformación para día de activación, donde ya hay las primeras acciones de coordinación con los territorios. Primero implica que hay una necesidad de trabajar en equipo, que hay una conciencia plena de que no solamente es por mi competencia que tengo que trabajarlo, sino por la responsabilidad que tenemos nosotros con los seres humanos, en este caso con nuestra población. Implica que ya empezamos a ver las primeras afectaciones. Recuerde usted, no solo eran la etapa de lluvias que estamos ya teniendo, sino la etapa de los incendios forestales. Entonces, ahí vamos nosotros avanzando con estos procesos, buscamos justamente que comprendan ellos que no están solos en el territorio, que no es algo que estamos diciendo a la verdad parroquial haga, que estamos haciendo a la tenencia haga, sino que lo hagan de manera conjunta, y eso va a permitir que nosotros podamos en este proceso trabajar y coordinar a nivel municipal, a nivel provincial.
6: Fernando Salazar, desde Conagopare Nacional, resaltó la articulación institucional que se desarrolla en Cotopaxi y señaló que la organización acompaña el proceso de construcción del sistema provincial de gestión de riesgos.
8: Para nosotros es de suma complacencia el hecho de mirar que en una de nuestras provincias hermanas el proceso de construcción de el Sistema Nacional Descentralizado de Riesgos se lleva a cabalidad conforme establece la ley, como se establece tanto en la ley de riesgos cuanto en el COTAD. En el COTAD se establece con mucha claridad que todas las competencias tienen que ser ejercidas por los diferentes niveles de gobierno en forma coordinada y articulada. Y esto es lo que aquí en Cotopaxi vemos con mucha satisfacción, que se cumplen estos postulados, estos principios de la ley, de la Constitución incluso, ¿no es cierto? Sobre todo en un aspecto tan delicado, tan importante como es el tema de riesgo. Aportamos muy decididamente y sugerimos, nosotros hemos sugerido a nuestras autoridades que consideremos el modelo de Cotopaxi como un modelo a ser aplicado en el país. Nosotros tenemos que velar porque esto pueda tener vigencia y cumplimiento en las 24 provincias. Si es que este modelo nos es muy útil, en tanto y en cuanto podemos sugerirlo como un modelo, ¿no?, de articulación que debería existir en todas y cada una de las provincias del país.
6: Los encargados de estos talleres dieron a conocer que las jornadas de capacitación continuarán con el objetivo de fortalecer a los comités parroquiales. Para Radio La Tacunga, Paulina Balseca.
9: 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Estamos donde las papas queman, desde la comunidad.
5: 17:42, parroquia de Cotopaxi activan planes de contingencia ante el fenómeno del Niño y advierten falta de recursos. Tras la socialización de los planes de contingencia y la activación de los COEs parroquiales, varias instituciones de Cotopaxi se preparan para enfrentar posibles efectos del fenómeno del Niño. Desde la CONAGOPARE y las juntas parroquiales se expresa preocupación por la falta de recursos y presupuesto para ejecutar acciones preventivas. Gonzalo Espín, expresidente de la CONAGOPARE, cuestionó esta situación y señaló que la necesidad de contar con recursos oportunos para responder ante una eventual emergencia. Escuchamos el reporte con Santiago Naula.
10: Luego de que se realizó la socialización de los planes de contingencia y la activación de los COEs parroquiales en Cotopaxi con varias instituciones para enfrentar el fenómeno del Niño, la CONAGOPARE, las juntas parroquiales, conjuntamente con varias instituciones de la provincia, la preocupación de las exautoridades y también las autoridades parroquiales se manifestaron sobre los recursos o presupuesto para prevenir este fenómeno. Gonzalo Espín, expresidente de la CONAGOPARE, cuestionó.
11: Los gobiernos parroquiales, mientras no se declare gestión de riesgos, no pueden colocar presupuestos para enfrentar este fenómeno. Oficialmente, en gestión de riesgos no dice este es desastre o este es catástrofe, alguna otra cuestión, ¿no es cierto?, o riesgo. O sea, no pueden planificar el presupuesto, gastar presupuesto. Por ejemplo, en pandemia, cuando decía hay que comprar mascarillas, hay que proteger a cierto tipo de, ¿no es cierto?, no se pudo hacer. ¿Por qué? Porque no había una partida presupuestaria para enfrentar la crisis. Entonces, ahora estamos viendo lo mismo. Mientras no se diga que este es una emergencia, no está declarado desde la Secretaría de Gestión de Riesgo, no hay cómo utilizar ningún recurso. Yo me pregunto, por ejemplo, mañana llueve, ya activa el fenómeno del Niño, ¿no es cierto? Se va a todos los puentes de una costa. Para enfrentar eso debe haber la plata. Hasta que planifiquen, hasta que declaren la emergencia, hasta que aprueben el COE, hasta que hagan sus debidos procesos, hasta eso, cree que la gente va a estar en esa situación, en riesgos. Entonces, hay una situación que hay que repensar, ¿no? Repensar que, yo me acuerdo también cuando la vía de La Maná, ¿no es cierto?, en el sector de Tingües La Esperanza, más abajito, ¿no es cierto?, y Caso Palmar, toda la población ya iba en el río, donde había recursos del gobierno parroquial o del gobierno provincial para decir, ¿sabe qué?, vamos podemos acoger este recurso, inmediatamente contratar la maquinaria, contratar personal, otras cuestiones para evitar estos riesgos. Entonces, ese es el punto crítico, digamos.
10: Es importante, dice, la activación de los jueces parroquiales, y además dijo que el proceso electoral también afectaría.
11: Deben los vocales encargados del tema de la comisión de riesgos, deben activarse. Por ejemplo, ya estamos próximos a elegir nuevas autoridades. Noviembre ya vamos a saber. Entiendo que vamos en pleno campaña electoral, ¿no? Otros también ya, quizás electo, y recién en ese tiempo va a estar el tema del fenómeno del niño. Entonces, ¿cómo con ellos también socializar de manera inmediata para que hasta que se conforme en el mayo, recién entran, ¿no es cierto?, nuevas autoridades, hasta que se conforme, hasta que pongan presupuesto, hasta que declare todo eso, va a ser un problema. Entonces, ¿para eso qué hay que hacer? En este momento yo pienso que al estar entre las autoridades, la prefectura y el municipio y los gobiernos parroquiales que están en el territorio con la maquinaria, otros tal vez sin maquinaria, entonces ya deben prever, yo digo, presupuesto, a veces cuando no se utiliza o no se gasta, se reforma justificando debidamente con documentación, pero sí debemos poner por lo menos un 5.000, 10.000 dólares para prever, para contratar la maquinaria, prever para comprar materiales, por ejemplo.
10: Hizo un llamado para que se destine el presupuesto a los gobiernos locales.
11: También debe planificar el recurso para ver cómo canaliza, por ejemplo, a través de las instituciones, porque una cosa es declarar alerta, otra cosa es declarar emitir decreto. Si no hay recurso, ¿cómo saneamos?
10: El aporte informativo aquí en Radio La Tacunga de Santiago Naula.
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5: Continuamos con
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5: Continuamos con la información. Desde la Asamblea Nacional, legisladores presentan y analizan propuesta de reforma a la Ley Orgánica de la Función Legislativa. Conocer esto principalmente es los puntos de debate, las posturas de las diferentes bancadas y el impacto que tendrían estos cambios en la fiscalización, el trámite del proyecto de ley y la función del Parlamento ecuatoriano. Desde Corape nos enlazamos en este momento y escuchamos esta información a esta hora de la tarde.
13: Saludos cordiales a nuestra audiencia que nos sigue a través de las redes sociales de Corape. Queremos comentarles que en la Asamblea Nacional, el asambleísta Franklin Samaniego y también la legisladora Liliana Durán presentaron proyectos de reformas a la Ley de la Función Legislativa. Vamos a escuchar a continuación más detalles sobre esto, ya que dentro de estos cambios, en el caso del asambleísta Franklin Samaniego, también se proponen cambios o modificaciones en cuanto a la duración para llevar a cabo sesiones que terminan siendo suspendidas indefinidamente por parte de la presidencia del legislativo. Y en el caso de la asambleísta Liliana Durán, también se proponen cambios a lo que serían los procesos de juicio político, especialmente en cuanto a la presencialidad de quienes están siendo enjuiciados. Escuchemos a continuación más detalles sobre esto.
14: Este es un proyecto de ley que busca la igualdad en el trato y en la dinámica del ejercicio parlamentario frente a diferentes situaciones que se han venido dando en este periodo legislativo con esta mal denominada asamblea distinta. Uno de los temas que planteamos es tener posibilidad de espacios dignos para todas las bancadas, garantizar oficina dentro de la asamblea en igualdad de condiciones y sin que medien desalojos por intereses partidistas y menos aún por pensar diferente. Además, protección de la crítica política. Yo creo que es otro elemento bien importante, diferenciar el insulto personal de la fiscalización y la crítica al poder, que no podrán ser sancionados. Que, por ejemplo, mientras desde nuestra bancada alguien en el marco de un discurso dice sinvergüenzas, inmediatamente es censurado y es retirado de la asamblea por un periodo determinado.
13: Es decir, eso va al comité de ética.
14: Referimos al comité de ética y el mal ejercicio que están realizando por para sancionar a quienes pensamos diferente, mientras que el oficialismo nos tachan de delincuentes, nos tachan de gatilleros, de una cantidad de situaciones que se han dado, ahí no pasa absolutamente nada. Son sordos, ciegos, mudos y además tontos. Entonces, yo viví un problema de violencia política por parte de un legislador. Y definitivamente ninguno de los miembros del CAL vieron nada y le perdonaron. No pasó absolutamente nada, mientras que en el marco de un discurso, en una intervención cuando me solidaricé con el pueblo de Imbabura, me quisieron sancionar porque me expresé políticamente frente al atropello y a la vulneración de derechos que estaban viviendo los hermanos y hermanas del pueblo de Imbabura. Entonces, ese trato desigual deja mucho que desear en esta primera función del Estado, que es la Asamblea Nacional. La misma vara para todos, en definitiva. Casos iguales deberán recibir el mismo trato. Cualquier diferencia tendrá que justificarse con argumentos, no con mayorías políticas, porque aquí lo único que funciona es el voto. Tienen los votos y están haciendo lo que les da la regalada gana con la primera función del Estado. Al mismo tiempo, este proyecto de ley reformatorio plantea transparencia en las sanciones, crear un registro público de las sanciones impuestas a los asambleístas y de las decisiones adoptadas. Es decir, que cada quien asuma responsabilidad frente a las decisiones que va tomando. Porque somos pasajeros. Esto es un periodo muy claro que cumplimos una función por delegación, por en representación del pueblo ecuatoriano. Esto se termina y tenemos que volver a mirar a los ojos a la gente. Entonces necesitamos transparencia, necesitamos equidad y necesitamos trato igual para todos y todas.
13: Asambleísta, actualmente, ¿cómo es el proceso sancionatorio en caso de que exista, por ejemplo, estas agresiones verbales o, digamos, estas referencias que a veces hacen los asambleístas en medio del pleno?
14: Bueno, es simple. Si eres de la Revolución Ciudadana, ya estás frito. Porque sencillamente por mirar mal, te sancionan. Por cualquier cosa, tenemos casos, por ejemplo, empezaron sancionando a Mireya Pazmiño por un pronunciamiento que hizo en los medios de comunicación, luego lo sancionaron a Ronald González, luego a Mónica Palacios y luego a Roberto Cuero y así sucesivamente. Mientras que de este lado no pasa absolutamente nada, simplemente ellos están manejando todo en función de los votos de mayoría que tienen, pero no tienen argumentos, no tienen justificación, no tienen ninguna forma de demostrar de que están actuando con ética y transparencia. Al mismo tiempo, hemos puesto aquí en este proyecto de reformatorio un tema que es de fundamental importancia. Cuando se instaura un juicio político, las autoridades que están sometidas a esa observación, a ese control político, tienen la responsabilidad ética, moral, de dar la cara y actuar de manera presencial, sin delegación alguna, a responder frente a las imputaciones que se le está realizando en el proceso del juicio político.
13: Pero esto es solo aplicado a juicios políticos.
14: A juicios políticos, exacto. Cuando se da el caso, por ejemplo, tuvimos el último caso, juicio político a la señora Inés Manzano, ella se conectaba vía Zoom. Muchas de las veces, bueno, con la justificación que daban es de que ella estaba en otro uso horario y que por esa razón se le podía ver hasta dormida y no pasaba absolutamente nada. Entonces necesitamos trato igualitario para todos, y en el caso del juicio político, las personas imputadas a control político tienen que dar la cara al país con ética, con transparencia, y responderle al país de frente, no tras cámaras o tras pantallas.
13: Asambleísta, solo para entender un poco más, ¿cuál es la importancia de tenerle presencialmente y no virtual? Sé que obviamente por el tema, en este caso particular, de Inés Manzano, pero ¿qué es la relevancia, digamos, de tenerla ahí en la comisión a la persona que está siendo enjuiciada?
14: Es de absoluta importancia. Yo fui una de las proponentes, por ejemplo, en el juicio político contra Mario Godoy. Teniéndolo presente, a pesar de que él vino acompañado de un séquito de abogados para respaldarlo, para defenderlo, pero tuvimos la posibilidad de preguntar y repreguntar las veces que considerábamos necesario, porque el señor estaba allí, y fíjese que terminó censurado el individuo, porque hay muchas cosas que no pudo responder, no pudo mirar a la cara al pueblo ecuatoriano y no pudo dar las respuestas. Mientras que una señora que estaba desconectada de alguna manera, solamente se le veía el rostro, muchas las veces durmiendo, y simplemente era imposible hacerle una pregunta porque tenía un grupo de abogados que eran sus abogados defensores, y eso precisamente es otro tema que es de fundamental importancia. De acuerdo a la Constitución y de acuerdo a la Ley Orgánica de la Función Legislativa, que responde a las disposiciones constitucionales, precisamente la única autoridad de control político que puede interponer una delegación jurídica para que lo represente y lo defienda es la Presidencia de la República. Presidente o Presidenta de la República, nadie más. Y ahora resulta que viene el expresidente del Consejo de la Judicatura con un séquito de abogados. Ahora la señora Inés Manzano se sienta frente a una pantalla para que solamente le observemos. Nadie le puede preguntar, nadie le pudo decir absolutamente nada, y aquí un pool de abogados defendiéndole y hablando en nombre de ella, sin ni siquiera tener toda la información. Entonces, ese tipo de cosas no puede darse en la primera función del Estado. Por eso consideramos de fundamental importancia y aspiramos que la presidenta Mancheno, en esta ocasión de paso, porque obviamente aquí, como tienen mayoría y en el CAL tienen mayoría, simplemente las iniciativas que presentamos desde la Revolución Ciudadana automáticamente pasan, sin ningún tipo de argumento, pasan al archivo. No dejan pasar, pero esperemos que pronto acabe esta situación y podamos rescatar y recuperar todas esas iniciativas que son a beneficio del pueblo ecuatoriano.
12: Este proyecto de ley se trata de mejorar la eficiencia y la democracia al interno de la Asamblea Nacional. Cuatro puntos fundamentales: seguir luchando contra el transfugismo político y el premio a quienes abandonan sus bancadas, por ejemplo, siendo parte de los órganos de administración de la Asamblea Nacional. Hay muchos que dejan sus bancadas y son premiados con puestos en el CAL, en la Comisión de Ética, etcétera. Entonces, el planteamiento es que si ellos abandonan sus bancadas, deben dejar esos espacios de representación que no son personales, son de la bancada con la que llegaron a la Asamblea Nacional. En segundo lugar, dos temas sustanciales en la economía procesal en materia legislativa. Hay proyectos de ley que llegan al Pleno de la Asamblea Nacional y se quedan a dormir el sueño eterno. Estamos planteando que el presidente de la Asamblea Nacional tiene la obligación de en 30 días ponerlos en conocimiento del Pleno de la Asamblea Nacional, y así evitamos el secuestro de la agenda legislativa.
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16: Cuando las luces del día terminan, agradezcamos a nuestra Santísima Virgen María con el rezo del Ángelus.
17: Recordemos el gran misterio del Hijo de Dios que se hizo hombre para salvarnos. El ángel del Señor anunció a María
18: y concibió por obra y gracia del Espíritu Santo.
16: Dios te salve María, llena eres de gracia, el Señor es contigo. Bendita eres entre todas las mujeres y bendito es el fruto de tu vientre, Jesús.
18: Santa María, Madre de Dios, ruega por nosotros pecadores, ahora y en la hora de nuestra muerte. Amén.
19: He aquí la esclava del Señor.
18: Hágase en mí según tu palabra.
16: Dios te salve María, llena eres de gracia, el Señor es contigo. Bendita eres entre todas las mujeres y bendito es el fruto de tu vientre, Jesús.
18: Santa María, Madre de Dios, ruega por nosotros pecadores, ahora y en la hora de nuestra muerte. Amén.
19: El Verbo de Dios se hizo carne
18: y habitó entre nosotros.
16: Dios te salve María, llena eres de gracia, el Señor es contigo. Bendita eres entre todas las mujeres y bendito es el fruto de tu vientre, Jesús.
18: Santa María, Madre de Dios, ruega por nosotros pecadores, ahora y en la hora de nuestra muerte. Amén.
19: Ruega por nosotros, Santa Madre de Dios,
18: para que seamos dignos de alcanzar las promesas de nuestro Señor Jesucristo. Amén.
16: Oremos. Infunde, Señor, tu gracia en nuestras almas, a fin de que, habiendo conocido por la voz del ángel del misterio de la encarnación de tu divino Hijo, podamos, por los medios de tu pasión y de su cruz, alcanzar la gloria de la resurrección. Por Jesucristo nuestro Señor.
18: Amén.
16: Gloria al Padre, gloria al Hijo y gloria al Espíritu Santo.
18: Como era en el principio, ahora y siempre, por los siglos de los siglos. Amén.
17: Señor, hazme instrumento de tu paz. Donde hay odio, siempre yo ponga el amor. Donde hay injuria, que yo ponga el perdón. Donde hay duda, que yo ponga la fe. Donde hay desesperación, que yo ponga esperanza. Donde hay sombras, tinieblas, que yo ponga la luz. Donde hay tristeza, que yo ponga la alegría. Oh divino Maestro, concédeme que no busque ser consolado, sino consolar. Que no busque ser comprendido, sino comprender. Que no busque ser amado, sino amar. Porque dando es como se recibe, perdonando es como tú me perdonas, y muriendo en ti, nazco para la vida eterna. Amén.
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0: Buenas noches, hermanos y hermanas. En esta ocasión, iniciando el mes de octubre, mes de las misiones, uno en Cristo, unidos en la misión, celebrando también el centenario del Domum, queremos iniciar el Santo Rosario misionero. Damos la más cordial bienvenida a todos y todas a través de la radio Latacunga a compartir la oración, el Rosario misionero, desde la Comisión de Misiones, compartiendo en este primer día donde celebramos también la fiesta de la Santa Teresita, la primera misionera, la misionera que no salió a la misión, pero que rezó y hizo mucho bien en la misión. Así es que bienvenidos, bienvenidas a compartir el Rosario misionero.
1: Como todos somos misioneros, iniciamos con la señal de la cruz. Por la señal de la Santa Cruz
0: de nuestros enemigos, líbranos, Señor Dios nuestro, en el nombre del Padre, y del Hijo, y del Espíritu Santo. Amén.
1: Para que este rosario misionero sea acogido por el corazón y las manos de María, le pedimos perdón a Jesús de todas nuestras faltas que hemos cometido. Yo confieso ante Dios Todopoderoso y ante ustedes, hermanos, que he pecado mucho de pensamiento, palabra, obra y omisión. Por mi culpa, por mi culpa, por mi gran culpa. Por eso ruego a Santa María, siempre Virgen, a los ángeles y a los santos, y a ustedes, hermanos, que intercedan por mí ante Dios nuestro Señor. Creo en Dios Padre Todopoderoso, Creador del cielo y de la tierra. Creo en Jesucristo, su único Hijo, nuestro Señor, que fue concebido por obra y gracia del Espíritu Santo. Nació de Santa María Virgen, padeció bajo el poder de Poncio Pilato, fue crucificado, muerto y sepultado, descendió a los infiernos, al tercer día resucitó de entre los muertos, subió a los cielos y está sentado a la derecha de Dios Padre Todopoderoso. Desde allí ha de venir a juzgar a los vivos y a los muertos. Creo en el Espíritu Santo, en la Santa Iglesia Católica, en la comunión de los santos, en el perdón de los pecados, la resurrección de la carne y la vida eterna. Amén.
0: En este día jueves celebramos y contemplamos los misterios luminosos. En el primer misterio luminoso contemplamos el bautismo de Jesús. En ese primer misterio rezamos por la Iglesia de África. Vamos a recordar al continente africano con sus más de 500 millones de habitantes, a fin de que su profundo sentimiento religioso le facilite asumir la plenitud de la revelación de Cristo.
1: Padre nuestro que estás en el cielo, santificado sea tu nombre. Venga a nosotros tu reino. Hágase tu voluntad en la tierra como en el cielo.
0: Danos hoy nuestro pan de cada día. Perdona nuestras ofensas, como también nosotros perdonamos a los que nos ofenden. No nos dejes caer en la tentación y líbranos del mal.
1: Dios te salve María, llena eres de gracia, el Señor es contigo, bendita eres entre todas las mujeres, y bendito es el fruto de tu vientre Jesús.
0: Santa María, Madre de Dios, ruega por nosotros pecadores, ahora y en la hora de nuestra muerte. Amén.
1: Dios te salve María, llena eres de gracia, el Señor es contigo, bendita eres entre todas las mujeres, y bendito es el fruto de tu vientre, Jesús.
0: Santa María, Madre de Dios, ruega por nosotros pecadores, ahora y en la hora de nuestra muerte. Amén.
1: Dios te salve, María, llena eres de gracia, el Señor es contigo. Bendita eres entre todas las mujeres, y bendito es el fruto de tu vientre, Jesús.
0: Santa María, Madre de Dios, ruega por nosotros pecadores, ahora y en la hora de nuestra muerte. Amén.
1: Dios te salve María, llena eres de gracia, el Señor es contigo, bendita eres entre todas las mujeres, y bendito es el fruto de tu vientre Jesús.
0: Santa María, Madre de Dios, ruega por nosotros pecadores, ahora y en la hora de nuestra muerte. Amén.
1: Dios te salve María, llena eres de gracia, el Señor es contigo, bendita eres entre todas las mujeres, y bendito es el fruto de tu vientre Jesús.
0: Santa María, Madre de Dios, ruega por nosotros pecadores, ahora y en la hora de nuestra muerte. Amén.
1: Dios te salve María, llena eres de gracia, el Señor es contigo, bendita eres entre todas las mujeres y bendito es el fruto de tu vientre, Jesús.
0: Santa María, Madre de Dios, ruega por nosotros pecadores, ahora y en la hora de nuestra muerte. Amén.
1: Dios te salve María, llena eres de gracia, el Señor es contigo, bendita eres entre todas las mujeres y bendito es el fruto de tu vientre, Jesús.
0: Santa María, Madre de Dios, ruega por nosotros pecadores, ahora y en la hora de nuestra muerte. Amén.
1: Dios te salve María, llena eres de gracia, el Señor es contigo, bendita eres entre todas las mujeres y bendito es el fruto de tu vientre, Jesús.
0: Santa María, Madre de Dios, ruega por nosotros pecadores, ahora y en la hora de nuestra muerte. Amén.
1: Dios te salve María, llena eres de gracia, el Señor es contigo, bendita eres entre todas las mujeres y bendito es el fruto de tu vientre, Jesús.
0: Santa María, Madre de Dios, ruega por nosotros pecadores, ahora y en la hora de nuestra muerte. Amén.
1: Dios te salve María, llena eres de gracia, el Señor es contigo, bendita eres entre todas las mujeres y bendito es el fruto de tu vientre, Jesús.
0: Santa María, Madre de Dios, ruega por nosotros pecadores, ahora y en la hora de nuestra muerte. Amén.
1: Gloria al Padre, al Hijo y al Espíritu Santo,
0: como era en el principio, ahora y siempre, por los siglos de los siglos. Amén.
1: María, Madre de Gracia, Madre de Misericordia,
2: en la vida y en la muerte, ampara nuestra Madre nuestra.
1: Oh Jesús mío, perdón.

0: tu nombre, venga a nosotros tu reino, hágase tu voluntad en la tierra como en el cielo.
1: Danos hoy nuestro pan de cada día, perdona nuestras ofensas, como también nosotros perdonamos a los que nos ofenden. No nos dejes caer en la tentación y líbranos del mal.
0: Dios te salve María, llena eres de gracia, el Señor es contigo. Bendita eres entre todas las mujeres y bendito es el fruto de tu vientre, Jesús.
1: Santa María, Madre de Dios, ruega por nosotros pecadores, ahora y en la hora de nuestra muerte. Amén.
0: Dios te salve María, llena eres de gracia, el Señor es contigo. Bendita eres entre todas las mujeres y bendito es el fruto de tu vientre, Jesús.
1: Santa María, Madre de Dios, ruega por nosotros pecadores, ahora y en la hora de nuestra muerte. Amén.
0: Dios te salve María, llena eres de gracia, el Señor es contigo. Bendita eres entre todas las mujeres y bendito es el fruto de tu vientre, Jesús.
1: Santa María, Madre de Dios, ruega por nosotros pecadores, ahora y en la hora de nuestra muerte. Amén.
0: Dios te salve María, llena eres de gracia, el Señor es contigo. Bendita eres entre todas las mujeres y bendito es el fruto de tu vientre, Jesús.
1: Santa María, Madre de Dios, ruega por nosotros pecadores, ahora y en la hora de nuestra muerte. Amén.
0: Dios te salve María, llena eres de gracia, el Señor es contigo. Bendita eres entre todas las mujeres y bendito es el fruto de tu vientre, Jesús.
1: Santa María, Madre de Dios, ruega por nosotros pecadores, ahora y en la hora de nuestra muerte. Amén.
0: Dios te salve María, llena eres de gracia, el Señor es contigo. Bendita eres entre todas las mujeres y bendito es el fruto de tu vientre, Jesús.
1: Santa María, Madre de Dios, ruega por nosotros pecadores, ahora y en la hora de nuestra muerte. Amén.
0: Dios te salve María, llena eres de gracia, el Señor es contigo. Bendita eres entre todas las mujeres y bendito es el fruto de tu vientre, Jesús.
1: Santa María, Madre de Dios, ruega por nosotros pecadores, ahora y en la hora de nuestra muerte. Amén.
0: Dios te salve María, llena eres de gracia, el Señor es contigo. Bendita eres entre todas las mujeres y bendito es el fruto de tu vientre, Jesús.
1: Santa María, Madre de Dios, ruega por nosotros pecadores, ahora y en la hora de nuestra muerte. Amén.
0: Dios te salve María, llena eres de gracia, el Señor es contigo. Bendita eres entre todas las mujeres y bendito es el fruto de tu vientre, Jesús.
1: Santa María, Madre de Dios, ruega por nosotros pecadores, ahora y en la hora de nuestra muerte. Amén.
0: Dios te salve María, llena eres de gracia, el Señor es contigo. Bendita eres entre todas las mujeres y bendito es el fruto de tu vientre, Jesús.
1: Santa María, Madre de Dios, ruega por nosotros pecadores, ahora y en la hora de nuestra muerte. Amén.
0: Gloria al Padre, y al Hijo, y al Espíritu Santo.
1: Como era en el principio, ahora y siempre, por los siglos de los siglos. Amén.
0: María es Madre de Gracia y Madre de Misericordia.
1: En la vida y en la muerte, ampáranos, Madre nuestra.
0: Oh Jesús mío, perdona nuestros pecados, líbranos del fuego del infierno, lleva al cielo a todas las almas, especialmente a las más necesitadas de tu infinita misericordia. Amén.
1: En el tercer misterio luminoso contemplamos el anuncio del reino de Dios. Ofrecemos este tercer misterio por Europa, para que retorne a las fuentes de su fe que se ha enfriado con el correr de los siglos, que asuma su compromiso misionero y sea de nuevo motor e impulso del dinamismo misionero.
2: Padre nuestro que estás en el cielo, santificado sea tu nombre, venga a nosotros tu reino, hágase tu voluntad en la tierra como en el cielo.
1: Danos hoy nuestro pan de cada día, perdona nuestras ofensas, como también nosotros perdonamos a los que nos ofenden. No nos dejes caer en la tentación y líbranos del mal.
2: Dios te salve María, llena eres de gracia, el Señor está contigo. Bendita eres entre todas las mujeres, y bendito y el fruto de tu vientre, Jesús.
1: Santa María, Madre de Dios, ruega por nosotros pecadores, ahora y en la hora de nuestra muerte. Amén.
2: Dios te salve María, llena eres de gracia, el Señor está contigo. Bendita eres entre todas las mujeres, y bendito y el fruto de tu vientre, Jesús.
0: Santa María, Madre de Dios, ruega por

0: nosotros pecadores, ahora y en la hora de nuestra muerte. Amén.
1: Dios te salve María, llena eres de gracia, el Señor está contigo. Bendita eres entre todas las mujeres y bendito y el fruto de tu vientre Jesús.
0: Santa María, Madre de Dios, ruega por nosotros pecadores, ahora y en la hora de nuestra muerte. Amén.
1: Dios te salve María, llena eres de gracia, el Señor está contigo. Bendita eres entre todas las mujeres y bendito y el fruto de tu vientre, Jesús.
0: Santa María, Madre de Dios, ruega por nosotros pecadores, ahora y en la hora de nuestra muerte. Amén.
1: Dios te salve María, llena eres de gracia, el Señor está contigo. Bendita eres entre todas las mujeres y bendito y el fruto de tu vientre, Jesús.
0: Santa María, Madre de Dios, ruega por nosotros pecadores, ahora y en la hora de nuestra muerte. Amén.
1: Dios te salve María, llena eres de gracia, el Señor está contigo. Bendita eres entre todas las mujeres y bendito y el fruto de tu vientre Jesús.
0: Santa María, Madre de Dios, ruega por nosotros pecadores, ahora y en la hora de nuestra muerte. Amén.
1: Dios te salve María, llena eres de gracia, el Señor está contigo. Bendita eres entre todas las mujeres y bendito y el fruto de tu vientre Jesús.
0: Santa María, Madre de Dios, ruega por nosotros pecadores, ahora y en la hora de nuestra muerte. Amén.
1: Dios te salve María, llena eres de gracia, el Señor está contigo. Bendita eres entre todas las mujeres, bendito y el fruto de tu vientre, Jesús.
0: Santa María, Madre de Dios, ruega por nosotros pecadores, ahora y en la hora de nuestra muerte. Amén.
1: Dios te salve, María, llena eres de gracia, el Señor está contigo. Bendita eres entre todas las mujeres, y bendito y el fruto de tu vientre, Jesús.
0: Santa María, Madre de Dios, ruega por nosotros pecadores, ahora y en la hora de nuestra muerte. Amén.
1: Dios te salve María, llena eres de gracia, el Señor está contigo. Bendita eres entre todas las mujeres, y bendito y el fruto de tu vientre, Jesús.
0: Santa María, Madre de Dios, ruega por nosotros pecadores, ahora y en la hora de nuestra muerte. Amén.
1: Gloria al Padre, y al Hijo, y al Espíritu Santo.
0: Como era en el principio, ahora y siempre, por los siglos de los siglos. Amén.
1: Oh Jesús mío, perdona nuestros pecados,
0: líbranos del fuego del infierno, lleva al cielo a todas las almas, especialmente a las más necesitadas de tu infinita misericordia. Amén. En el cuarto misterio luminoso contemplamos la transfiguración de Jesús. Ofrecemos este cuarto misterio por el lejano y pequeño universo de islas que se llama Oceanía, a fin de que sus numerosas razas puedan ser iluminadas y guiadas a la luz del Evangelio.
2: Padre nuestro que estás en el cielo, santificado sea tu nombre. Venga a nosotros tu reino, hágase tu voluntad en la tierra como en el cielo.
3: Danos hoy nuestro pan de cada día, perdona nuestras ofensas,
0: como también nosotros perdonamos a los que nos ofenden. No nos dejes caer en la tentación y líbranos del mal.
2: Amén. Dios te salve María, llena eres de gracia, el Señor es contigo. Bendita eres entre todas las mujeres y bendito es el fruto de tu vientre, Jesús.
0: Santa María, Madre de Dios, ruega por nosotros pecadores, ahora y en la hora de nuestra muerte. Amén.
2: Dios te salve María, llena eres de gracia, el Señor es contigo. Bendita eres entre todas las mujeres y bendito es el fruto de tu vientre, Jesús.
0: Santa María, Madre de Dios, ruega por nosotros pecadores, ahora y en la hora de nuestra muerte. Amén.
2: Dios te salve María, llena eres de gracia, el Señor es contigo. Bendita eres entre todas las mujeres y bendito es el fruto de tu vientre, Jesús.
0: Santa María, Madre de Dios, ruega por nosotros pecadores, ahora y en la hora de nuestra muerte. Amén.
2: Dios te salve María, llena eres de gracia, el Señor es contigo. Bendita eres entre todas las mujeres y bendito es el fruto de tu vientre, Jesús.
0: Santa María, Madre de Dios, ruega por nosotros pecadores, ahora y en la hora de nuestra muerte. Amén.
2: Dios te salve, María, llena eres de gracia, el Señor es contigo. Bendita eres entre todas las mujeres, y bendito es el fruto de tu vientre, Jesús.
0: Santa María, Madre de Dios, ruega por nosotros pecadores, ahora y en la hora de nuestra muerte. Amén.
2: Dios te salve María, llena eres de gracia, el Señor es contigo. Bendita eres entre todas las mujeres, y bendito es el fruto de tu vientre, Jesús.
0: Santa María, Madre de Dios, ruega por nosotros, pecadores, ahora y en la hora de nuestra muerte. Amén.
2: Dios te salve, María, llena eres de gracia, el Señor es contigo. Bendita eres entre todas las mujeres, y bendito es el fruto de tu vientre, Jesús.
0: Santa María, Madre de Dios, ruega por nosotros, pecadores, ahora y en la hora de nuestra muerte. Amén.
2: Dios te salve, María, llena eres de gracia. El Señor es contigo. Bendita eres entre todas las mujeres, y bendito es el fruto de tu vientre, Jesús.
0: Santa María, Madre de Dios, ruega por nosotros, pecadores, ahora y en la hora de nuestra muerte. Amén.
2: Dios te salve, María, llena eres de gracia, el Señor es contigo. Bendita eres entre todas las mujeres, y bendito es el fruto de tu vientre, Jesús.
0: Santa María, Madre de Dios, ruega por nosotros, pecadores, ahora y en la hora de nuestra muerte. Amén.
2: Dios te salve, María, llena eres de gracia, el Señor es contigo. Bendita eres entre todas las mujeres, y bendito es el fruto de tu vientre, Jesús.
0: Santa María, Madre de Dios, ruega por nosotros, pecadores, ahora y en la hora de nuestra muerte. Amén.
2: Gloria al Padre, al Hijo y al Espíritu Santo.
0: Como era en el principio, ahora y siempre, por los siglos de los siglos. Amén.
2: María es Madre de Gracia, Madre de Misericordia.
0: En la vida y en la muerte, ampáranos, Madre nuestra.
2: Oh Jesús mío, perdona nuestros pecados, líbranos del fuego del infierno. Lleva al cielo todas las almas,
0: especialmente a las más necesitadas de tu infinita misericordia. Amén. En el quinto misterio luminoso contemplamos la institución de la Eucaristía. Recemos este quinto misterio por Asia, para que la Virgen María vuelva sus ojos al continente más poblado del mundo, donde los católicos constituyen tan solo el 2% de la población y la Iglesia es perseguida y combatida.
4: Padre nuestro que estás en el cielo, santificado sea tu nombre. Venga a nosotros tu reino, hágase tu voluntad en la tierra como en el cielo.
0: Danos hoy nuestro pan de cada día, perdona nuestras ofensas, como también nosotros perdonamos a los que nos ofenden. No nos dejes caer en la tentación y líbranos del mal. Amén.
4: Dios te salve María, llena eres de gracia, el Señor es contigo, bendita eres entre todas las mujeres, y bendito es el fruto de tu vientre, Jesús.
0: Santa María, Madre de Dios, ruega por nosotros pecadores, ahora y en la hora de nuestra muerte. Amén.
4: Dios te salve, María, llena eres de gracia, el Señor es contigo. Bendita eres entre todas las mujeres, y bendito es el fruto de tu vientre, Jesús.
0: Santa María, Madre de Dios, ruega por nosotros pecadores, ahora y en la hora de nuestra muerte. Amén.
4: Dios te salve, María, llena eres de gracia, el Señor es contigo. Bendita eres entre todas las mujeres, y bendito es el fruto de tu vientre, Jesús.
0: Santa María, Madre de Dios, ruega por nosotros, pecadores, ahora y en la hora de nuestra muerte. Amén.
4: Dios te salve, María, llena eres de gracia, el Señor es contigo. Bendita eres entre todas las mujeres, y bendito es el fruto de tu vientre, Jesús.
0: Santa María, Madre de Dios, ruega por nosotros pecadores, ahora y en la hora de nuestra muerte. Amén.
4: Dios te salve, María, llena eres de gracia, el Señor es contigo. Bendita eres entre todas las mujeres, y bendito es el fruto de tu vientre, Jesús.
0: Santa María, Madre de Dios, ruega por nosotros pecadores, ahora y en la hora de nuestra muerte. Amén.
4: Dios te salve, María, llena eres de gracia, el Señor es contigo. Bendita eres entre todas las mujeres, y bendito es el fruto de tu vientre, Jesús.
0: Santa María, Madre de Dios, ruega por nosotros pecadores, ahora y en la hora de nuestra muerte. Amén.
4: Dios te salve, María, llena eres de gracia, el Señor es contigo. bendita eres entre todas las mujeres, y bendito es el fruto de tu vientre, Jesús.
0: Santa María, Madre de Dios, ruega por nosotros pecadores, ahora y en la hora de nuestra muerte. Amén.
4: Dios te salve, María, llena eres de gracia, el Señor es contigo. Bendita eres entre todas las mujeres, y bendito es el fruto de tu vientre, Jesús.
0: Santa María, Madre de Dios, ruega por nosotros pecadores, ahora y en la hora de nuestra muerte. Amén.
4: Dios te salve, María, llena eres de gracia, el Señor es contigo. Bendita eres entre todas las mujeres, y bendito es el fruto de tu vientre, Jesús.
0: Santa María, Madre de Dios, ruega por nosotros pecadores, ahora y en la hora de nuestra muerte. Amén.
4: Dios te salve, María, llena eres de gracia, el Señor es contigo. Bendita eres entre todas las mujeres, y bendito es el fruto de tu vientre, Jesús.
0: Santa María, Madre de Dios, ruega por nosotros pecadores, ahora y en la hora de nuestra muerte. Amén.
4: Gloria al Padre, al Hijo y al Espíritu Santo,
0: como era en el principio, ahora y siempre, por los siglos de los siglos. Amén.
4: María, Madre de Gracia, Madre de Misericordia,
0: en la vida y en la muerte, ampáranos, Madre nuestra.
4: Oh Jesús mío, perdona nuestros pecados, líbranos del fuego del infierno,
0: lleva al cielo a todas las almas, especialmente a las más necesitadas de tu infinita misericordia. Amén. Letanías misioneras a la Santísima Virgen María. Señor, ten piedad de nosotros.
5: Señor, ten piedad de nosotros.
0: Jesucristo, ten piedad de nosotros.
5: Jesucristo, ten piedad de nosotros.
0: Señor, ten piedad de nosotros.
5: Señor, ten piedad de nosotros.
0: Jesucristo, óyenos.
5: Jesucristo, óyenos.
0: Dios Padre, que quieres que todos los que todos nos salvemos,
5: ten piedad de nosotros.
0: Dios Hijo Redentor del mundo, que sufriste muerte de cruz por toda la humanidad,
5: ten piedad de nosotros.
0: Dios Espíritu Santo, que atraes a la humanidad al conocimiento de la verdad,
5: ten piedad de nosotros.
0: Santa María, Reina de las Misiones,
5: ruega por nosotros.
0: San Pedro,
5: ruega por el mundo.
0: San Pablo,
5: ruega por el mundo.
0: San Francisco Javier,
5: ruega por el mundo.
0: Santa Teresita del Niño Jesús,
5: ruega por el mundo.
0: San Marcos,
5: ruega por el mundo.
0: San Agustín,
5: ruega por África.
0: Venerable Carlos de Foucal,
5: ruega por África.
0: Santos mártires de Uganda,
5: ruega por África.
0: Beata Clementina Anaurite,
5: ruega por África.
0: Santa Rosa de Lima,
5: ruega por América.
0: Santo Hermano Miguel,
5: ruega por América.
0: Santa Mariana de Jesús,
5: ruega por América.
0: San Pedro Clavé,
5: ruega por América.
0: San Juan Diego,
5: ruega por América.
0: San Martín de Porres,
5: ruega por América.
0: Santa Rosa de Lima,
5: ruega por América.
0: San Héctor Valdivieso,
5: ruega por América.
0: Beato Seferino Namuncurá,
5: ruega por América.
0: Santos y beatos del mundo,
5: ruega por América.
0: Beato Daniel Comboni,
5: ruega por Europa.
0: Beato Guido Ma Conforti,
5: ruega por Europa.
0: San Bonifacio de Alemania,
5: ruega por Europa.
0: San Agustín de Canterbury,
5: ruega por Europa.
0: San Patricio de Irlanda,
5: ruega por Europa.
0: San Leandro de Sevilla,
5: ruega por Europa.
0: Venerable Paulina de Charicot,
5: ruega por Europa.
0: Santos y beatos del viejo mundo,
5: ruega por Europa.
0: Padre Damián de Molokai,
5: ruega por Oceanía.
0: San Pedro Chanel,
5: ruega por Oceanía.
0: María Estrella del Mar,
5: ruega por Oceanía.
0: Santos y beatos de las innumerables islas,
5: ruega por Oceanía.
0: San Andrés,
5: ruega por Asia.
0: Santo Tomás,
5: ruega por Asia.
0: San Juan Brito,
5: ruega por Asia.
0: Santos mártires de Corea,
5: ruega por Asia.
0: Santos y beatos mártires de China y Japón,
5: ruega por Asia.
0: Cordero de Dios, que quitas el pecado del mundo,
5: perdónanos, Señor.
0: Cordero de Dios, que quitas el pecado del mundo,
5: escúchanos, Señor.
0: Cordero de Dios, que quitas el pecado del mundo,
5: ten piedad y misericordia de nosotros.
6: nosotros.
7: Ruega por nosotros, Santa Madre de Dios,
6: para que seamos dignos de alcanzar las promesas y gracias de nuestro Señor Jesucristo. Amén.
7: Oremos. Señor, tú que has querido que tu iglesia sea sacramento de salvación para todos los hombres, a fin de que la obra redentora de Cristo persevere hasta el final de los tiempos, mueve ahora los corazones de tus fieles y concédenos la gracia de sentir que nos llamas con urgencia a trabajar por la salvación del mundo, para que de todas las naciones se forme y desarrolle un solo pueblo, una sola familia consagrada a tu nombre, por Jesucristo nuestro Señor.
6: Amén.
7: Desde la Comisión de Misiones y de Diócesis de la Tacunga queremos agradecer a todos los que han participado del Rosario Misionero. De la misma manera les esperamos para el día de mañana a compartir el Rosario Misionero.
8: Nuestra oración no termina, se hace vida en la misión. Gracias por acompañarnos en el Rosario Misionero. Mañana un nuevo encuentro.

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1: En Radio La Tacunga, las 18 horas con 31 minutos.
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1: Muy buenas tardes, muy buenas noches, queridos amigos. Cuando llega este momento, el corazón abre sus puertas y los recuerdos comienzan a hablar. Bienvenidos a Memorias, este espacio donde una canción puede devolvernos un nombre, una mirada, un abrazo o aquel amor que todavía vive en algún rincón del alma. Aquí cada melodía tiene una historia, cada letra guarda un sentimiento y cada recuerdo nos invita a volver por un instante a esos momentos que nunca se olvidan. Soy Julio César Erazo y con muchísimo cariño les acompaño en estas dos horas de música, romanticismo, recuerdos inolvidables, emociones compartidas. Suba el volumen y cierre por un momento los ojos y déjese llevar, porque en Memorias los años pasan, pero los sentimientos permanecen. Bienvenidos y bienvenidos.

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todos, muy buenas noches. Esto es Memorias a través de Radio La Fecunga. Ponga su nombre, ponga su poema, su historia, su canción aquí en Radio La Tacunga a través del 098-491-3402 a cualquier hora del día. Dicen que hay distancias que separan los cuerpos, pero acercan los sentimientos. Aquella noche, mientras miraba las estrellas desde la ventana, él buscaba entre ellas una señal, un recuerdo, algo que le hablara de ella. La osa mayor brillaba en el cielo, pero en realidad no estaba mirando las estrellas, estaba mirando con los ojos del corazón, porque cada estrella le recordaba sus ojos, cada destello le traía su sonrisa, y cada instante de silencio hacía más evidente cuánto la extrañaba.

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1: En Radio La Catunga, las 18 horas con 47 minutos.
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Historias maravillosas en Quevedo. Buenas noches. En La Maná, buenas noches. La habitación estaba en silencio. Solo la radio rompía aquella soledad con una melodía que parecería hecha para ese momento. Él tomó una hoja y comenzó a escribirle. No sabía si algún día ella leería aquellas palabras, pero necesitaba decirlas. Le contó que la extrañaba, que aquellos días sin verla le habían enseñado algo importante. No era solamente costumbre, no era solamente compañía.